Seguimos adelante con nuestra programación en esta preciosa tarde. Gracias, gracias por la sintonía que nos brinda siempre. Son ustedes muy amables. Vamos con más música.

Continuamos con más música en esta preciosa tarde. A las 6 de la tarde con 15 minutos, 6:15 en la tarde de hoy. Guillermina Reyes, el lirio de los valles.

vamos a más música en esta preciosa tarde, mis hermanos. Cuando ya son las 6 de la tarde con 24 minutos, acá en nuestra programación, vamos con más alabanza.

bien, seguimos con más alabanzas en esa tarde preciosa del día. Día martes, por supuesto, alabando al Señor siempre con la programación de Radio Maranata. Vamos con más música.

Oui, mis hermanos, así que ha llegado la hora, el momento de decirle chaucito, chaucito. Hasta mañana, primero Dios. Dios nos permita, estaremos con ustedes una vez más con la programación de la estación. Por hoy les digo gracias, muy amables. Buen provecho para quienes ya están preparando la cena o la van a preparar. O ya están cenando, buen provechito para todos. Que tengan una buena noche, buen descanso y que duerman bien. Así que gracias por habernos sintonizado el día de hoy. Dios les bendiga, con permiso. Hasta mañana y pásenla bien.

0: sí.
1: Aleluya, gloria a Jesucristo. Gracias, hermanos. Gracias, gracias por estar en sintonía de la señal de Maranata. Deseamos para todos una linda y bendecida hora. 6:37, 6:37. Agradecemos esa sintonía y aún usted está sintonizando la señal de Maranata, esperando que estas alabanzas lo hayan bendecido a usted y a toda su familia. Lo invitamos, quédase en sintonía de la señal de Maranata. 8:10 nos vamos del aire. 8:10 nos vamos del aire esta noche. Dios primero, tenemos aquí para llevarle palabra del Señor. Llevamos palabra del Señor, una bendición poder estar con salud, estar con vida. Gloria a Jesús, y es para dedicarle el tiempo a nuestro Rey de Reyes y por supuesto también para llevarle a usted palabra del Señor, porque la Biblia dice que la fe viene por el oír y el oír por la palabra de Dios. ¿Qué la fe, la confianza, confiar en Dios, la seguridad de que Dios es Dios y nos habla y no nos miente, nuestro Dios Todopoderoso? Por eso debemos confiar en su palabra, porque su palabra es verdad. Allá en el libro de San Juan, en su capítulo 17, verso 17, Jesús dijo: Padre, santifícalos en tu verdad, tu palabra es verdad. ¿Cómo podemos ser santificados? Estudiando la Biblia, leyendo la palabra, poniendo por obra la palabra de Dios. Así es como podemos confiar y creer en ese Dios maravilloso. Maranata, 6:38.

Claro que sí, Cristo viene, Él viene pronto en las nubes, viene con gran poder y gran gloria para llevar a sus redimidos a esa bella mansión, la nueva Jerusalén. Ese es el lugar que esperan los redimidos. Así que vamos, vamos para

Gracias, hermanos. Gracias, gracias. Y bendecimos la vida a nuestra hermana. Hermana Juanita, Dios bendiga a nuestra amiga hermana Juana de Estayul, nuestro hermano José Manuel Estayul, a la familia Estayul, allá en el lugar de Gloria Gil, Colonia El Limón, zona 18. Bendecimos la vida de nuestros hermanos ahí en la zona 18. Gloria a nuestro Dios Todopoderoso. Deseamos muchas bendiciones para todos que la estén pasando bien. Bendecimos la vida de nuestro hermano Eddie Ernesto Chinchilla Torres. También lo siga. Dios se siga glorificando en su vida en una manera grande, en una manera gloriosa. Gracias, gracias. Y que adelante con Jesucristo. Bendecimos a todos nuestros hermanos en la fe, en todo lugar donde usted está en sintonía de la señal de Maranata. Gracias por sintonizar la señal de Maranata. Vamos a llevarle una alabanza más y traemos palabra del Señor. Palabra del Señor para la gloria de nuestro Dios Todopoderoso. Y esto dice: ya no quiero pecar. Bendecida alabanza para la gloria del Rey de Reyes y Señor de Señores en esta bendecida hora de la noche. Gloria a Jesús. 6:53.

Aleluya, ya no quiero pecar. Qué hermosa alabanza. Y lo más hermoso es la letra, ya no quiero pecar. ¿Y por qué ya no quiere pecar? Es porque ya somos de Cristo, ya somos de Él.

Pedimos su bendición, Padre bueno que está en gloria, bendito y alabado es su santo y glorioso nombre, Padre, en el nombre bendito y maravilloso de Jesús. Muchas gracias, Padre, muchas gracias, Rey de Reyes y Señor de Señores, a usted toda la honra y toda la gloria, en el nombre bendito y maravilloso de Jesús, Padre. Pido su bendición, Padre Santo, pido su guianza, papá, Dios del cielo, pido su resbaldo, papá. Pido su coraza, Padre Santo, Señor, coraza este lugar, Padre. Glorifícate, Padre Santo, en una manera grande, Padre. En la vida, papá, de, en la vida del pueblo, Padre Santo. Hay su gloria, hay su poder, hay su bendición, Padre. En el nombre de Jesús, en el nombre de Jesús, te lo pedimos, Padre.

Aleluya, gloria a Jesús, nuestro tema entonces de esta noche es salvados por gracia. ¿A quién? ¿Qué significa el testimonio gracia y a quién se extiende? ¿Cómo podemos recibir la gracia divina? Algunos han pensado que antes del tiempo de Cristo, la gente se salvaban guardando la ley de Dios, y que después de la venida de Cristo, las personas son salvadas por gracia. Esto es contrario a la Escritura, porque la Biblia dice que la gracia de Dios que trae salvación, la gracia de Dios que trae salvación a todos los hombres se manifestó, dice la palabra de Dios en Tito capítulo 2 versículo 11. Entendió David que los hombres no se salvaban mediante sus obras, como también David dice: ser bienaventurado el hombre al cual Dios atribuye justicia sin obras. Romanos capítulo 4 versículo 6. Entendió Moisés la gracia de Dios. Escuchemos el testimonio de Moisés. Cuando Dios declaró su nombre a Moisés, Moisés dijo: Jehová, Jehová, fuerte, misericordioso y piadoso, tardo para la ira y grande en benignidad y verdad, dijo Moisés en el libro de Éxodo, en su capítulo 34, versículo 6, verso 6. Ahí realmente Moisés fue salvado por gracia, no por sus obras. Gloria a Jesús, dice la palabra de Dios así. Nota, la gracia de Dios está tan disponible entonces como ahora en realidad. Varias veces en el libro de Éxodo, Moisés habla de hallar gracia ante Dios. ¿Cómo fue salvado Abraham? Miremos a través de la Biblia cómo fue la salvación de Abraham, mediante sus obras, mediante de que él guardaba la ley de Dios, o porque Dios le extendió su gracia. Leemos la palabra de Dios en Romanos 4, versículo 1. Romanos 4 y verso 1 al verso 5, veamos ahí el padre de la fe, como dice la Biblia, como dice la Escritura, que Abraham tuvo esa bendición del Señor de ser alcanzado por gracia. Y dice la palabra de Dios, entonces ahí, gloria a Jesús, gloria a Dios, bendito el Señor. Romanos, bendito el nombre del Señor, Dios Todopoderoso, gloria a Jesús. Romanos capítulo 4, versículo 1 al verso 5, dice así la palabra de Dios. El ejemplo de Abraham, ¿Qué pues diremos que halló Abraham nuestro padre según la carne? Porque si Abraham fue justificado por las obras, tiene de qué gloriarse. Oiga cómo dice la Biblia. Porque si Abraham fue justificado por las obras, tiene de qué gloriarse, pero no para con Dios. Porque ¿qué dice la Escritura? ¿Qué dice la Biblia? ¿Qué dice Dios? Porque ¿qué dice la Escritura? Creyó Abraham. ¿Y qué dice la Biblia hoy en día? El que creyere y fuere bautizado será salvo, igual que Abraham. Abraham le creyó a Dios y fue salvo de sus pecados. Gloria a Jesús. Pero ¿qué dice la Escritura? Creyó Abraham a Dios y le fue contado por justicia.
pero al que obra no se le cuenta el salario como gracia, sino como deuda. Verso 5. Mas el que no obra, sino que cree en aquel que justifica al impío, su fe le es contada, su fe le es contada por justicia. Oiga, su fe le es contada por justicia. Así que nosotros hemos creído y nuestra fe también nos ha sido contada por justicia. Gloria a Jesús. Es evidente saber y ver la escritura como Adán, como Abraham, después de que ellos pecaron, como Dios les perdonó su pecado cuando el Dios del cielo allegó a ellos allá en el huerto del Edén, donde ellos buscaban hojas de higuera para cubrir su desnudez porque habían pecado, habían desobedecido a Dios. Pero Dios, ellos no murieron, pero sí murió un cordero, el cordero que fue inmolado desde el principio. Dios, aleluya, ahí también los alcanzó por gracia, los redimió por gracia, porque así también fue redimido Abel. Gloria a Jesús. Ahora Caín, porque como siguió el camino del mal, pero Abel aprendió a obedecer a Dios y se le conoce como el justo Abel. Gloria a Jesús. Nota: Noé también fue salvado por fe. Escuchemos acerca de Noé. Nota: Noé también fue salvado por fe, como lo indica Hebreos capítulo 11, versículo 7. Vamos a Hebreos 11 y versículo 7. Como dice la escritura hablando de Noé, Noé 7 y verso 14. Gloria a Jesús. Noé, bendito el nombre del Señor, Dios Todopoderoso, recorriendo las escrituras. Gloria a Dios, dice la palabra de Dios, bendito el nombre del Señor, Dios Todopoderoso. Hebreos 11:7. Gloria a Jesús. Buscamos ahí el verso 11 y su verso 7. Capítulo 11, versículo 7. Dice así: por la fe Noé, cuando fue advertido, como dice la Biblia, por la fe Noé, cuando fue advertido por Dios acerca de las cosas que aún no se veían, con temor preparó, como dice la Biblia, con temor preparó el arca en que su casa, en que su familia. Gloria a Jesús, usted también con temor, porque la Biblia nos sigue diciendo que el principio de la sabiduría es el temor de Jehová, es el temor a Jehová nuestro Dios. Gloria a Jesús, porque usted tiene temor, tiene reverencia y sabe que Dios habla, y cuando Él habla, Él es Dios, no está. Gloria a Jesús, Él no bromea, Él es serio para hablar y debemos creer en ese maravilloso Dios. Dice la Biblia en el verso 7: por la fe Noé, cuando fue advertido por Dios acerca de las cosas que aún no se veían, con temor preparó el arca en que su casa se salvase, y por esa fe condenó al mundo. Oiga usted, y por esa fe condenó al mundo, porque el mundo no creyó como Noé, pero Noé sí le creyó a Dios y empezó a preparar el arca. Es decir, que usted y yo también hemos creído y nos estamos preparando para ese glorioso encuentro con nuestro Señor y Salvador Jesucristo. Cuando Él venga, iremos a ese arca. Gloria a Jesús, que ahora el arca es Cristo. El arca es Cristo, que Él viene a salvarnos y viene a llevarnos a esa bella mansión celestial. Entonces, así que la palabra de Dios nos dice cómo los varones de Dios, cómo Dios ha sido misericordioso, cómo Dios ha alcanzado a la humanidad y cómo Dios sigue alcanzando a la humanidad.
Por la fe, Noé, cuando fue advertido por Dios acerca de las cosas que aún no se veían, con temor preparó el arca en que su casa se salvase, y por esa fe condenó al mundo, y fue hecho heredero de la justicia, como dice, y fue hecho heredero de la justicia. Que viene por la fe, gloria al Señor. Que usted también, como Noé, o Noé como usted, gloria a Jesús, que le ha creído al Señor. Aleluya, preparó el arca y usted prepara a su familia, porque el arca es Cristo y hay que entrar en ese arca. Hay que entrar en Cristo Jesús, hay que caminar con Él, hay que estar con Él. Sigue diciendo la palabra de Dios, gloria a Jesús, bendito el nombre del Señor, Dios Todopoderoso. De la misma manera Moisés fue salvado por gracia, oiga usted, de la misma manera Moisés fue salvado por gracia, lo que se puede ver en Hebreos capítulo 11, versículo 24 al verso 26, vayamos allá. A Hebreos 11 y su verso 24 al verso 26, como la Biblia nos enseña.

de los deleites temporales del pecado. Oiga, como dice la Biblia, que los deleites son temporales del pecado, son temporales, porque un tiempo es lo que vive a uno. Aleluya. Escogiendo antes ser maltratado con el pueblo que de Dios que gozar de los deleites temporales del pecado. Verso 25. Teniendo por mayores riquezas el vituperio de Cristo que los tesoros de los egipcios. Porque tenía puesta la mirada en el galardón. Donde tenía puesto la mirada Moisés, en el galardón. ¿Qué era el galardón? La vida eterna, mi hermano. ¿Qué es lo que usted, en donde usted tiene puesto su mirada? En la vida eterna, en esa bella mansión celestial. Por eso Jesús dijo: haced tesoros en el cielo, porque donde está vuestro tesoro, allá debe estar vuestro corazón. Él se fue a preparar lugar para vosotros y vendrá pronto o una vez más. Israel tenía el mismo evangelio. Oiga bien, Israel tenía el mismo evangelio. Tenía el mismo evangelio de salvación que tenemos nosotros en la actualidad. ¿Por qué se dice que Israel tenía el mismo evangelio? Oiga, ¿cómo dice la palabra? Les fue enseñado a ellos mediante los símbolos. ¿Cómo les fue enseñado a ellos? Mediante los símbolos. Y a usted, por medio de Jesucristo. Como dice Hebreos capítulo 1, versículo 1. Gloria a Jesús. Dios, habiendo hablado muchas veces y de muchas maneras en otro tiempo a los padres por los profetas, pero en estos postreros días nos ha hablado por el Hijo, y en el Hijo a quien constituyó heredero. El mismo evangelio que le predicaba los profetas al pueblo de Dios, solamente que en ese tiempo todavía estaban las fiestas de Jehová. Hoy en día no rigen esas fiestas como deber. Les fue enseñado a ellos mediante los símbolos y ofrendas simbólicas. Esas ofrendas eran simbólicas, simbolizaba el evento por venir, y ese evento era Cristo Jesús, que iba a llegar también el Espíritu Santo en el día de Pentecostés. Simbólicas del santuario, léase Hebreos capítulo 4, versículo 1 y verso 2, como dice la Biblia. Vayamos a Hebreos 4 y versículo 1 y verso 2, como dice la palabra de Dios, y dice así: también temamos pues, así dice Hebreos, temamos pues no sea que permaneciendo aún la promesa de entrar en su reposo algunos de vosotros perezca no haberlo alcanzado, porque también a nosotros se nos ha anunciado la buena nueva como a ellos, pero no les aprovechó el oír por la palabra, por no ir acompañada de fe. ¿Qué es lo que no les aprovechó? Es que ellos no confiaron. Ellos no pusieron su confianza en lo que Dios les había dado mediante los símbolos, mediante las fiestas simbólicas que representaba la venida de Cristo Jesús y su muerte, la fiesta de la Pascua. Gloria a Jesús. Dice la palabra, bendita al Señor. Entonces, gloria a Jesús. ¿Puede alguien ser justificado por las obras? La pregunta es que si puede o no puede. La respuesta de la Biblia dice así: sabiendo que el hombre no es justificado, no solo ahora, sino que también.

También en el Antiguo Testamento nadie fue justificado por sus obras, dice la Biblia así, sabiendo que el hombre no es justificado por las obras de la ley, sino por la fe de Jesucristo. Nosotros también hemos creído en Jesucristo para que fuésemos justificados por la fe en Cristo y no por las obras de la ley. Oiga bien, y no por las obras de la ley, por cuanto por las obras de la ley ninguna carne será justificada delante de él. Gálatas capítulo 2 versículo 16. Ninguna carne, ningún hombre, ninguna mujer, ningún joven puede ser justificada por sus obras, sino todo es un regalo de Dios, la gracia divina del Padre Eterno, mediante su Hijo amado Jesús. Jesús es el regalo de Dios que vino a nosotros, vino a buscarnos, vino a salvarnos de nuestro pecado, de nuestra maldad. Gloria a Dios Todopoderoso, sigue diciendo la palabra, bendita Señor. Bendito el nombre de nuestro Dios Todopoderoso, gloria a Cristo Jesús. Gloria a Cristo Jesús, que nos da su palabra, nos da su enseñanza a tiempo y en todo tiempo. Bendito el nombre del Señor Dios Todopoderoso. ¿Puede alguien ser justificado por sus obras de la ley? Sabiendo que el hombre no es justificado por las obras de la ley, sino por la fe de Jesucristo. Nosotros también hemos creído en Jesucristo para que fuésemos justificados por la fe de Cristo y no por las obras de la ley. Por cuanto por las obras de la ley ninguna carne será justificada delante de él. Gálatas capítulo 2 versículo 16. Verso 16. ¿Cómo puede una persona llegar a ser justa ante Dios? ¿Cómo? La respuesta está en Romanos capítulo 3 versículo 24. Siendo justificados gratuitamente, regalo de Dios, gratuitamente. Siendo justificados gratuitamente por su gracia, por la redención que es en Cristo Jesús, Señor nuestro. Cuando Él redimió, cuando Él nos llama, como dice Pedro, allá en el libro de los Hechos, capítulo 2, versículo 37. Arrepentidos y convertidos y bautícense cada uno de vosotros para el perdón de vuestros pecados y recibiréis el don del Espíritu Santo. Que el hombre entienda que Dios lo llama, que Dios lo llama para que sean perdonados sus pecados, y él se acerca a Dios con fe, creyendo que Dios sí puede perdonar sus pecados. Él puede perdonar sus pecados, Dios los perdona, si Dios los perdona sus pecados. Gloria a Jesús. Como se acercó a la mujer aquella que le llevaron a Jesús y estaba delante de Jesús y los hombres lo acusaban. Los hombres le decían: Maestro, hemos hallado a esta mujer en adulterio y te lo hemos traído a ti para que tú lo juzgas. Júzgalo, maestro, júzgalo. Y Jesús, escribiendo en tierra, no les ponía atención, pero estaba escuchando. Y los hombres nuevamente pidiendo a Jesús que Jesús lo juzgara. ¿Qué hiciera Jesús? ¿Qué haría Jesús con María? Pero Jesús le dijo: El que de vosotros está sin pecado, echa sobre ella la primera piedra. La palabra de Dios dice que es viva y eficaz y más cortante que toda espada de doble filo, que penetra hasta partir el alma, las coyunturas y los tuétanos, y discierne los pensamientos y las intenciones del corazón, porque todas las cosas están desnudas y descubiertas delante de quien tenemos que dar cuentas. Aleluya, sabemos que todo hombre tiene que rendir cuentas a Dios. Usted y yo y todos los que vivimos sobre la faz de la tierra, un día vamos a dar cuentas de todos nuestros actos. Así que estos varones se fueron retirando y botando las piedras y se fueron yendo de ese lugar, porque la palabra de Dios era más cortante que toda espada de doble filo, que penetró
penetró el corazón de ellos, las coyunturas de ellos, y se fueron. Pero se quedó María, se quedó la mujer delante de Jesús. Y Jesús enseguida levanta la vista y mira a la mujer y le pregunta: ¿dónde están los que te acusan? Y la mujer dijo: Señor, ya no están, ya se han ido. Jesús le dijo: mujer, tus pecados te son perdonados, ya no pecas más, para que no te venga algo peor. Esto es lo que Dios quiere, que si estamos delante de Él, le pedimos perdón a Dios. Pues la mujer no se ve que relata que Él, que ella le pidió perdón a Dios, pero dentro de su corazón estaba arrepentido, estaba afligido, estaba pensando que estaba delante del juez. Pero ese juez ya era Jesús, gloria a Jesús, porque lo llevaron a Él para juzgarlo. Así que esperando, ¿qué hacía Jesús? Jesús le dijo: mujer, tus pecados te son perdonados, ya no pecas más, para que no te venga algo peor. Eso es la salvación por gracia. Siendo justificado gratuitamente por su gracia, por la redención que es en Cristo Jesús, Romanos capítulo 3, versículo 24. De las obras de quien depende la justicia, la justificación por la fe, de las obras de quien depende, de Cristo. A Jesucristo Dios ha propuesto en propiciación. Gloria a Jesús. Oiga usted, por eso es de que el justo dio su vida por los injustos, y el injusto es usted y yo, pero Cristo ya dio su vida. Así que acerquémonos pues confiadamente al trono de la gracia de nuestro Señor y Salvador Jesucristo. A Jesucristo Dios ha propuesto en propiciación por la fe en su sangre, para manifestación de su justicia, atento y haber pasado por alto en su paciencia los pecados pasados, los pecados que hemos cometido. Lo pasó por alto en su paciencia, en la paciencia de Cristo, los pecados pasados, con la mira de manifestar su justicia, con la mira de poner sus santos mandamientos o su santa ley en su mente y en su corazón de usted. Por eso es de que debemos acercarnos a Dios contemplando, aleluya, la presencia divina de Cristo Jesús en nuestra vida. Pasados con la mira de manifestar su justicia en este tiempo, para que Él sea Él, el justo y el que justifica al que es de la fe, al que es de la fe de Jesús. Romanos capítulo 3, versículo 25 y verso 26. Oiga cómo dice la Biblia. Qué maravilloso cómo la Biblia nos enseña. Por eso Jesús dijo: escudriña la escritura, porque os parece que en ellas tenéis la vida eterna. Ellas son las que dan testimonio de mí, ellas son las que nos enseña cómo hay que vivir la vida en Cristo y cómo hay que llegar para poder ser perdonados a Cristo Jesús. Hay que acercarnos con fe a Cristo Jesús, porque Él es el dador de la vida, Él es la vida. El que tiene a Cristo Jesús tiene la vida, y el que no tiene a Cristo Jesús no tiene la vida. Notemos que la justicia del pecador. Notemos que la justificación del pecador arrepentido depende de Dios. Depende de Dios el Padre, el divino juez, o sea, Dios el Padre, el divino juez. Él envió a Cristo, Él envió a Cristo para demostrar su justicia. O sea que Jesucristo es la gracia y Jesucristo es la justicia. O sea que cuando hablamos de justicia, Jesucristo es los mandamientos, Jesucristo es la ley, porque Él traía la palabra de su Padre, Él traía la enseñanza de su Padre. Notemos que la justicia del pecador arrepentido depende de Dios.
el divino juez, él envió a Cristo, o sea, el Padre Eterno, que es el juez. El divino juez envió a Cristo para demostrar su justicia, rectitud, y también para justificar a cualquiera que pone su fe en Cristo, pone su confianza, su seguridad en Cristo Jesús. Por eso que en Cristo Jesús debemos estar seguros. Debemos saber que tenemos un Salvador y Él no puede fallar. Él no ha fallado. Gloria a Jesús. ¿Qué ha hecho Dios para salvar al hombre? ¿Qué ha hecho Dios el Padre para salvar al hombre? Dios hizo dos actos grandiosos, grandes. Primero, quitó la sentencia de la muerte. Segundo, proyectó una justicia perfecta para que el hombre pudiera estar en correcta relación con él, o sea, con Dios. Con él quitó la sentencia de la muerte mediante la muerte de Cristo y proveyó una justicia perfecta mediante la vida perfecta de Cristo que vivió en esta tierra. Hebreos capítulo 4 versículo 15, ahí la palabra de Dios, el respaldo de la palabra de Dios está llegando a usted. ¿Cuál es la justicia que salva a una persona? Leemos Romanos capítulo 3 versículo 21. ¿Cuál es la justicia que salva a una persona? Romanos 3 y versículo 21 al verso 24. Vayamos a Romanos. Romanos capítulo, gloria a Jesús, capítulo 4. Encontramos ahí Romanos 4. Bendito el Señor Dios Todopoderoso, gloria a Jesús. Dice la palabra de nuestro Dios Todopoderoso así. Romanos capítulo 4, gloria a Jesús. Perdone, Romanos 3 y verso 21. Romanos 3, 21, gloria a Dios. Encontramos la cita bíblica y le damos lectura y dice así. La justicia es por medio de la fe. Pero ahora, aparte de la ley, se ha manifestado la justicia de Dios, testificada por la ley y por los profetas. La justicia de Dios por medio de la fe. La justicia de Dios por medio de la fe. O sea, la justicia lo hallemos confiando en Dios. Y si confiamos en Dios, también nuestro deseo es parecernos a Él, porque somos del pueblo de Él. Gloria a Jesús. Sigue diciendo la palabra de nuestro Dios Todopoderoso. Gloria a Cristo bendito que nos da su palabra y está su palabra a nuestro alcance. Gloria a Dios. Entonces sigue, dice la palabra de Dios así. La justicia que es por medio de la fe, pero ahora aparte de la fe se ha manifestado la justicia de Dios testificada por la ley y por los profetas. Por los profetas, verso 22, la justicia de Dios por medio de la fe en Jesucristo para todos los que creen en Él, o sea, en Cristo, para todos los que creen en Él, porque no hay diferencia, por cuanto todos pecaron, todos hemos pecado, ya pecamos. Y ahora todos necesitamos redención, sí, todos. Ahora Cristo Jesús también vino para todos. Lo único es que no todos quieren acercarse a Dios para pedirle perdón de sus pecados. Por eso el Señor en su palabra dice, venid luego, dice Jehová, y estemos a cuenta si vuestros pecados fueran como la grana, vendrán a ser como la blanca lana. Si fueran rojos como el carmesí, vendrán a ser como la blanca nieve. Si quisieres, comeréis del bien de la tierra, pero si no quisieres, si fuereis rebeldes, seréis consumidos a espada, porque la boca de Jehová lo ha dicho. Ahora que si nosotros queremos, está en el querer, así el hacer.
por cuanto todos pecaron y están destituidos de la gloria de Dios. Verso 24. Siendo justificados gratuitamente por su gracia, mediante la redención que es en Cristo Jesús. Gloria a Jesús. Oiga cómo dice la Biblia: mediante la redención, mediante el llamamiento de Dios, mediante Dios, aleluya, ha traído al pueblo para que venga a recibir a nuestro Señor y Salvador Jesucristo, porque es Dios el Padre que nos ha traído a Cristo Jesús. Si Dios no nos trae, nosotros no llegaremos al Señor Dios Todopoderoso, pero gracias a Dios, Él nos ha traído, bendito el Señor. Seguimos leyendo la palabra de Dios. Nota: solo la justicia de Dios revela mediante Cristo puede salvarnos. Cristo es el Cordero de Dios. El Cordero de Dios que quita el pecado del mundo. San Juan capítulo 1 versículo 29. Somos salvados por su vida. Oiga, por la vida de Cristo. Somos salvados por su vida. Romanos 5 verso 10. Romanos capítulo 5 versículo 10. Veamos a Romanos en su capítulo 5 verso 10. Manejamos nuestra Biblia. Y realmente esta es nuestra Biblia. Debemos darle uso. Romanos capítulo 5 versículo 10 dice así la palabra de Dios, así: Porque si siendo enemigos fuimos reconciliados con Cristo, con Dios, por la muerte de su Hijo, mucho más estando reconciliados, Seremos salvos por su vida. ¿Por quién? ¿Por la vida de quién? Por la vida de Cristo Jesús. Porque Él dio su vida para salvarle a usted, para que usted no diera su vida, para que usted no muriera por su pecado. Jesús murió a su tiempo por salvarle a usted. Pero ahora hay que acercarnos a Dios con un corazón contrito y humillado. Y gracias a Dios por los que lo han hecho. Y gracias a Dios que también yo he sido parte de esto. Acercarme a Dios para pedirle el perdón de mis pecados. Y la Biblia dice que con el corazón se cree, pero con la boca se confiese para perdón de pecados. Y gloria a Dios que usted y yo nos hemos acercado a Dios para pedirle el perdón de nuestra maldad, de nuestros pecados. Gloria a Jesús. ¡Qué bendición! Pues sigue diciendo la palabra de Dios. Nota: solo la justicia de Dios revelada mediante Cristo puede salvarnos. Cristo es el Cordero de Dios que quita el pecado del mundo. San Juan capítulo 1 versículo 29. Somos salvos por su vida. Romanos capítulo 5 verso 10. Ya lo leímos. También vayamos a gloria a Jesús, a Segunda de Corintios capítulo 5 versículo 21, como dice Pablo allá en Segunda de Corintios, o la carta a los Corintios en su capítulo 5 versículo 21. Segunda de Corintios, gloria a nuestro Dios Todopoderoso. Después de Romanos encontramos Primera de Corintios y después Segunda de Corintios. Gloria al Cordero de Dios que quita el pecado del mundo. Gloria a Jesús. Vamos a Segunda de Corintios capítulo 5 y su verso 21. 5 y verso 21. Gloria a Jesús. Y dice así la palabra de Dios, así: al que no conoció pecado por nosotros lo hizo. Por nosotros lo hizo pecado. ¿Para qué? Para que nosotros fuésemos hechos justicia de Dios en él. Oiga usted, para que nosotros fuésemos hechos justicia en Él, en Cristo. Por eso es bueno recibir a Jesús como Señor y Salvador de su vida. No hay que recibir a los hombres como hacen los católicos. Se van a confesar con otro hombre que de ese hombre no puede perdonarle sus pecados. Acercámonos confiadamente al trono de la gracia de nuestro Dios Todopoderoso en el nombre maravilloso de Jesús y pedímosle a Él el perdón de nuestros pecados. Es
era realmente la forma correcta cómo hacerlo. ¿Quién es la fuente de la justicia salvadora? Gloria a Jesús. ¿Quién es? La pregunta es ¿quién es? La respuesta se da aquí, gloria a Jesús, en Primera de Corintios capítulo 1 versículo 30. Gloria a Jesús, de Él sois vosotros. ¿De quién? De Él, de Cristo somos nosotros. De Él sois vosotros en Cristo Jesús, el cual nos ha sido hecho por Dios sabiduría y justificación y santificación y redención. Vea esta palabra cómo testificó, cómo enseñó el apóstol Pablo allá en Primera de Corintios capítulo 5 versículo 30. Primera de Corintios capítulo 1 versículo 30. 1:30. Podemos leer Filipenses capítulo 3 versículo 8, Filipenses 3:8. También ahí nos dice la palabra de Dios, gracias a Cristo Jesús. Nota, la justicia viene de Cristo. Jeremías lo llama Jehová justicia nuestra. Jeremías capítulo 33 versículo 16. Jeremías capítulo 33 y verso 16. Leas el razonamiento del apóstol Pablo en Romanos capítulo 5 verso 17 al verso 19. Romanos 5 y verso 17. Romanos 5, 17. Vayamos atrás. Regresemos atrás otra vez. Gloria a Jesús. Buscamos Romanos capítulo 5. Gloria al Señor Dios Todopoderoso. Vamos a Romanos 5. ¿Y qué nos dice la palabra de Dios en Romanos 5? Gloria a nuestro Dios Todopoderoso. Gloria a Jesús. Romanos 5, 17 y verso 19 dice así la palabra del Señor. 17 al verso 19. Gloria a Jesús, dice la palabra. ¿Qué pues si por transgresión? Gloria a Jesús. Pues si por la transgresión de uno. ¿Quién fue? ¿De quién habla? De Adán. Pues sí, por la transgresión de uno solo reinó la muerte, mucho más Cristo. Mucho más Cristo los que reciben la abundancia de la gracia y del don de la justicia, oiga bien, y del don de la justicia, o sea, el don del amor, pero cuando tenemos amor, obedecemos a Dios y también a nuestro prójimo, porque el Señor dice, si me amas, guardad mis mandamientos. Si amas a tu prójimo como a ti mismo, en estos dos mandamientos cuelga todos los demás mandamientos. De ello dependen los demás mandamientos, de esos dos grandes mandamientos. Gloria al Señor. Bendito el nombre maravilloso de Jesús, Dios Todopoderoso. Sigue diciendo la palabra de nuestro Dios Todopoderoso. Gloria a Jesús. Gloria a Dios, bendito el nombre del Señor, Dios Todopoderoso, gloria a Cristo, bendito el Dios del cielo que nos da su palabra. Cristo es la única persona que jamás ha pecado de todos. Resucitó y ahora vive y está. Aleluya. Y es nuestra justicia. Es decir, él es el que nos manda, él es el que nos guía, él es el que nos dice qué debemos hacer y qué no debemos hacer. Es Cristo, y dichosos los que son de Cristo. Esto nunca podrá cambiarse. Léase Primera de Juan capítulo 5 versículo 11. Gloria a Jesús.
Primera de Juan 5:11, gloria al Señor. Primera de Juan 5:11, vayamos allá. Gloria a Jesús, cerca de Apocalipsis. Ahí tenemos la bendición de nuestro Dios Todopoderoso, como el Dios del cielo nos dice. Gloria a Jesús. Gloria a Dios. Dice la palabra bendita al Señor, gloria a Jesús, primera de Juan 5:11. 5:11, primera de Juan 5:11. Bendito el Señor, Dios Todopoderoso, gloria a Jesús. Primera de Juan, primera epístola universal de Juan 5:11. Y dice la palabra de Dios 11 y verso 12. Y este es el testimonio que Dios nos ha dado, vida eterna. Y esta es la vida. Y esta es la vida. La vida está en su Hijo. Oiga usted, la vida está en su Hijo. Leemos nuevamente el verso 11 para poder entender lo que está diciendo el Señor a través del apóstol Pablo. Verso 11, aleluya, primera de Juan, capítulo 5, versículo 11. Y este es el testimonio que Dios nos ha dado, vida eterna. Y esta vida está en su Hijo. El que tiene al Hijo, tiene la vida. El que no tiene al Hijo de Dios, no tiene la vida. Si usted no tiene la vida eterna, acérquese a Cristo, recibe a Jesús como Señor y Salvador de su vida y tendrá la vida eterna y camina con Él. Obedezcámoslo a Él y seremos, aleluya, seremos hombres y mujeres que estaremos listos para ese glorioso día cuando Jesús venga. Y diremos como Isaías en su capítulo 9, verso 25, este es nuestro Dios, lo hemos esperado y nos gozaremos y nos alegraremos en el día de su salvación. Bendito el Señor Dios Todopoderoso. Sigue diciendo la palabra de Dios así, la obediencia a la ley, la obediencia a los mandamientos. Muchos dicen, bueno, ya somos salvos por gracia y no tenemos que obedecer los mandamientos, no tenemos que, peor si se les habla de ley, tremendo, no quieren oír de ley. Pero no saben que la ley son los mandamientos de Dios, no saben. ¿Y por qué no saben? Porque no dedican tiempo a la Escritura. Si dedicaran tiempo, entonces supieran que la ley es muy importante en nuestra vida. ¿Pero qué es la ley? La ley son los mandamientos. El primero dice, no tendrás dioses ajenos delante de mí. No hagas ninguna imagen de lo que está arriba en el cielo, ni lo que está en la tierra, ni lo que está en las aguas debajo de la tierra. No te inclinarás a ellas para servirles, porque yo soy tu Dios fuerte y celoso, que visito la maldad de la tercera y cuarta generación de los que me aborrecen, pero trato con misericordia los que me aman, guarda mis mandamientos. Por eso le decía, dichoso usted que tiene el don del amor, ama a Dios, ama a su prójimo. Y si ama a su prójimo, hablémosle como está escrito al prójimo, para que el prójimo ponga sus ojos en Cristo, ponga sus ojos en la Biblia y sepa que la Biblia es palabra de Dios y la palabra de Dios lo seguirá llegando, lo seguirá llevando hasta que Cristo Jesús venga. Bendito el Señor, seguimos avanzando con la palabra de Dios. La obediencia a la ley confiere justicia. Por las obras de la ley ninguna carne será justificada delante de él. ¿Delante de quién? Delante de Dios. Porque por medio de la ley es el conocimiento del pecado. ¿Para qué sirve la ley? Para darnos a conocer qué es pecado, qué no es pecado. Por ejemplo, en Maranata tenemos una medida, cómo medir el volumen, del audio, del sonido. Hay una medida y esa medida
ya lo sabemos, que está en la consola, está, gloria a Jesús, está en, también lo tenemos en el, este, en el transmisor de enlace, ahí está la medida del audio, sabemos cuando tenemos, estamos bien de audio y cuando nos falta volumen de audio y cuando está saturado el audio, gloria a Jesús, hay una medida. Entonces, ¿para qué sirve la consola? Para medir el audio. ¿Para qué sirve la ley? Para enseñarnos qué es pecado. Pero mucha gente no quiere saber, no quiere saber qué es pecado, porque no quiere dejar el pecado. Esa es la razón por la cual no quiere saber qué es ley. Pero el Señor, que es sabio, nos dice: mis mandamientos, mi palabra, mi estatuto, mi decreto, mi ordenanza, que nos dice mi ley, pero no lo entendemos. ¿Y por qué no lo entendemos? Porque nos hace falta el don del amor. Y hay que pedirle al Señor, hay que pedirle el don de la fe, el don del amor, gloria a Jesús, como también los dones de sanidad, de liberación. Es bueno porque vayamos, si vamos a visitar hogares, familias, y hallamos allá personas que están enfermas, personas que están quebrantadas de salud, pues vamos a orar por ellos, no dejando de darle la palabra, la enseñanza de Dios a ellos. Entonces la Biblia nos dice así: la obediencia a la ley confiere justicia. Por las obras de la ley ninguna carne será justificada delante de él, porque por medio de la ley es el conocimiento del pecado. Esto lo dijo el apóstol Pablo en Romanos capítulo 3, versículo 20. Nota, la salvación no se alcanza por medio del bien hacer mediante la ley. Jesús aclaró en Mateo 5:20 que la clase de justicia proclamada por los escribas y fariseos era insuficiente para entrar en el cielo. Ellos ignoraban la justicia de Dios. ¿Qué ignoraban? La justicia de Dios. Y si nosotros ignoramos, o sea, no le ponemos importancia a los mandamientos de Dios, no le ponemos importancia a la justicia de Dios, estamos en graves problemas, porque no sabemos si estamos en pecado o no estamos en pecado, estamos en obediencia o no estamos en obediencia. Esto, para eso sirve la ley, para medir nuestra comunión con Dios. ¿Le estamos siendo obedientes o le estamos siendo rebeldes? Gloria a Jesús, concluimos. Cristo no ofrece su justicia a la persona con la mira, con la idea de que puede seguir pecando. Oiga bien, Dios no da su justicia para que usted siga pecando. No, para que usted lo siga desobedeciendo. Dios da su justicia para que usted reciba poder de Cristo para obedecer a Dios, para obedecer a Cristo. Esta es la razón por la cual, aleluya, tenemos a Cristo para poder obedecer a Dios en sus mandamientos. Cristo no ofrece su justicia a la persona con la idea de que puede seguir pecando. Él da su justicia para que el hombre tenga el poder de obedecer a Dios. Pablo afirma: luego deshacemos, o sea, luego quitamos la ley, luego deshacemos la ley por la fe. En ninguna manera. Pablo no dice:
Bueno, ustedes ya tienen fe, ustedes ya creyeron, ahora dejan la ley. No, él dice, en ninguna manera, ustedes no deben dejarlo, porque por medio de la ley es el conocimiento del pecado. Si ustedes dejan la ley, ustedes se fregaron, porque dejaron el conocimiento de pecado, y ahora no saben si están viviendo en santidad o están en pecado. No lo saben porque han dejado la ley. Así que qué maravilloso es entender entonces, aleluya, la justicia de Dios, la justicia de Dios. Cristo no ofrece su justicia a la persona con la idea de que puede seguir pecando. Él da su justicia para que el hombre tenga el poder de obedecer a Dios. Pablo afirma, luego deshacemos la ley por la fe en ninguna manera, antes establecemos. ¿Qué quiere decir establecemos? Antes lo pondremos delante de nuestros ojos, la ley de Dios. Establecemos la ley, Romanos capítulo 3, versículo 31. Ahí está, Romanos capítulo 3 y verso 31. La ley de Dios es la norma de la justicia, pero el hombre no puede obedecerla si no tiene a Cristo. Tiene que tener a Cristo para obedecerle, porque es imposible amar, o sea, estar viviendo con alguien sin amor. Es difícil estar caminando con Dios si no lo amamos. Nosotros debemos amar a Dios, porque como Él nos ha amado, Él nos amó a nosotros, y nosotros debemos pedirle a Él el don del amor, el don de la fe. Porque sin fe es imposible creerle a Dios, pero el que tiene fe le cree a Dios. Entonces dice la palabra de Dios así: la ley de Dios es la norma de la justicia, pero el hombre no puede obedecer la ley para ganar méritos ante Dios. Léase Gálatas capítulo 2, versículo 16. Permitamos que Cristo nos cubra con el manto de su justicia, y la obediencia a la ley de Dios será el fruto de nuestra salvación. La obediencia será nuestra amante respuesta al bondadoso Salvador Jesucristo. Somos salvos por gracia, para las buenas obras. Efesios capítulo 2, versículo 8 al verso 10. Esta fue la palabra de nuestro Señor y Salvador Jesucristo a través de la señal de Radio Maranata. Gracias por su sintonía. Gracias por prestarle atención a la palabra de Dios. De eso se trata, de llevar palabra, de llevar enseñanza, de tal manera que usted y yo seamos bendecidos para la gloria de nuestro Dios Todopoderoso. Gloria al Dios del cielo. Oh Padre bueno que está en gloria, a usted sea toda la honra y toda la gloria. Gracias Padre. Gracias Padre, nos gozamos, nos alegramos por su palabra, por su enseñanza, como usted ha dejado esa enseñanza en el orden divino para que nosotros seamos bendecidos. Seamos bendecidos, Padre, en el nombre de Jesús, se lo pedimos, oh Dios del cielo. En el nombre de Jesús, Padre, bendice a Guatemala, su departamento, municipios, aldeas, caseríos, Padre. Bendice a la audiencia de Radio Maranata, Padre Santo. Bendice a sus varones, Padre, glorificas en ellos, Padre. Dele, papá, el don de la fe, el don del amor, en el nombre de Jesús. Amén. Gloria a Dios.

Aleluya, gloria al Rey de Reyes que a mi vida vino a entrar. Él entró a mi vida y entró en su vida y está en usted. Por eso Apocalipsis 3:20 dice, aquí yo estoy a la puerta. Si alguno oye mi voz y abre la puerta, yo entraré con él y cenaré con él y él conmigo y haremos morada. Dichoso usted que ha permitido que Cristo Jesús vive en usted y está en usted. Ahora camina con él y él caminará con usted y no estará solo, no estará sola. Jesús estará a su lado, él lo guiará, él le dará el poder para amar al Padre Eterno obedeciendo sus santos mandamientos. Esta es Maranata 1180, transmitiendo para la gloria de nuestro Señor y Salvador Jesucristo en Maranata, 8 horas, 2 minutos. Estamos a escasos 8 minutos y llegamos al cierre de nuestra transmisión. Esperamos contar con su amable sintonía el día de mañana cuando sean las 5:30, 5:35. Estaremos llegando una vez más. Así que también no se olvide que pedimos sus oraciones también. Ahí su apoyo moral, su apoyo económico, si Dios lo ha bendecido, bendecimos la obra de nuestro Dios para que siga adelante. Gloria a Jesús, seguimos avanzando con la predicación de nuestro Señor y Salvador Jesucristo, la predicación de la palabra de Él, que su palabra allega a los lugares que no han recibido a Jesús como Señor y Salvador de su vida. Agradecemos esa sintonía allá donde usted está sintonizando. Puede reportarse donde usted está en sintonía de la señal de Maranata, donde estamos llegando a través de la señal de Radio Maranata. ¿Cómo está llegando la señal? Cuéntanos, háblanos. Díganos, hermano, estamos en tal lugar, lo estamos escuchando. Gloria a Jesús, recuerda que el número de teléfono de Radio Maranata es 3297-3741 y 3367-1521. Gloria a Jesús, 3367-1521. Puede ahí anotarlo, puede ahí escribir. Aleluya, Radio Maranata y su número de teléfono 3367-1521, línea Tigo. Tenemos ahí WhatsApp, envía su mensaje de texto, cuéntanos cómo está llegando la señal. Gloria a Jesús, oremos por Radio Maranata, para que esté, aleluya, al servicio del pueblo del Señor, porque para eso es. Para que usted ahí esté realmente alabando al Rey de Reyes, haciendo sus oficios, pero cantando alabanzas al Señor, porque la Biblia nos dice, si alguno está triste, cante alabanzas, si alguno está enfermo, llama a los ancianos, y la oración de fe sanará al enfermo. ¡Qué bendición! Entonces, así que seguimos la palabra de nuestro Dios Todopoderoso. Amémonos como Dios quiere que nos amemos, predicando la verdad, enseñando la verdad, porque la palabra de Dios es verdad y su verdad nos hace libres del pecado. 5 minutos, llegamos al cierre de nuestra transmisión. Oh Padre bueno que está en gloria, a usted sea toda la honra y toda la gloria. Gracias por este día. Gracias, bendito Dios, en el nombre maravilloso de Jesús, Padre. Oh Dios de la gloria, Padre Santo, gracias por este día, Padre. Gracias, bendito Rey de Reyes, Padre Santo. Hemos llegado, papá, al cierre de nuestra transmisión de este día. Muchas gracias, Padre, por haber bendecido Radio Maranata, Padre Santo, para que estuviese al aire. Gloria a Jesús, Padre Santo, y para que siga al aire, Padre. Pedimos su bendición, pedimos, papá, su protección divina, Padre. Glorifícase, mi Dios, en una manera grande, en una manera gloriosa, en una manera poderosa, Padre bueno. Gracias, Rey de Reyes y Señor de Señores. Grande es su gloria, grande es su poder. Oh Dios amado, en el nombre de Jesús, muchas gracias, Padre. Muchas gracias, Rey de Reyes y Señor de Señores, Padre. Bendice, Padre Santo, a Guatemala, su departamento, municipios, aldeas, caseríos, papá,
todas las zonas, Padre Santo, el bello municipio de la ciudad de Guatemala, Padre. Bendice, Padre Santo, para los municipios, Padre Santo, cercanos al departamento de la ciudad de Guatemala, Padre. Por favor, oh Dios, en el nombre de Jesús, en el nombre de Jesús, muchas gracias, Padre. Muchas gracias, Rey de Reyes, papá. Bendice a sus hijos que traen su palabra. Cada día, Padre Santo, glorificas en ellos, papá. Bendice la vida, hermano Pedro, Padre Santo, le nuevas fuerzas, nuevo poder, nueva victoria, Padre. Bendícelo, papá, que tenga amor por tu obra, Padre Santo, Señor, glorificas en su vida, papá.

fuerza, ese poder divino que viene solamente de usted, Padre. Gracias, Padre, Hijo y Espíritu Santo. Gracias, gracias, Padre. En el nombre de Jesús. Amén. Gloria a Dios. Gloria a Dios. Bendición de Dios para todos. Gracias, gracias, gracias. Maranata está llegando a su cierre de transmisión. Tres minutos. Y llegamos a la hora 8:10. Gracias. Esperamos contar con su amable sintonía. Cuando sean las 5:30, 5:35, estamos llegando nuevamente con la señal de Radio Maranata. Por ahora, muchas gracias. Dios se siga glorificando en su vida. Gracias, hermanos.

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1: Aleluya, gloria a Jesucristo, gloria a nuestro Dios.

ignorancia es de tanta maldad. ¿Por qué no amarnos los unos a los otros? ¿Por qué tantos rencores, tanta envidia y tanto odio en nuestro corazón? Cuando Él solo dice, amaos los unos a los otros.

Que te bendiga y que muchos, muchos años con amor te pueda amar. Que aunque vea correr el tiempo y también su pelo blanco, que con este amor tan santo mucho más te pueda amar. En la vida cuanto pasa, muchos son los que se casan y también los que fracasan, porque

nuestra manera de vivir. Tu palabra dice: instruye al niño en su carrera, mas cuando fuese grande no se apartara de tu camino.

inicio. Hablar del uno al otro. Y muchas cosas que nos hacen daño. En vez de darle amor.

gracias a Dios por brindarme de su amor y de su cariño. La situación en la cual me encontraba determinadamente arruinado mi vida, pero él llegó a mi corazón y ahora he visto su

Sí, Señor. Sé tú el Rey de Reyes en nuestras vidas. Ocupa el primer lugar, Señor. Pastoreanos, llévanos a los pastos verdes. Aliméntanos, danos conforme a tu propósito y a nuestra necesidad. Porque solo tú eres nuestro buen pastor y en tus brazos, Señor, estamos recogidos, tranquilos y en paz. Nos sentimos como ovejas tuyas.

Aleluya, gloria a Dios. Mi nombre es María Elías, para servirle a Cristo Jesús y al pueblo del Señor. Gloria a Dios, aleluya. Hoy vengo a testificar un testimonio poderoso del cielo y del infierno. Aleluya. En medianoche de vigilia, yo buscaba al Señor con todo mi corazón y su presencia se manifestó de una manera sobrenatural en mi vida. Empecé a hablar lenguas en el Espíritu y por medio de una visión miré una paloma blanca que volaba sobre mí. Yo pude contemplar cómo la paloma se acercaba poco a poco conmigo, hasta que reposó sobre mí completamente. Al instante sentí que mi cuerpo se debilitaba hasta quedarse sin fuerzas. Ya no escuchaba la voz del pueblo de Dios, solamente veía una luz resplandeciente como el sol dirigiéndose a mí. Y en medio de esa luz se escuchaba una alabanza que decía: Santo, Santo, Santo. La voz que cantaba lo hacía con un eco muy suave. Y yo sentí algo muy especial, hermanos. Luego, yo miré que de esa luz salía una mano y se acercó a mí y me levantó. Yo veía mi cuerpo tirado en el suelo. Por eso la palabra de Dios dice que del polvo fuimos tomados y al polvo retornaremos. Y el Espíritu vuelve a quien lo dio. Recordemos, hermanos, que tenemos un alma que tiene que rendir cuentas a Dios. Enseguida pude contemplar que yo estaba parada junto a un personaje blanco que salía de esa luz. La ropa que yo vestía ya no era la misma, pues era una vestidura blanca, así como lo menciona la Biblia. Yo sentía una paz y un gran gozo en mi alma que nunca había

Hermanos amados, el Señor continuó diciéndome: ven conmigo, te voy a mostrar mi gloria y el lugar que ya tengo preparado para mis escogidos. Ese lugar que tengo preparado para aquellos que diariamente me buscan y los que hacen mi voluntad y los que cada día temen delante de mi presencia. Empezamos a caminar en un camino muy angosto, en un camino muy hermoso y brillante, pero el brillo aumentaba más y más conforme íbamos avanzando. El Señor me llevaba de la mano y me decía: te voy a mostrar cosas grandes que nunca has visto, hija mía. Y es necesario que tú veas estas cosas. Miré una puerta muy hermosa, y en ella había dos ángeles parados y un letrero que decía: bienvenido. Y Dios me dijo: ven, pasa. Y yo le pregunté: Señor, ¿dónde estamos? Y Dios me respondió: este es el lugar que yo quiero que tú conozcas. Mira, este es el paraíso, pero nadie puede entrar en esta puerta si no vive en santidad y no hace mi voluntad. Luego me dijo: entra. Entra en el gozo de tu Señor. Y yo entré. De pronto vi un jardín que estaba lleno de flores. Y en medio de las flores yo miraba calles, pero las calles eran de oro. Por eso, hermanos, la Biblia dice que en el cielo hay calles de oro y mar de cristal. Y yo lo podía ver. Enseguida comencé a observar las flores y pude ver diferentes clases de flores y pude ver diferentes estilos que nunca he visto aquí en la tierra. Seguidamente, hermanos, yo vi a una mujer que estaba en medio de ese jardín. Tenía una vestidura blanca y su rostro estaba rejuvenecido. Y me preguntó: ¿usted está aquí? Hermanos, yo me asombré en gran manera. Reconocí que la mujer era aquella hermana que sufría mucho cuando estaba en la tierra y trabajaba la obra de Dios, y lo hacía de corazón sin agradar a nadie, mas luchaba en agradar a Dios. Por eso, hermanos, luchemos cada día en trabajar en la obra de Dios, porque recompensa Él nos dará ya en su gloria. Yo, impresionada, le pregunté a la hermana: ¿usted está aquí? Y ella me respondió: en la tierra había mucho desprecio, dolor, luchas, críticas, enfermedades, mas yo solamente fijé mi mirada en el Señor y me aferré a Él. Y hoy estoy aquí, en este lugar, donde ya no hay enfermedad, donde ya no hay dolor, donde ya no hay desprecio, solamente hay gozo. Alabanzas al Señor. Continuó diciendo: en la tierra tengo mi familia, pero no buscan a Dios. Viven en problemas, viven una vida desenfrenada. Y yo le he dicho al Señor que mande un mensaje para que le busquen y que un día ellos también puedan estar en este lugar.
Después yo miraba que la hermana sonreía y caminaba en el jardín, mas yo podía apreciar la hermosura de las flores y las calles de oro. De repente escuché la voz de Dios que me dijo: como estas flores, así eres delante de mí. Él me decía: siente su olor.

Y el Señor me decía: ven, hija mía, caminemos. De repente miré una fuente de agua en medio de unas rocas. Pero lo más sorprendente es que esas rocas

era muy impresionante. El agua era cristalina y brillaba. Su hermosura era incomparable.

Y yo le decía al Señor: Señor, yo conozco a ese varón. Y Dios me dijo: sí, hija mía, es mi siervo.

y se deja guiar por mí. El enemigo le ha puesto muchas luchas, pruebas, desprecios, pero él ha puesto su mirada en mí únicamente. Y por eso yo le doy de beber cada vez que me pide, me decía el Señor. Cada vez que Él lo necesita, cuando Él se

agua. Yo les ofrezco para rejuvenecerlos, mas ellos no lo reciben, porque han puesto su mirada a las cosas materiales y después me echan la culpa que yo no los escucho.

manos al agua cristalina. Contemplaba la hermosura de ese río. Enseguida vi un azafate de oro que brillaba, y sobre el azafate yo miraba 5 copas de oro, muy diferentes a las de la tierra. Y Dios me dijo: escoge uno de las 5 copas y bebe. Yo miré que las copas estaban uno en cada esquina del azafate y una copa y medio. Mas yo bebí el agua que contenía la copa de en medio.

de Dios y me decía: todo aquel que está cansado y tiene sed y quiera recibir y que beba, que se sacie. Después miré un salón muy grande, y a la puerta del salón yo estaba parada junto al Señor Jesucristo, y me dijo: ven, pasa. Entré y empecé a caminar. Yo pude apreciar una mesa grande y larga. La mesa estaba cubierta con un mantel que tenía bordado de oro y brillaba. Brillaba muy hermoso. Luego vi unas sillas adornadas, muy preciosas, listas para usarse en una fiesta. Sobre la mesa habían copas, cubiertos, platos, y todo estaba en orden. Brillaba todo porque era de oro, oro que aquí en la tierra no he visto jamás. También había un azafate muy brilloso en medio de la mesa. El azafate contenía uvas que nunca he visto en la tierra. Y yo le dije al Señor: qué hermoso, qué incomparable contemplar todo esto. Y Dios me decía: este lugar ya está preparada para las bodas del Cordero. Muy pronto va a ser esta fiesta. El Señor continuó diciéndome con una voz audible: mis hijos que viven

estaban formados en orden en ese salón. Y Dios me dijo: ellos son los ángeles que están listos para servir a cada uno cuando estén aquí gozando. Luego me tomó de la mano y me dijo: ven, hija mía,

donde habían casas muy diferentes que las de la tierra. Todas las casas tenían el mismo estilo y resplandecían en gran manera. Después escuché unas alabanzas que cantaban un grupo a una sola voz.

y esa luz no lastimaba los ojos. Y podía ver en medio de esa luz había una silla grande.

luz que salía del bello lugar resplandecía completamente todo. Por eso que no hay noche sino solamente luz. Pero yo veía la luz, estaba en alto. Yo miraba

a Dios y cantaban suave y triste. Le pregunté al Señor: Señor, ¿por qué ellos no cantan como el otro grupo? Y el Señor me dijo: ellos son los de la iglesia Sala Evangélica, que me buscan, me adoran, creen en mí, pero no le dan la oportunidad a mis hijas que me canten. Les falta entregarse por completo y adorarme con libertad y poder. Si ellos no se entregan por completo y no me adoran con

grupo de personas que cantaban y no cesaban sus labios ni sus manos. Sus vestiduras eran blancas, pero tenían manchas en algunas partes. Y yo le decía al Señor: Señor, este grupo te cantan, te adoran como el primer grupo Pentecostés. Y el Señor me respondió: el primer grupo creen en mí únicamente y solo a mí adoran.

A ellos solamente les falta aceptarme como su único Dios grande y poderoso. Solo un paso les hace falta para limpiar sus vestiduras y tener parte aquí conmigo. Ellos son los que se denominan carismáticos, me dijo el Señor. Mientras Dios hablaba conmigo, yo sentía que caminábamos. De pronto miré que estábamos en un lugar donde había muchos órganos.

estómagos, intestinos, matriz y mucho más. Yo le pregunté al Señor: Señor, ¿todos estos órganos para qué sirven? Y Él me contestó: estos órganos son nuevos y es para mis hijos que necesitan un órgano nuevo.

de los órganos que estaban colgados dentro de una vitrina. Y ahí había una mesa que contenía algunos órganos. Entonces le pregunté al Señor: Señor, ¿qué estos órganos están sobre la mesa? La respuesta del Señor fue que los órganos ya tienen dueño. La oración de mis hijos ha llegado a mi presencia. Yo he escuchado cuando claman por un estómago nuevo. Yo he escuchado cuando claman por un corazón nuevo. Yo he escuchado cuando claman por unos pulmones nuevos. Pues ya está listo.

Veas esto, descaminábamos. El Señor platicaba conmigo y decía: vas a ver algo aquí, pero quiero que prestes mucha atención. Y llegamos a un lugar

habían muchas coronas diferentes. Habían coronas de oro, adornadas con muchas perlas de oro. Estas coronas eran incomparables y su brillo jamás se ha visto. También vi otras coronas de oro con pocas perlas y no brillaban igual que las anteriores. También habían muchas coronas que no brillaban, no tenían perlas, no estaban adornadas. Eran muy tristes.

y al verlos me causó tristeza y le pregunté por qué no brillan y no tienen perlas. ¿De quiénes son estas coronas, Señor? Y el Señor contestó: estas coronas son de aquellos que solo me buscan para cumplir delante de los hombres, que predican mi palabra solo por dinero, para tener más que otros, y todo lo que hacen lo hacen por orgullo. Predican, oran, cantan, hablan de mí, pero lo hacen con su propia opinión y para que sean admirados y alabados por los hombres. A ellos se les ha olvidado que yo soy el que hago todas las cosas, y no es el hombre ni la mujer. Todo esto es vanidad, pues sin mí nada son. El Señor siguió.

porque ellos no hacen mi voluntad. Pues yo quiero que ganen almas para mí. Algunos les he dado todo. Les he dado ministerio y no lo trabajan. Les he dado privilegios en la iglesia y no lo desempeñan con totalidad. Ponen excusas. Nunca logran adornar sus coronas. Cuando el Señor decía todo, yo escuchaba en sus palabras, había tristeza. Yo le seguí preguntando al Señor, diciéndole: Señor, y las coronas que brillan muy poco y tienen algunas perlas, ¿de quiénes son? Él me respondió: estas coronas son de mis hijos, que les he encargado un ministerio, un trabajo en mi obra, y no importa el trabajo que les he encomendado.

pues lo hacen para ganar almas para mí. Y cada vez que ganan un alma, están adornando su corona con una perla. Ciertamente, aunque llegan a tener grandes luchas,

Estaba escrito con perlas preciosas e incomparables. Sin embargo, el Señor me decía que aún les faltaba más entrega para terminar de adornar sus coronas y para que brillen aún más. Así como estas, me dijo, yo miraba coronas que solo les hacía falta uno o dos perlas para completarse. Y yo le pregunté, ¿estas coronas de quiénes son? El Señor me respondió con una voz audible, estas coronas son de mis hijos, que están entregados a mí completamente y que han ganado almas para mí y reconocen que yo soy Dios y todo lo que hacen lo hacen por amor y conforme a mi voluntad. Nunca hacen algo a su

han reconocido que yo soy Dios y no hay nadie como yo. A causa de mi palabra se han levantado en contra de ellos.

y te voy a mostrar cómo voy a levantar a mis escogidos. Los que están muertos, ellos resucitarán primero. Yo vi que aquí en la tierra había muchas tumbas. Miraba como si fuera un cementerio. Y el Señor dijo:

Pero las almas que fueron fieles al Señor hasta el último momento de su vida, y cuando Dios le dio la orden para que se levantaran, yo pude contemplar que salían las almas como forma de luces. Unas luces muy preciosas. Y se dirigían hacia el cielo. Yo me puse a llorar al ver tal acontecimiento. Por eso, mis amados hermanos, la Biblia dice que los muertos en Cristo resucitarán primero. Y el Señor me dio el privilegio de ver todo este suceso. Después de eso, el Señor me tomó de la mano y empezamos a volar. Yo podía sentir el aire en mi rostro. Y volábamos y volábamos. Pues en realidad es algo inexplicable lo que sentía. Porque al verme me daba cuenta que no tenía alas para volar. Era el poder de Dios que hacía que yo volara junto a nuestro Señor Jesucristo. Mientras volábamos, el Señor me decía: vas a ver a los que se esfuerzan para hacer mi voluntad.

ojos cómo adoraban a Dios. Y yo podía ver dos luces como lámparas encendidas. Vi uno en la parte derecha de la iglesia y la otra en la parte izquierda. Y yo le pregunté al Señor: Señor, ¿por qué solo dos lámparas hay para tanta multitud? Y el Señor me respondió:

labios y no hacen mi voluntad. Continúa diciéndome con mucha tristeza: pocos son los escogidos, decía el Señor. Después volvimos a volar a otra iglesia. La iglesia era grande, también llena de personas, y estuvimos observando. Yo miré a una hermana solista. Ella cantaba y dirigía una ministración. Los hermanos cantaban y oraban, y se sentía mucho avivamiento, y se sentía la unción de Dios. Y el Señor me dijo: mira, me señaló a la hermana, ella se entrega con todo su corazón, se esfuerza para que el pueblo

adoraban, cómo adoraban a Dios. Luego pude ver que allí se encontraba otra solista. Pero cuando ella cantaba, no se movía la presencia de Dios. Enseguida vi a otro hombre que estaba cantando también, pero igual no había presencia de Dios. El Señor me dijo: mira y escucha, ellos son los que cantan, oran, predican por amor a la fama, por amor al dinero, pues han tomado mi evangelio como un negocio. De cierto, digo que ya tienen su recompensa, decía el Señor. Después vi a una iglesia pequeña, humilde, pero cuando los hermanos cantaban y oraban, la presencia de Dios fluía en ellos. Pude ver cómo ellos derramaban lágrimas. El avivamiento era extraordinario en esa iglesia. Yo podía sentir el gozo que ellos sentían. El Señor me volvió a decir con su voz audible y con mucha alegría:

entregan, se esfuerzan y todo lo que hacen es por amor a mí. Seguidamente el Señor me dijo: ven, te falta que conocer más. Y empezamos a volar. Yo podía mirar cosas, personas, iglesias grandes y pequeñas, iglesias llenas de personas e iglesias con pocas personas en esta tierra. Nuevamente el Señor me decía: mira, y me señaló a un grupo de jóvenes que se encontraban en una calle drogándose y emborrachándose. Y yo le pregunté al Señor: Señor, ¿por qué me enseñas todo esto? Y Él me respondió: pues es necesario que lo veas. Seguidamente me señaló a una joven y me dijo: ella es hija de pastor. Y yo le pregunté al Señor: Señor, ¿tu padre lo sabe? Y Él me respondió: no, no lo sabe, porque el enemigo está engañando a muchos jóvenes y señoritas y niños. Pero a quienes más persiguen y engaña, más a los hijos de pastores, evangelistas, cantantes, y a los hijos de los que buscan continuamente. Les ofrece vicios, prostitución, drogas, los engañan con juegos en el internet. Seguimos volando con el Señor y veía un grupo de niños robando. También podía ver que aquí en la tierra hay mucha perdición. Y el Señor me decía: el enemigo está engañando a mucha gente. No importando la edad, lo que pretende es llevar a muchos al infierno. Por eso es necesario que veas todo esto. Luego continuamos volando sobre los montes y sobre la tierra. Y miré a un hombre predicando en el mercado y en las calles. También veía mujeres predicando, pero la gente no le daba importancia, ni le prestaban atención a la palabra, no le prestaban atención al mensaje que transmitían. Sin embargo, seguían predicando la palabra de Dios. El Señor me decía: ellos son los que están afanados con las cosas materiales, pero un día no van a tener excusa. No podrán decir que no escucharon mi palabra, porque de diferentes formas se está dando a conocer y se está predicando que pronto será el fin de esta tierra y no quedará piedra sobre piedra, me decía el Señor. Continuamos volando y el Señor me decía: mira, mira lo que va a pasar en esta tierra. Porque ahora que les estoy dando tiempo, he puesto a mis hijos e hijas que prediquen, que hablen de mi palabra, y no entienden, tampoco obedecen, no quieren escuchar. Pero mira, me dijo el Señor, nos detuvimos en el aire. Yo veía como una parte de la tierra se llenaba de agua. El agua de los ríos y el mar salieron como embravecidos, inundaban todo, y no podía ver cómo la gente corría para salvarse. Otros preocupados por salvar a su familia, preocupados para salvarse ellos mismos, para no ahogarse. Otros preocupados por su negocio. Yo veía cómo corrían a los montes y buscaban los montes más altos para salvarse. Pero el agua crecía en gran manera. Al mismo tiempo yo miraba, en otra parte de la tierra salía fuego de los

gritaban queriéndose salvar. Luego empezó a caer lluvia, pero la lluvia no era de agua, sino sus gotas eran de fuego. Al caer esas gotas de fuego sobre las personas, les quemaban el cuerpo. Y la gente gritaba y gritaba, corrían queriéndose esconder. Pero no había dónde, porque todo estaba ardiendo en fuego. El Señor me dijo, esto es cuando se les predicó que venía persecución, lamento, pero no escucharon y no quisieron aceptar mi palabra. También esto se debe a que hay pastores, hombres y mujeres que predican.

aliento para aquellos que no obedecen mi palabra. Pues en la tierra no quedará piedra sobre piedra. Una vez más el Señor Jesucristo me decía, con esa voz audible, no les he ofrecido lo mejor y no quieren. Después, hermanos, me di cuenta que estábamos parados frente a un mar precioso, un mar de cristal, un mar incomparable, un mar que brillaba más que el oro. Y le dije al Señor: Señor, yo te he dicho, yo te he pedido que me sumerjas en este mar de cristal. Y Él me respondió: sumérgete.

y podía ver cómo mi vestidura emblanquecía aún más. Pero luego vi a una mujer que tenía una parte de su vestidura manchada. Y el Señor me dijo: esta mujer me ha buscado, se ha entregado a mí, pero hay momentos que no hace mi voluntad. Cuando ella ve que otros prosperan, le da envidia, le gusta hablar de los demás. Es cierto que ella se entrega y está contenta, pero le da libertad a su boca. Por esta causa su vestidura está manchada, me dijo el Señor. Sin embargo,

Al escuchar lo que el Señor decía, yo le dije a la mujer: sumérgete, lava tu vestido, lava tus manchas. Pero ella no quiso. También veía a un hombre que estaba en ese lugar, pero igual tenía su vestidura manchado. El Señor me decía: este hombre yo le he puesto al frente de una iglesia, pero antes de predicar mi palabra comete pecado. Después de predicar mi palabra comete fornicación. Además predica mi palabra a su conveniencia. El Señor me continuó diciendo que ningún fornicario

Veía una señorita que también su vestidura manchada lo tenía. Y yo le decía: sumérgete, lava tus pecados, quita esas manchas de tu vestidura. Pero tampoco me hizo caso. Y el Señor, con gran tristeza,

vivir, pues escrita está en mi palabra. Muchos me dicen, Señor, pero son pocos los que hacen mi voluntad. Y pocos son los que van a estar aquí conmigo. Luego aparecimos en un lugar caminando, pero conforme íbamos avanzando, el lugar se oscurecía más y más. Yo sentía un escalofrío y mucho miedo. Pero el Señor me decía, no tengas miedo. Él alumbraba con su presencia ese lugar. Al continuar nuestro camino, yo escuchaba muchos gritos. Y al llegar en ese lugar, miraba llamas de fuego. Y de ese fuego salían lamentos y gritos. Al ver todo esto tuve miedo. Mas Dios me decía, no tengas miedo.

Al verlos, tenían sus picos como cuchillos con gran filo, y cuando picaban el cuerpo de la gente, les quitaban pedazos, dejaban grandes heridas.

cabezas y sus patas eran filosos como ver el filo de una tijera con puntas, y los metían en el cuerpo de las personas.

Que nuestro Señor Jesucristo los reprenda en esta hora. Estos empezaron a torturarlo de una manera muy dolorosa. Yo podía ver que le insertaban unos puñales y miraba a aquellos animales subirse en su cuerpo. Lo despellejaban y miraba cómo caían los pequeños pedazos. Y yo empecé a llorar y le dije al Señor: Señor, yo no soporto ver todo esto. Yo no soporto ver tanto sufrimiento. Pero el Señor

es que muchas almas caen aquí constantemente, pues será el mayor el castigo para los que no predican mi palabra como es. Amados oyentes,

No lograban salir. Es desesperante y triste ver tanto sufrimiento en ese lugar. Yo miraba cómo la gente se quemaba, y cuando querían salir de ese fuego, aparecía un demonio, que el Señor lo reprenda en esta hora. Era grande y de color negro.

entraban en los ojos y salían en la boca de la gente. Y volvían a entrar en la boca y salían por el vientre. Entraban y salían en diferentes partes del cuerpo de la gente. Esos gusanos dejaban heridas grandes porque eran muy filosos, semejantes a un cuchillo. Allí habían jóvenes, niños como de 8 o 10 años, que gritaban en gran manera sin descansar. Y esto me conmovió tanto el corazón y empecé a llorar. Y le dije al Señor: Señor, ¿por qué niños, jóvenes están aquí en este lugar de tormento? Y Él me respondió: el diablo, que el Señor lo reprende en esta hora, está engañando a muchos de diferentes maneras, poniéndoles pornografías, juegos, prostitución.

No podía ver a una mujer que estaba en el fuego quemándose. Y el Señor me dice, ¿conoces a esa mujer? Yo le contesté, sí, Señor, la conozco. Ella es hija de pastor. Ella estuvo enferma por mucho tiempo. Muchos oraron por ella. Cuando un día escuché que había muerto, y yo escuché que sus padres decían que tú, Señor, les mostrabas en un sueño que ella estaba en el paraíso con una vestidura blanca. Entonces Dios me respondió, mira, ella está aquí, porque en medio del sufrimiento le hablaba que se arrepintiese de todo. Aún así, ella no perdonó. Y eso que dicen que está conmigo es mentira, porque ellos son los que mienten, son falsos y engañan. Luego vi que estábamos en un lugar donde habían unas habitaciones hasta el fondo y estaban separados. El lugar estaba muy feo, muy oscuro. Me causó mucho miedo. Allí había unos hombres que los estaban torturando. Y allí estaban unos demonios, que Dios los reprenda en esta hora. Esos demonios les cortaban los dedos y las manos de esos hombres. Estaban amarrados con cadenas. Y yo miraba que les metían unas lanzas que traspasaban sus cuerpos. Y veía a un hombre que le cortaban la lengua y gritaba y decía, ten misericordia de mí, oh Dios. Y le dije al Señor, ¿por qué este hombre está aquí? Lo atormentan de esta manera. Y el Señor me dijo, este hombre allá en la tierra fue un predicador, pero no hacía mi voluntad. Predicaba, cobraba por mensaje, cobraba por oración y aceptaba toda clase de pecado en la iglesia. Ocultaba el pecado de los demás a cambio de un diezmo o de una ofrenda. Todo lo que hacía es por dinero. Este es el castigo para los pastores y evangelistas que les di poder y autoridad. Les di un ministerio, puse palabra en sus labios para enamorar almas para mí, mas no hicieron mi voluntad. Además predicaban, pero tenían dos mujeres, les gustaba hablar y convivir en el mundo. Por eso este es el castigo eterno para ellos. Yo miraba cómo les sacaban los ojos, como los pasaban caminando sobre tizones con puntas de fuego que rompían la piel de ellos. Los pasaban caminando encima de gusanos que tenían agujas en el cuerpo. Yo podía escuchar gritos y lamentos donde decían, ten piedad de mí, oh Dios. Y el Señor le respondía, en la tierra tuvieron muchas oportunidades y no lo aprovecharon. Y después yo miraba una mesa que contenía muchas fotografías. Vi que algunas fotos ya estaban seleccionadas y otros estaban en montón. También vi la fotografía de una hermana que yo conozco con un gran ministerio. Su foto estaba con una seña y yo le dije al Señor, Señor, ¿por qué estas fotos? ¿Por qué las otras están aparte y tienen una señal? El Señor me contestó, ellos son los pastores, siervos y siervas, solistas, hijos, hijas, a quienes les he entregado un ministerio y lo están trabajando con todo su corazón. Enseguida le pregunté al Señor,
si son tus siervos? ¿Por qué están sus fotografías aquí? Entonces el Señor me dijo,

corazón, me sirven de corazón, por eso el enemigo los tiene a la mira para destruirlos, poniéndoles problemas, desprecios, enfermedades, tristezas, deseos de la carne,

no lo deje y está en constante ayuno y oración y vigilia, podrá arrebatar mi reino, me decía el Señor. Y fíjate que la iglesia, a los pocos meses, una hermana que tenía su fotografía allí cayó en pecado y enterró el ministerio. Por eso, pastores, siervos, siervas, evangelistas, hermano y hermana que tienes un ministerio, esfuérzate y seas valiente. Procura estar preparado para alcanzar la vida eterna. Amados hermanos, yo podía ver que en medio de ese fuego había mucho dolor, lamento, tristeza, gritos, sufrimientos. A cada momento se escuchaban los gritos y lamentos. Mas yo le decía al Señor: Señor, sácame de aquí. No soporto ver todo esto. Y Dios me dijo: ven, hija mía, no temas, pues es necesario que veas todo esto. Empezamos a caminar y en cuanto avanzábamos, nos alejábamos más de ese lugar. Los gritos, los lamentos se escuchaban ya muy lejos. Luego yo miré que estábamos nuevamente parados en el camino donde empezamos a caminar. Y el Señor me decía: es necesario, hija, que testifiques a mi pueblo lo que te he mostrado. Diles que mi venida está cerca. Enseguida el Señor me mostró un ángel que estaba en un lugar alto. Tenía una trompeta en sus manos y estaba listo para ejecutarlo. Y el Señor me decía: mira, solo está esperando la señal y la trompeta sonará. Nuevamente el Señor me dijo: dile a mi pueblo. Y cuando el Señor decía todo eso, yo me sentía muy triste y le decía al Señor:

que regreses a testificar a mi pueblo todo lo que te he mostrado. Muchos no te van a creer. Muchos se van a burlar de ti.

Darme, decía el Señor. A mí se me olvidó que tenía mis hijos, mi esposo, mi familia. Lo que yo quería es estar allí con mi Dios. En el momento que el Señor me decía, empecé a escuchar voces y empecé a escuchar a los hermanos y hermanas que estaban en el templo esa noche. Oraban y sentí que ya estaba en mi cuerpo, pero no me podía levantar porque

Eva, hasta que Dios le dio fuerza a este cuerpo. Mas yo no cesaba de llorar, de agradecimiento a Dios. Esto es lo que pasó en esa noche de gloria. Por eso, hermana y hermano, levántate y empieza a buscar a Dios. Acércate a Cristo Jesús. Quizá estás atravesando por luchas y pruebas, por momentos difíciles. Quizás tú sientes que ya no puedes más. Quizás tú dices, aquí nada más, yo ya no aguanto esta carga. Jesucristo te ha puesto en este lugar para que tú escuches este testimonio, porque Dios hoy te habla a tu vida y te dice, levántate y esfuérzate. No desmayes, porque toda lucha y toda prueba en tu vida, hay un propósito grande en ti, te dice el Señor. Amigo y amiga, tú que escuchas este testimonio, el Señor te invita hoy a que entregues tu corazón a Cristo Jesús. Él toca las puertas de tu corazón en este momento. Abre las puertas de tu corazón y deja que el Señor Jesucristo reine en ti, para que en el día del arrebatamiento tú podrás volar con Cristo Jesús en los aires, poder vivir con Él allá en el cielo.

días. Buenos días, hermanos, hermanas, amigos y amigas, abuelitos y abuelitas, todos en general, buenos días. ¿Qué tal? ¿Cómo amanecieron? ¿Durmieron bien? ¿Descansaron bien? ¡Qué bueno! Bueno, para quienes ya están en la primer jornada de labores, bendiciones y éxito les deseamos en esta primer jornada de labores de la mañana. Y para quienes están saboreando, degustando este riquísimo y sabroso desayuno, buen provecho en esta mañana preciosa del día miércoles. Vamos a ver, sí, hoy es 29 de julio del año 2026. Ya se nos está escapando julio, se nos está yendo. Pero ya viene agosto, no hay problema, ya viene otro mes. Así que qué gusto saludarles en esta preciosa mañana del miércoles. Vamos a orar unos minutos, vamos a clamar así unos minutos porque el tiempo se nos ha ido, pero tenemos unos minutos ahí para clamar al Señor. Así que, pero antes vamos a leer unos versículos de la palabra del Señor.

Y la encontramos en el libro de Salmos, Salmos capítulo 13. No, déjenme ver, vamos a ver. Ahí está. Muy bien. Salmos 13, les dije, ¿verdad? Salmos 13 y versículo 1 en adelante. Dice la Biblia: en el nombre del Padre, del Hijo y de su Santo Espíritu, del Espíritu Santo. ¿Hasta cuándo, oh Jehová? ¿Hasta cuándo, Jehová, me olvidarás para siempre? ¿Hasta cuándo esconderás tu rostro de mí? ¿Hasta cuándo pondré consejos en mi alma? Con tristezas en mi corazón, cada día, ¿hasta cuándo será enaltecido mi enemigo sobre mí? Mira, respóndeme, oh Jehová, Dios mío, alumbra mis ojos para que no duerma de muerte, para que no digan de mí, para que no diga mi enemigo, para que no diga mi enemigo, lo vencí. Mis enemigos se alegrarían si yo resbalara. Mas yo en tu misericordia he confiado. Mi corazón se alegrará en tu salvación. Cantaré a Jehová, porque me ha hecho bien. Aleluya. Esa palabra así es bendita y alabado sea, porque me ha hecho bien. No, hombre, es que el Señor siempre nos hace bien. Yo no sé por qué muchos dicen, es que Dios es malo. No, Dios no es malo, jamás, nunca, pero nunca. Él es maravilloso, buenísimo, re bueno es nuestro Dios. Por eso dice aquel canto: Dios ha sido bueno. Más tarde lo vamos a incluir con... Vamos a ver quién lo canta. Ah, creo que es Marcos, ¿verdad? Bueno, más tarde, aquí a las 11:30, más o menos por ahí. Sí, porque que hoy hay programa a las 10, de 10 a 11, le digo de una vez. Eso lo voy a decir más rápido también, pero hoy es el día de tu salvación de 10 a 11 de la mañana. Ya de 11 pues entro yo. Bueno, pero mientras eso ya vamos a clamar pues, por lo que le decía pues, que el Señor es maravilloso, dice, me ha hecho bien, aleluya. ¿A cuántos el Señor les ha hecho bien? A todos, ¿verdad? A todos aquellos que pues le alabamos, le glorificamos, que somos hijos realmente. Todos aquellos que somos hijos enteramente de Dios, hijas de Dios, que se han entregado al Cristo, la gloria, de una vez. No como aquellos que están con un pie en la iglesia y otro pie afuera. No, eso todavía son del enemigo.

Muy bien, hermano, así que vamos a entrar a la oración. Dios bendiga a tu hermano Byron Solís, a la zona 1 en Gerona, que está en la sintonía ahí, así que gracias, Byron, saludos. Así que vamos a entrar a la oración, pues, para clamarle al Señor y vamos a suplicar, a pedirle, a rogarle, a suplicarle que Él nos ayude. Padre, en el nombre de Jesús Nazaret, nos acercamos a tu presencia con un corazón contrito, humillado para la gloria, para agradecerte, para pedirte, para rogarte, para suplicarte, Padre. Y venimos ante tu presencia también, Dios de la gloria, para agradecerte, para pedirte, para rogarte, para suplicarte en esta hermosa y preciosa mañana. Padre, en el nombre de Jesús, te pedimos, Señor, por hermana Vilda de Bozo, Señor, por mi hermana Ana Lucrecia, mi hermana Andrea Bonilla, mi hermana Olguita, por mi tía Juana, mi tía Catalina, Señor, por María Chávez, por Marta Rosa, Señor, en el nombre de Jesús, por hermana Consuelito Ruiz, en el nombre de Jesús, por Damaris, Señor, por Evelyn Karina, Dios de la gloria, por Noemí, Señor, por Hilda, Dios de la gloria, en el nombre de Jesús. Oh, sí, Señor, pon tu mano de sanidad, pon tu mano poderosa sobre mis hermanas, Señor, en el nombre de Jesús. Oh Dios, creemos que tú eres un Dios grande, maravilloso, poderosísimo, Señor. Por hermana Susana López también, en el nombre de Jesús Nazaret, pon tu mano de sanidad, pon tu mano poderosa, pon tu mano de bendición, en el nombre de Jesús Nazaret. Para ti nada es imposible, Padre, para ti todas las cosas son posibles, dice tu palabra. Sí, Señor, lo creemos, lo confesamos, en el nombre de Jesús Nazaret. Oh, sí, Señor, hermana Dora Gómez también, en el nombre de Jesús de Nazaret. Pon tu mano de sanidad para la gloria, desde la coronilla de su cabeza hasta la planta de sus pies, en el nombre de Jesús de Nazaret. Envió su palabra, curó los siglos, sus ruinas, y fortalécelas, Padre de la gloria, fortalécelas de sus huesos y sus cuerpos, desde la coronilla de su cabeza hasta la planta de sus pies, en el nombre de Jesús de Nazaret. Oh, sí, Señor eterno, gracias, Padre, te adoramos y te bendecimos en esta hermosa mañana. También oramos por Byron Solís, Señor, por su salud. Señor, pon tu mano de sanidad en el nombre de Jesús Nazaret. Por el hijo de hermana Marta Rosa, para él, por su riñón, en el nombre de Jesús Nazaret. Siempre hermano Arturo, Dios de la gloria, mi hermano Alfredo Montoya, Manfredo Montoya, Señor, por hermano José Manuel Estayul, por Jerebe Oscal, por Rotman, Señor de la gloria, Gómez Cash, Señor de la gloria, por, sí, Señor, por Margarito Camey, Dios de la gloria, en el nombre de Jesús Nazaret, por Evaristo, Señor eterno, Evaristo Pérez, en el nombre de Jesús Nazaret, por José Domingo, por Señor, por César Augusto Monroy, en el nombre de Jesús de Nazaret. Oh, sí, Señor eterno, gracias, Padre, en el nombre de Jesús. Oh, bendito y alabado sea tu nombre, Dios de la gloria, en el nombre de Jesús. Oh, sí, Señor, por hermano Emiliano López también, por Salvador Reynoso, por Lázaro Cruz, en el nombre de Jesús de Nazaret. Oh, sí, Señor, te adoramos, te bendecimos, te exaltamos, Dios de la gloria. Pon tu mano de sanidad, pon tu mano poderosa, en el nombre de Jesús Nazaret. Desde la coronilla de su cabeza hasta la planta de sus pies, en el nombre de Jesús Nazaret. Para ti nada es imposible, Dios de la gloria. No importa cuál sea la enfermedad, en el nombre de Jesús Nazaret. También por aleluya, para la luz, por María del Carmen Montenegro, Señor de la gloria, pon tu mano de sanidad, pon tu mano poderosa, no importando cuál sea la enfermedad. Para ti nada es imposible, de tu palabra todo es posible, para aquel que cree en tu palabra. Lo creemos en el nombre de Jesús de Nazaret, que para ti nada es imposible, lo creemos, Dios de la gloria. Pon tu mano de sanidad en la vida de María del Carmen Montenegro, Dios de la gloria, en el nombre de Jesús Nazaret. Y por todas nuestras hermanas y hermanos que estamos orando para la gloria, ten misericordia, en el nombre de Jesús de Nazaret. Oh, sí, Señor eterno, gracias, Padre, en esta hermosa mañana. Y fortalécelos, Dios de la gloria, fortalécelos en sus huesos, sus cuerpos y sus vidas espirituales también, desde la coronilla de sus cabezas hasta la planta de sus pies, de mis hermanos, Señor de la gloria, en el nombre de Jesús. Oh, sí, Señor, en el nombre de Jesús.
También oramos por los que están en los hospitales, por hombres y mujeres, hermanos y hermanas, jóvenes, señoritas, adolescentes, adolescentes, niños y niñas, abuelitos, abuelitas, pon tu mano en sanidad, pon tu mano poderosa, desde la coronilla de su cabeza hasta la planta de sus pies, en el nombre de Jesús de Nazaret, en el nombre de Jesús de Nazaret, envió su palabra, cúralos y los sus ruinas, sí Señor, oh bendito y alabado sea tu nombre, y fortalece los Dios de la gloria, fortalece los sus huesos, sus cuerpos y sus vidas espirituales también, desde la coronilla de su cabeza hasta la planta de sus pies. En el nombre de Jesús, en el nombre de Jesús de Nazaret, te lo pedimos, te lo rogamos, te lo suplicamos, Padre de la gloria. Por favor, Padre, en el nombre de Jesús, en el nombre de Jesús de Nazaret. Oh, sí, Señor, oh, bendito sea tu nombre. También oramos por los que están en los hospitales, por aquellos que no te conocen, tanto hombres como mujeres, jóvenes, señoritas, abuelitos, abuelitas, toca sus corazones, quebranta los Dios de la gloria, para que en un día no muy lejano puedan recibir a tu Hijo Jesucristo en sus corazones como su Señor y Salvador personal de sus vidas, para la gloria, por sus familiares también, tócalos, quebrántalos, Dios de la gloria, en el nombre de Jesús, enargulla los Dios de la gloria, para que en un día no muy lejano ellos puedan recibir a tu Hijo Jesucristo en sus corazones también, como su Señor y Salvador personal de sus vidas, Padre, en el nombre de Jesús. Oh, sí, Señor, bendito y alabado sea tu nombre. Bendito y glorificado sea tu nombre, Dios eterno. Gracias, Señor, en el nombre de Jesús. Oh, bendito y alabado sea tu nombre en esta preciosa y hermosa mañana, Señor. En el nombre de Jesús, también oramos por los que están en las cárceles. Ten misericordia, Padre. Ten misericordia a estos hombres que están ahí, mujeres también. Pero porque por sus padres, Señor, que no los guiaron al camino verdadero, que eres tú, Señor de la gloria. Pero, Señor, que ahora ellos puedan ver esa luz verdadera, ese camino verdadero que eres tú, Señor de la gloria, que tú moriste por ellos también en la cruz del Calvario, derramaste tu sangre en la cruz del Calvario por ellos, rompe las cadenas de esclavitud, ligaduras, ataduras, Padre, en el nombre de Jesús Nazaret. Tu palabra es que tú no quieres que nadie se pierda, sino que todos por ser arrepentimiento de tu palabra es de tu palabra. Señor, tócalos, quebrántalos, rasgúyelos, para que ellos puedan ver esa luz verdadera, ese camino verdadero que eres tú, Señor, que lleva a la vida eterna, Señor, para que ellos no puedan ir a condenación eterna, porque tu palabra es de aquel que no, pues que no se convierta a ti, va a la condenación eterna de tu palabra. Pero, Señor, ojalá pues que ellos puedan entender y puedan entregarse al Cristo de la gloria y recibir al Cristo de la gloria como su Señor y Salvador personal de sus vidas, Padre. Tu palabra es que tú no quieres que nadie se pierda, sino que todos procedan al arrepentimiento. Toca también a sus familiares, toca sus corazones, quebrántalos, arrúyelos, y que en un día no muy lejano también puedan recibir a tu Hijo Jesucristo en sus corazones como su Señor y Salvador personal de sus vidas, Padre. En el nombre de Jesús, oh, te adoramos y te bendecimos, Dios de la gloria. También oramos por Augusto y su hija, Señor. Ayúdales, Padre, en cualquier necesidad que ellos tengan, Padre, en el nombre de Jesús. Oh, sí, Señor eterno. Gracias, Padre, en el nombre de Jesús. Oh, te bendecimos, te glorificamos, te exaltamos, Señor. En el nombre de Jesús de Nazaret. También oramos, Padre, la gloria por todos aquellos que han apartado tus caminos, Dios eterno. Toca sus corazones, quebrántalos, Señor, por Damaris, por María Cecilia, Señor, por los hijos de mi hermana Vilde de Bozó, Señor, tócalos, quebrántalos, argúyelos, y por todos aquellos que han apartado tus caminos, para la gloria, tanto hombres como mujeres, jóvenes, señoritas, toca sus corazones, quebrántalos, para que en un día no muy lejano puedan regresar una vez más a alabarte, glorificar tu nombre, escuchar tu palabra en tu casa de oración, Señor eterno, o puedan escuchar una emisora cristiana o ver un canal cristiano de televisión, en el nombre de Jesús Nazaret, donde se difunde tu palabra, Dios de la gloria, en el nombre de Jesús. Oh, te adoramos, Dios de la gloria. O pueden escuchar tu palabra a través del internet o por tu Nin Radio, Dios de la gloria, en el nombre de Jesús de Nazaret. Tócalos, quebrántalos, Dios de la gloria, en el nombre de Jesús. Oh, sí, Señor, gracias, te adoramos y te bendecimos, en el nombre de Jesús de Nazaret.
Oh Dios eterno, provee el trabajo a aquellos que necesitan un trabajo. Provee, Dios de la gloria, en el nombre de Jesús. Abre puertas de bendición en el nombre de Jesús para mis hermanos y hermanas. Señor de la gloria, en el nombre de Jesús. Oh bendito y alabado sea tu nombre, hoy y siempre, por los siglos de los siglos. Gracias, Padre, porque tú eres bueno y porque para siempre es tu misericordia. Gracias, Señor, en el nombre de Jesús. Oh, te adoramos y te bendecimos. Gracias, Padre, en el nombre de Jesús. Aleluya, gracias, Dios. Maravilloso es tu nombre, digno de ser alabado de tu palabra. Oh, sí, Señor, también oramos por la paz de la nación de Israel. Guarda la nación de Israel, guarda a su presidente, a su equipo de trabajo, la policía, el ejército nacional de Israel, y pon vallado de ángeles durante muro alrededor de la nación de Israel. Para la gloria, guarda a sus habitantes, guarda a mis hermanos y hermanas que viven en esa nación, Dios de la gloria, en el nombre de Jesús Nazaret, y toma tú el control, para la gloria, sobre ese problema que hay entre la nación de Israel y Palestina, para la gloria, la nación de Israel y Irán también, Dios de la gloria, en el nombre de Jesús Nazaret. También oramos por el país de Ucrania, Dios eterno, en el nombre de Jesús Nazaret. Guarda la nación de Ucrania, guarda a su presidente, a su equipo de trabajo, la policía, el ejército nacional de Ucrania, para la gloria, los habitantes, Señor, mis hermanos y hermanas que viven en ese lugar, en el nombre de Jesús Nazaret. Oh sí, Señor, toma, pon vallado por ante muro alrededor de la nación de Ucrania también, para la gloria. Y Señor, en el nombre de Jesús, y guarda a mis hermanos y hermanas que viven en ese lugar, en el nombre de Jesús Nazaret, y toma tú el control, para la gloria, ese problema que entra en la nación de Ucrania y Rusia, Dios de la gloria, en el nombre de Jesús de Nazaret. Oh sí, Señor eterno, alabado y glorificado sea tu nombre, hoy y siempre, por los siglos de los siglos. Gracias, Padre, te adoramos y te bendecimos. También oramos por Guatemala, Señor de la gloria. Oh Señor, guarda Guatemala, guarda a su presidente, su equipo de trabajo, la policía, el ejército nacional de Guatemala, para la gloria, y pon vallado de Germán Temura a la nación de Guatemala, Padre, en el nombre de Jesús Nazaret. Y Señor, ayuda al presidente de Guatemala para que él pueda ser drástico, Dios de la gloria, sobre todas las cosas malas que pasan en nuestro país, Dios eterno. Ayuda al Señor para que él pueda tener gallardía y valor, autoridad, Dios de la gloria, para gobernar, Dios mío, sobre todas las cosas malas que pasan en nuestro país, Dios de la gloria, en el nombre de Jesús Nazaret, en el nombre de Jesús de Nazaret, te lo pedimos. Te lo rogamos, te lo suplicamos, para la gloria. Por favor, Padre, en el nombre de Jesús de Nazaret. Oh, sí, Señor, maravilloso, maravilloso y poderosísimo eres, oh Cristo de la gloria. Gracias, Padre, en el nombre de Jesús. Oh, te adoramos, Dios bueno, Dios poderoso, altísimo, Cordero Santo. Oh, bendito y alabado sea tu nombre. No me canso de alabarte, de darte la gloria y la honra a ti, Señor. Mi alma te alaba, mi alma te glorifica. No me canso de alabarte, Dios eterno. Oh, sí, Señor, hoy y siempre, por los siglos de los siglos. Sí, Señor, bendito y alabado sea tu nombre en esta hermosa y preciosa mañana, para la gloria. Gracias, Señor, en el nombre de Jesús. Oh, sí, Padre, muchas gracias, Padre. Te glorificamos, te exaltamos, Señor, en el nombre de Jesús. También oramos por mis hermanos de Venezuela. Ayúdales, Padre, en cualquier necesidad que ellos tengan, por cada pastor, por cada congregación, Señor, de Venezuela, en el nombre de Jesús Nazaret. Por cada pastor de Señor eterno, por cada pastor y congregación de Cuba, en el nombre de Jesús. Oramos también por Norberto, Señor, que vive allá en Llano Largo, Dios de la gloria, en el nombre de Jesús Nazaret. Oh sí, Señor, pon tu mano en sanidad, pon tu mano por esa, ahí en la vida de Norberto, Dios de la gloria, en el nombre de Jesús Nazaret. Pon tu mano en sanidad, para la gloria, en el nombre de Jesús. Oh sí, Señor, gracias, Padre, alabado y glorificado sea tu nombre y siempre, por los siglos de siglos. Muchas gracias. También oramos por la vida de hermano Pedro González.
Señor, pastor de la iglesia, Jesucristo del Señor, bendícelo, ayúdalo, Señor. Dale gracias, sabiduría y entendimiento para que le pueda seguir predicando tu palabra. Ayuda a mi hermana Rosita, también esposa de él, Señor, a sus hijos, sus nietos, en el nietas, en el nombre de Jesús. Oh, sí, Señor eterno. Oh, bendito sea tu nombre. Pero hermano Emiliano, hermana Yoli, también sus hijos, en el nombre de Jesús. Por mi hermano Noé, hermana Rosita, sus hijos, Padre, guárdalos, protégelos, líbralos, defiéndelos en el hueco de tus poderosas manos y amor y misericordia. En el nombre de Jesús Nazaret, por Gerson y Mincho también, Señor, por Don Lorenzo, en el nombre de Jesús. Ayúdales, Padre, en el nombre de Jesús Nazaret. Oh, alabado y glorificado sea tu nombre, Dios eterno. En el nombre de Jesús. Oh, bendito y alabado sea tu nombre, y siempre, por los siglos de los siglos. Oh, sí, Señor, muchas gracias, Padre. Te adoramos, te bendecimos en esta hermosa mañana. Por Señor Anabela Méndez, también por sus hijas. Y su Juanita, que está allá en Huehuetenango. Ayúdala, Señor. Provéele clientela para que ella pueda vender ese producto que ella vende, Dios de la gloria. Bendícela, Señor, en el nombre de Jesús. Y guárdala, protégela en el hueco de tus purísimas manos de amor y misericordia. Por Señor Dina Castillo, también guárdala, protégela, líbrala, defiéndela en el hueco de tus purísimas manos de amor y misericordia. Señor, ayúdala en cualquier necesidad que ella tenga, Padre, en el nombre de Jesús. Bendícela, Señor. Gracias, Padre, en el nombre de Cristo Jesús Nazaret. Aleluya, gracias, Señor. Y también te pedimos por toda nuestra audiencia, Padre, por toda nuestra audiencia en Guatemala, México, Centroamérica, Suramérica, todo el mundo, Norteamérica, Padre de la gloria. Gracias, Señor, en el nombre de Jesús. Bendíceles, ayúdales, Dios de la gloria, hermanos, hermanas, amigos y amigas. Ayúdales, Señor, en cualquier necesidad que os tengan, Padre de la gloria, en el nombre de Jesús. También bendíceme a mí, Señor, provéeme para sufragar mis gastos, Padre de la gloria. Ayúdame, Padre, en el nombre de Jesús Nazaret. Gracias, Señor, bendito sea tu nombre. Gracias, Padre, en el nombre de Jesús. Todo te lo hemos agradecido, te lo hemos pedido, te lo hemos rogado, te lo hemos suplicado en el nombre bendito y poderosísimo Cristo Jesús Nazaret, tu hijo amado, Jesucristo de la gloria, mi Padre bendito, eterno la gloria, a quien sea toda la gloria y toda la honra, el honor, la alabanza y la adoración y el imperio por los siglos, mi Padre bendito, eterno la gloria. A ti te conviene crecer, a nosotros menguar. Tu palabra es que tus ojos están abiertos y tus oídos están atentos a nuestros agradecimientos, a nuestros clamores, a nuestras oraciones en este lugar. No a nosotros, Jehová, no a nosotros, sino a tu nombre. Damos gloria y la gloria por tu misericordia. Gracias, Padre, en el nombre bendito y poderosísimo de Cristo Jesús Nazaret hemos orado. Gracias, Padre, Hijo, Espíritu Santo, oh, mi Hijo de los ejércitos. Gracias, Señor. Amén y amén. Gracias, Padre, la gloria, Cristo bendito, la gloria, Espíritu Santo. Aleluya. Gracias, Padre. Aleluya, amén y amén. Aleluya. Gloria a tu nombre.

Señor, en esta noche te pedimos una lluvia, Jesús, una lluvia de bendición en nuestras vidas. Toca cada corazón.

Muy bien, hermanos, gracias por sintonizar ya la radio en esta mañana preciosa de miércoles. Y por estar conectados también en la internet y por tener radio también. Muchísimas gracias, ustedes muy amables. Queremos informarles de que los programas para hoy son... Bueno, hay un programa de 10 a 11 de la mañana. Hoy es el día de tu salvación, ven y corre. Hoy es el día de tu salvación, ven y corre de 10 a 11 de la mañana. De 10 a 11 de la mañana, hoy es el día de tu salvación, ven y corre. Y de 4 a 5 de la tarde, la voz de la liberación. De 4 a 5 de la tarde, la voz de la liberación. Así que estos son los programas para hoy. Así que si ustedes desean tener una hora de programa acá en Radio Maranata, pues...

Hay horas disponibles para ustedes, pastores, pastoras, misioneros y misioneras evangelistas, tanto hombres como mujeres. Ahí es, por ejemplo, hoy miércoles tenemos las horas disponibles desde las 6 de la mañana hasta las 10 de la mañana. De 6 a 10 esas horas están disponibles. Y de 11 a 4 de la tarde, de 11 a 4 de la tarde todas esas horas están disponibles. Y de 5 hasta las 8 de la noche también. Así que de 5 a 8 de la noche esas horas también están disponibles. Si usted quiere un horario de ya sea en la mañana, al mediodía o por la tarde, pues ahí usted tiene la palabra. Marque el 4920-6637, 4920-6637, 4920-6637.

al 3290-7741. 3290-7741. Le van a dar más información. Gracias, Dios les bendiga. Yo regreso a las 11 para continuar con el programa musical. Así que gracias, Dios les bendiga. Regreso a las 11, con permiso. Buen provechito para todos. Bueno, si no para todos, pues para algunos que todavía están saboreando y degustando ese sabroso desayuno. ¡Buen provechito! Que les caiga muy bien. Con permiso, hasta las 11.

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Y como está escrito: ¿Cuán hermosos son los pies de los que anuncian la paz, de los que anuncian buenas nuevas? 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

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Porque la administración de este servicio no solamente suple lo que a los santos falta, sino que también abunda en muchas acciones de gracias a Dios. Por la experiencia de esta administración, glorifican a Dios por la obediencia que profesáis el Evangelio de Cristo y por la libertad de vuestra contribución para ellos y para todos. Asimismo, en la oración de ellos por vosotros, a quienes aman a causa de la superabundante gracia de Dios en vosotros. Gracias a Dios por su don inefable. Gracias, mil gracias, por su ofrenda. Que Dios bendiga a todos.

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Dios clamé a Dios. A Dios clamé y Él me escuchará. Al Señor busqué en el día de mi angustia. Alzaba a Él mis manos de noche sin descanso. Mi alma rebosaba consuelo. Mi buen Dios, que estás en los cielos, que estás en gloria en esta hora de la mañana, te agradezco por esta oportunidad, por este privilegio que me concede, Padre. Gracias por este día miércoles.

0: Padre, por esta radio Maranata y los colaboradores y aquellos que se unen con nosotros para dar su granito de arena para este programa radial. Hoy es el día de tu salvación, ven y corre.
1: ¡Gloria a Dios!

preciosa hora, Padre, te pido y te ruego con todo mi corazón para que tú lo bendiga a nuestros hermanos, audiencia. Te ruego por la vida de mi hermano Enrique Herrera Ordóñez, allá, Señor, en Vía Nueva. Te pido por la vida de mi hermano Calixto, allá en Salitres, Chuarraña.

0: demonios, Padre, donde se encuentra mi hermano, ahí ayúdalo, allá bendígalo. La vida de mi hermano Darling, Dios mío, derrama bendiciones sobre él en el nombre de Jesús por su ofrenda que ha depositado, Dios. Bendígalo, Padre, en el nombre de tu Hijo amado Jesucristo, la vida, mi hermano Dylan, Dios del cielo. Glorifícate, Padre, en el nombre de Jesús. Derrama bendiciones sobre abundancia sobre su vida. Que seas tú, Señor, que hace una obra en su vida de mi hermano. Te pido por la vida de mi hermano Luis Carlos Herrera Ordóñez. Te ruego por la vida de mi hermano Tomás Mejía de la zona 6, Señor. A mi hermano José Herrera y a mi hermana, Señor, Sandra Peck, Señor. Te ruego, Padre, yo sé que ella es fiel oyente, fiel colaborador de este programa radial. Hoy es el día de tu salvación, ven y corre. Y te pido por la vida de mi hermano Pastor Nazario Sotoj, Dios mío, donde se encuentra tu siervo. Gracias por su apoyo. Gracias en el nombre de tu Hijo amado Jesucristo. En esta hora de la mañana, Señor, te ruego y te suplico que seas tú, Señor, bendiga su vida. Que seas tú, Señor, derrama bendiciones sobre nuestra vida espiritual. Que seas tú, Dios mío, derrama tu mano de poder sobre cada vida, cada audiencia de este programa radial. Yo he venido con todo mi corazón. Yo he venido, Padre, para animarlos. Yo he venido, Padre, para decirte, Dios de la gloria, que te amamos, que te adoramos, que te exaltamos en esta hora de la mañana. Que seas tú, Dios mío, que te glorifique en esta mañana, porque tú eres un Dios poderoso, majestuoso, Rey de reyes, Señor de señores, Doctor de los doctores. Lo que es imposible para mí, para ti todo es posible. Todo es posible. Gracias, Dios. Gracias, Padre. Gracias, Jesús. Muchas gracias por tu gran amor y tu gran misericordia, Padre bendito Dios. Gracias, Dios de la gloria. Muchas gracias, Dios poderoso. Tú eres fiel, aunque nosotros somos infieles, pero tú te mantengas fiel con aquellos rebeldes, con aquellos desobedientes, con aquellos que, Señor, que están hundidos en el pecado, en el licor. Dios mío, yo sé que tú tienes los planes, tienes poder para ayudarnos y para bendecirnos. Gracias por este día miércoles, Señor. He venido con todo mi corazón. Bendiga la audiencia, bendiga a mis hermanos, los colaboradores, aquellos que van a llamar, aquellos que van a añadir, aquellos que dice vamos a ofrendar 20, vamos a ofrendar 50. Señor, solo tú tienes el poder para tocar esos corazones. Solo tú puedes hacer las obras. Nosotros no podemos hacer nada. En el nombre del Padre y del Hijo y del Espíritu Santo. Amén y amén. Muy buenos días, mis queridos hermanos. Ya que estamos acá en cabina de Radio Maranata, estamos llegando a través del estéreo Plenitud. Usted puede llamarnos 4560-0722. Repito, 4560-0722. Comparta esta transmisión. Le saludo a su hermano en Cristo y su amigo. Dios les bendiga. Queremos saludar a nuestro hermano Didier Matías, allá, gloria al Señor, en San Diego. Allá nos está escuchando o en su trabajo. Dios le bendiga a nuestro hermano Fernando Ortiz López. Dice, bendiciones, hermano Santos Chan. Muchas gracias, hermano Fernando. Que Dios le bendiga a usted y a su esposa. Que Dios le bendiga. Muchas gracias. Pastor Nazario Soto dice, muchas bendiciones, pastor amado. Saludos a la hermana pastora. Saluda a la audiencia. Acá lo estoy escuchando. Aquí estamos. Escuchamos en el platanal a todo volumen. Saludo a la hermana en cabina y uno y quisiera escuchar el alabanza en la batalla. Dice, vamos a ver acá. La batalla. El sábado, primero Dios, lo vamos a apoyar. Primero Dios. Muchas gracias, pastor. Mañana es sábado. Yo creo que tenemos una salida para la zona 18 en el Cerrito. Pastor, Dios le bendiga. Ya que él estará predicando ahí, yo estaré cantando para honra y gloria del Señor. Yo creo que es una bendición de poder... de saludar, vamos a ver acá, hoy miércoles, jueves, viernes, el sábado, nos falta como 4 días. Yo ya estoy confundido, yo pensé que mañana es sábado. Pero bueno, que Dios le bendiga a toda la audiencia. Y vamos a ver acá, el alabanza en las batallas, dice. Entonces, yo creo que vamos a poner con Martina Osoria, batalla, no es batalla. Si no vienen las luchas, cuando hay luchas es cuando nosotros glorificamos, exaltamos al Dios Todopoderoso. Así que saludo para cada uno de ustedes. Arriba, arriba ese ánimo. Comparta la transmisión y vamos a escuchar esta alabanza que nos ha solicitado el pastor Nazario Soto. Mientras ustedes llámanos, solicita una su alabanza. De dónde nos están escuchando, activa tu teléfono en el número que es 4560-0722. 4560-0722. Pero antes de escuchar esas alabanzas, vamos a dejar el tiempo con nuestra hermana pastora Florentina para que puede saludar a la audiencia, para que puede saludar a nuestros hermanos que nos están escuchando en diferentes zonas de nuestra bella Guatemala y también que llaman, que solicita una alabanza, oración, estaremos orando. Así que el micrófono con nuestra hermana pastora. Y ya escucharemos el alabanza para honra y gloria del Señor, y el micrófono es con ella. Aleluya.
1: Qué bien, mis amados hermanos, hermanas, que Dios les bendiga en esta hora de la mañana. La vez que damos gracias a Dios por otro día más de vida, por otro día más de salud, mis amados hermanos, hermanas, la verdad que por su infinita misericordia, mis hermanos, que Dios tan grande, Dios es bueno con nosotros, mis amados hermanos. La verdad que una vez más estamos en este programa, mis amados hermanos, hermanas. Qué bendiciones, mis hermanos, la verdad que les animamos, sigamos adelante en las cosas de Dios, mis amados hermanos, hermanas, están escuchando allá en sus casas, allá en sus trabajos, en sus negocios. Les animamos a cada uno por nombre que están escuchando. Dios tan grande, Dios es bueno con nosotros, mis hermanos. Aunque activo su teléfono, mis hermanos, usted quiere una alabanza, llame, este número es el 4560-0722, mis hermanos que están escuchando en diferentes lugares. Yo le envío bien a mi hermano Tomás que está escuchando, a cada uno por nombre que están escuchando en diferentes lugares, mis hermanos. Ánimo en las cosas de Dios, mis amados hermanos. No hay cosas mejores, buscar a Dios con todo el corazón mientras hay vida, mientras hay salud, mis amados hermanos. Dios le envío bien a mi hermano Pastor Nazario, se está escuchando. A todos los hermanos que están escuchando allá en la zona 18, qué bendiciones, mis hermanos. Sigamos adelante, mis amados hermanos. Bendiciones y el tiempo con mi hermano pastor.
0: Bueno, así que qué bendición, qué privilegio de poderles saludarlo a cada uno de ustedes. Quiero saludar a los colaboradores, a nuestro hermano Calixto, nuestra hermana Marta Ramos, si nos está escuchando, pues qué bendición. Nuestro hermano Dylan, Dios le bendiga. A nuestro hermano Tomás Mejía, a nuestro hermano Enrique Herrera, Raúl Herrera, Dios les bendiga, deseamos bendiciones. A nuestra hermana Sandra Peck, si nos está escuchando, pues qué bendición. Así que saludo para todos y vamos en cabina número uno para escuchar esta alabanza que nos han solicitado en esta hora de la mañana.

¡Qué bendición, mis queridos hermanos! Dios les bendiga en esta hora de la mañana. Saludos para cada uno de ustedes, donde nos están visualizando, donde nos están escuchando en esta hora de la mañana. De verdad que

creyéndolo en Dios, Dios nos restaurará, Dios nos bendecirá, Dios nos ayudará para poder seguir adelante. Solamente confiando en Él, el que confía en Él, todo le será victorioso en Cristo Jesús. Pero hay de aquellos que no confían. La Biblia dice: hijo mío, si trata de servirme, prepárate para la prueba. O sea que va a haber lucha, va a haber problema, va a haber dificultades, va a haber muchas cosas. Pero sabemos que Dios está con nosotros. Así que vamos a escuchar más alabanza para honra y gloria de nuestro Padre Celestial en esta hora de la mañana.

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0: bendición, hermanos. Qué privilegio de poderles saludarlo a cada uno de ustedes en esta hora. Bueno, Dios le bendiga a nuestro hermano Rocael de León. Bueno, así que saludo para todos los hermanos, nuestro hermano Balbino Torres. Dios le bendiga. Así que queremos que ustedes activa tu teléfono en el número de teléfono 45-60-07-22, ya que tenemos todavía tiempo para que ustedes puedan solicitar una alabanza. Bueno, Dios le bendiga a nuestra hermana Sandra Peck allá en Las Charcas, allá con su negocio. Bueno, queremos saludar a nuestro hermano Tomás Mejía. Hermano Tomás, Dios les bendiga. Deseamos bendición a su vida, esperando en Dios que sea una bendición para su vida de ustedes en esta hora de la mañana. Nuestro hermano Dylan, nuestra hermana Marta Ramos, Dios le bendiga de verdad. Muchas gracias por su apoyo. Dios le bendiga a toda la audiencia. Hermanos, si usted quiere unir con este programa, ya que estamos los días martes y miércoles, estaremos siempre a las 10 de la mañana. A las 10 de la mañana estaremos siempre acá glorificando, exaltando el nombre de nuestro Padre Celestial. Así que quiero dejar una vez más el micrófono a la hermana pastora para que salude al pueblo, y luego, ya que nuestra hermana Sandra ha solicitado una alabanza con los Alvarado, pues estaremos complaciendo entre breve minuto para honra y gloria del Señor. Así que el micrófono con mi hermana pastora para continuación de este programa radial.
1: Pues que bien, mis amados hermanos, una vez más les saludo a todas las hermanas que están escuchando en diferentes lugares. A ver, que esperan de Dios que este programa sea de mucha bendición a cada uno de ustedes que está escuchando allá en sus casas, en sus trabajos, en sus negocios. Levante ese ánimo, mis hermanos. Usted no siente triste, usted no ponga triste allá en sus casas. Sabe muy bien que Dios siempre está con nosotros, mis amados hermanos. Dios nunca nos deja abandonado. Mis amados hermanos, solo confiamos en el Señor, que le amemos a Dios, que nos ayude cada día, cada momento. Mis amados hermanos, qué bendiciones, mis hermanos. Ánimo en las cosas de Dios. Usted está alejado de Dios, es necesario, busca a Dios, busca una iglesia para congregar. La verdad que uno sabe qué día, qué hora viene la muerte. Sin Dios, ¿dónde se va su alma? Mis amados hermanos, procuremos por nuestra salvación. Mis amados hermanos, sabemos muy bien, mis amados hermanos, que Dios tan grande, Dios es el dueño de todo, mis amados hermanos. La confianza es en Dios, la mirada es en Dios, mis amados hermanos. No ponemos la mirada al hombre, el hombre falla, la mujer falla, pero menos a Dios. Nunca no falla, Él siempre fiel con nosotros, aunque nosotros somos infieles, pero Él siempre fiel con nosotros, mis amados hermanos. Dios nunca nos deja abandonado. Dios nos ama a todos, mis amados hermanos. Qué bendiciones, mis hermanos. Sigamos adelante en las cosas de Dios. Bendiciones a cada uno por nombre que están escuchando en este programa. Así el tiempo con mi hermano pastor.
0: Bueno. Así que saludo para todos. Vamos en cabina número uno para complacer esta alabanza a nuestra hermana Sandra Peck en esta hora de la mañana.

0: Una vez más, muy buenos días para todos. Así que Dios les bendiga a los hermanos que nos están escuchando. De verdad, yo no sé si los hermanos están escuchando el programa o no hay nadie escuche la palabra de Dios, el programa, porque no hay nadie quien llama. No hay casi ninguno. Bueno, pero bueno, estamos acá con todo el corazón. Una vez más, quiero saludar a nuestra hermana Margarita Santizo. En esta mañana quiero saludar también a nuestro hermano Juan Chamalé, allá en Calzado San Juan. Allá está escuchando, está visualizando el programa radial. Hoy es el día de tu salvación. Ven y corre. Está llegando en tu hogar. Así que, hermanos, quiero meditar un momento la palabra de Dios. Escucha bien, en la vida cotidiana, en la vida diaria, va a llegar problemas, va a llegar dificultades, va a llegar tristeza, va a llegar enfermedades, va a llegar desprecio. Si usted se pone a meditar un momento, cuántas cosas pasan en la vida. Hoy estamos bien, mañana ya estamos tristes, pasado mañana ya estamos enfermos. Pero esta es la ley de la vida, porque si solo paz hay, no tendría sentido, no adoraría tú a Dios. Pero lo lindo es, gracias a Dios está creado el destruidor para que usted busque a Dios. Gracias a Dios está creado el diablo para que llegue la aflicción, desesperación, para que usted ora, para que usted clama, porque para que usted le busque al Señor. Gracias a Dios existe la enfermedad, porque hay gente, amado hermano, todo va bien, no busca a Dios, no honra a Dios. Pero escucha bien lo que dice la palabra de Dios en el libro de Romanos, capítulo 8 y el versículo 28. Dice así, de esta manera, honrando al Padre, al Hijo, al Espíritu Santo. Y sabemos que los que aman a Dios, todas las cosas les ayudará a bien. Esto es a los con que conforme a su propósito son llamados. Tremendo, va. Porque los que antes conoció, también los predestinó para que fuesen hechos conforme a la imagen de su Hijo, para que Él sea el primogénito entre muchos hermanos. Solo medite usted un momento el castigo del maestro, el desprecio del maestro, el azote del maestro. Ahora bien, ¿por causa de qué? Su pecado, su rebeldía, su odio, su rencor, su envidia. ¿De qué causa su muerte de él? ¿De qué causa su desprecio de él? Él, dice la Biblia, hacía él el bien. Y todo aquel que hace el bien no va a esperar un gozo a la vez, porque el diablo se levanta. Por eso dice el Señor, no te cansas para hacer el bien. Es lo que nos dice la palabra, no te cansas para hacer el bien. Nos dice acá, y sabemos que los que aman a Dios, todas las cosas les ayudará a bien. Esto es a los que conforme a su propósito son llamados. La Biblia nos dice, todo aquel que hace el bien, todo aquel que le llega un proceso, una enfermedad, todo aquel que llega, amado hermano, un desprecio en su vida, todo aquel y está buscando a Dios, no está de acuerdo al diablo. ¿Se da cuenta usted cuánta gente están fracasado? Porque el diablo lo usa a sus esposos. porque el diablo lo usa a sus esposas. Pero dice la Biblia que sabemos que los que aman a Dios, todas las cosas les ayuda para bien. Pero ¿qué es lo que hace usted? Empieza a llorar, empieza a reclamar a Dios. Eso no es así. Por eso, hermanos, la Biblia dice en el libro de Santiago: hermanos míos, que vuestra fe en nuestro glorioso Señor Jesucristo sean sin acepción de personas. Ahora bien, nos sigue diciendo: bienaventurado el varón, dice, que soporta la tentación, porque cuando haya resistido la prueba, recibirá corona de vida que Dios ha prometido a los que le aman. Hermanos míos, dice, tened por sumo gozo cuando os halléis en diversas pruebas, sabiendo que la prueba de vuestra fe produce paciencia. Pero eso no entendemos. Empezamos a alegar con Dios, a pelear con Dios. Ahora bien, nosotros todo al revés hacemos. Ojalá que dice la palabra, si viene algo, lucha en tu vida, empieza a pelear con Dios, empieza a alejarse de Dios. Entonces yo lo haría. Pero al contrario, la lucha, las pruebas, dice el Señor, resistid al diablo y el diablo huirá de vosotros. Hermanos, yo no sé si usted está pensando por su salvación. Yo no sé si usted piensa de la salvación, si viniera Cristo, ¿qué sería de tu vida espiritual? Te pone a meditar un momento, te dice el Señor, hacedores de maldad, al fuego eterno. Quizás en esta hora de la mañana no crees que hay un infierno, que existen los gusanos. Pero cuando vienen las cosas en tu vida es cuando vas a creer. Ahorita porque estás bien. Lo que pensás es pelear. Lo que pensás es otra cosa. Pero cuando estás enfermo, ¿será posible que estás pensando en pelear? Olvídase. Ya no vas a pelear, ya no estás pensando de pelear. No, que estás pensando por tu vida, que eres pensando de una sanidad en tu vida. Pero hoy dice el Señor, sabiendo que las pruebas vienen, es para bendición, para bien, porque todo Dios nos ayudará. Por eso viene Santiago, aconseja a la gente de esta manera, dice: hermanos míos, tened por sumo gozo. ¡Qué tremendo! Por eso usted tiene que madurar en el evangelio, tiene que tener gozo cuando llega la lucha, llega las pruebas, llega dificultades. Que tenga por sumo gozo cuando os halléis en diversas pruebas, sabiendo que la prueba de vuestra fe, mi amado hermano, produce paciencia. Si no tiene paciencia, es cuando Dios te produce, te va a remolear. Hay un canto que dice ese canto: soy el alfarero, dice ese canto. Soy el alfarero. Si a alguno de ustedes le falta fe, pídele a Dios con todo, con sabiduría. Amado hermano, pidiéndolo a Dios, la cual Dios le va a dar abundantemente la sabiduría. Bienaventurado el varón que soporta la tentación. Bueno, ahora bien, lo quiero llevar en otro versículo. Miren lo que dice el capítulo 5. Capítulo 5 de San Mateo. Le voy a llevar en un versículo que de verdad que me impacta. De poder, muchas veces nosotros estamos llorando, pero Jesucristo no lloró. Jesucristo lo soportó. Sí se puso triste, es cierto, pero lo soportó. Las luchas, las pruebas, las dificultades. Oiga lo que dice: bienaventurados los falsificadores, porque ellos serán llamados hijos de Dios. Oiga lo que dice acá: bienaventurados los que padecen persecución por causa de la justicia, porque de ellos es el reino de los cielos. Bienaventurado sois cuando por mi causa os vituperen y os persigan. Oiga bien lo que dice: y digan toda clase de mal contra vosotros, mintiendo. Entonces, mi amado hermano, y sigue diciendo: gozaos, alegraos, porque vuestro galardón es grande en los cielos, porque así persiguieron a los profetas que fueron antes de ustedes, de vosotros. Dice el Señor: gozaos en el dolor, gozaos en el problema, gozaos. Hermano, de verdad, cuando usted lo levanta tu mano, digo: te amo, Dios, te adoro, gracias por esa lucha, gracias por ese problema, gracias por esa escasez, gracias por esas dificultades, gracias por todo lo que estoy sucediendo, Señor, pero aquí estoy. La Biblia dice: bienaventurados, gozaos y alegraos, alégranse, porque vuestro galardón allá arriba es grande. Por eso llega la lucha, llega la prueba, llega el desprecio, llega, hermanos, tantas cosas en tu vida, pero sopórtalo, seas valiente. Escucha bien, ¿por qué cree usted que Jesucristo está sentado en la diestra del Padre? Dice la palabra. ¿Por qué está sentado a la diestra del Padre? Porque Él lo soportó hasta la muerte. O sea que Él, en otra palabra, pagó precio. Pero usted, Dios mío, cualquier cosa, ya anda huyendo, ya no quiere adorar a Dios, ya se quiere tomar veneno, ya se quiere matarse, y no le han hecho nada. Perdóneme la expresión, chueco de una vez, hermano, de verdad. Pero déjame decir, la Biblia dice: gozaos, alegraos, porque vuestro galardón es grande en los cielos. Porque así fueron perseguidos a los profetas que fueron antes de vosotros. Nadie te separará del amor de Dios: de escasez, desnudez, problema, amenaza, muerte, nadie. ¿Por qué? Porque Jesucristo dejó dicho que nosotros debemos esforzarnos, debemos seguir adelante, porque Él ya pagó en la cruz del Calvario, hermano, nuestra rebelión, nuestro pecado. Y por lo tanto, debemos hacer fuerte. La Biblia dice: mira que te mando, mira que te esfuerzo. Seas muy valiente, no temas, no desmayes. Escucha bien, mi amado hermano, si llega la lucha en tu vida, si llega la enfermedad, si usted no cambia, de verdad no está llorando con Dios. Ese es tu merecido. ¿Sabe por qué? Porque el Señor dice en su palabra: no atenta a nadie, ni Él manda enfermedad sobre cualquier persona que le adora. El Señor dice en el libro de Éxodo capítulo 15, 26: si oyeres atentamente la voz de Jehová, si obedecieres los mandamientos de Jehová Dios y pusieras por obra, entonces yo no enviaré enfermedad sobre vosotros como lo envié a los egipcios. Que, amado hermano, y dice Dios, porque yo soy Jehová tu sanador. O sea que Dios no te va a castigar porque sos una buena persona, porque adoras a Dios. Pero si no adoras a Dios, si aunque perseveras y ayunas, si no cambias, déjame decir, hermano, por él dice el Señor ahí, cuando viene la lucha es para que tengas paciencia, para que te medites, para que te cambies, para que, hermanos, oiga bien, pero la gente no entiende, es dice, Señor, ¿por qué a mí me tocó? ¿Por qué, Señor? Yo no sé por qué este demonio que está en mí, que me salva, lo reprende, que era disciplina de Dios. Escucha bien, mi amado hermano, que tú que me escuchas allá en casa. Si no sirve a Dios como Dios quiere y llega en la enfermedad, no estás peleando con Dios, porque el Señor dice, yo no te enviaré enfermedad sobre ti como lo envié a los egipcios. Los egipcios encontraron una enfermedad por desobediente, por rebelde. Hasta la muerte llegó en sus hogares. ¿Pero por qué? Por lo mismo. Entonces, mi amado hermano, que tú que me escuchas, gozaos, alegraos en las luchas, en las pruebas. Si tu esposo no cambia, ora, saca 3 días de ayuno por él. Especialmente, vale la pena, vas a aguantar hambre. Si es posible, saque 9 días de ayunos en seco. Esta semana sacas 3 de ayunos, solo tu petición por ese hombre, por esa mujer. La otra semana, 3 días en seco. La otra semana, 3 días en seco. Y vas a ver cómo, pero cambia también. Porque si va a llegar tu esposo, te va a alegar y tú vas a alegar también, entonces no estás haciendo nada. Por gusto tu ayuno. Cuando te contesta mal, cuando te maltrata, cuando debes someter más con Dios. Y vas a ver cómo Dios va a hacer. Dios lo va a traer con mano fuerte de rodilla. Ahí es que el pobre hombre, de verdad, con una enfermedad. Si no viene con una enfermedad, viene puteada su pie, su mano. La mujer choco va a llegar. ¿Sabe por qué? Porque Dios mira lo que te hace daño. Por eso, amado hermano, yo te quiero decir hoy. Hoy es el día de tu salvación. Ven y corre. Busca al Rey de Reyes y Señor de Señores. Y verás la mano de Dios. Así que, mi amado hermano, yo quiero agradecerle a Dios. Muchas gracias por escucharnos la palabra de Dios. Estamos peleando una salvación. Estamos peleando nuestras bendiciones, porque en aquel día estaremos con Cristo cara a cara. Si así Dios lo permite, si así nos portamos bien, si no, solo lo deseamos la mansión, el lugar que es un lugar precioso, dice la palabra de Dios. No por gusto tu trabajo, porque si no, dice Dios, amado hermano, ¿por qué me llamáis Señor, Señor, y no obedeces lo que yo digo? Un día, en aquel día dirás tú, Señor, profeticé, Señor, oré, Señor, prediqué, Señor, yo estuve en la iglesia todo el día, yo barro la iglesia, Señor, yo pongo las flores, yo ofrenda, yo diezmo, yo prediqué, yo fui diácono, yo fui pastor, yo fui evangelista, yo fui pastora. Hermano, escucha bien. Apartado de mí, hacedores de maldad, dice el Señor. Y es duro para cada uno de nosotros. Hermano, escucha bien. Si no cambia tu esposa, tu esposo, cambia tú, busca tú, porque la salvación es individual. Si tu hijo no entiende, pon en la mano de Dios. Cuando se va a enfermar, no estás preocupando por él, no, que Dios lo está llamando. Cuando Dios llama,
1: Olvídese, mi amada hermana, de verdad.
0: Eso le deja en su corazón, ya que el Señor nos ha permitido de poder llegar acá en cabina de Radio Maranata. Agradezco a Dios por lo que Dios hace y por lo que Dios hará. Sigamos adelante, mi amado hermano. Dios les bendiga a nuestros hermanos que nos están visualizando. Dios derrama bendición sobre ellos, porque sabemos que Dios es fiel. Así que, hermanos, el día martes a las 10 de la mañana, miércoles a las 10 de la mañana, siempre escúchanos. Hoy es el día de tu salvación. Ven y corre. Está llegando en tu hogar, en tu casa. Que Dios te bendiga. Deseamos bendiciones, ya que hoy es primer día que nosotros estamos acá para honra y gloria del Señor. Que Dios le bendiga. Dios le bendiga a nuestro hermano Marvin García. Bendiciones, hermano, aquí viendo en Momostenango, Tierra Blanca. Ánimo, siervo. Muchas gracias. Dios les bendiga. Así que Dios derrama bendición en su vida. Dios le bendiga al pastor José Chabac. Bendición, pastor. Dios le bendiga a nuestro amigo Antonio Ramírez. Bendiciones, Chique Ramírez. Dios le bendiga a nuestro hermano Juan también. Bendiciones. Así que sigamos adelante en la obra del Señor sin desmayar. Que Dios le bendiga. Si Cristo no ha venido, hasta en una próxima. Aló.
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0: 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La palabra de Dios dice en 2 de Corintios capítulo 9, en su versículo 7, dice: cada uno dé como propuso en su corazón, no con tristeza ni por necesidad, porque Dios ama al dador alegre. Porque la administración de este servicio no solamente suple lo que a los santos falta, sino que también abunda en muchas acciones de gracias a Dios. Por la experiencia de esta administración, glorifican a Dios por la obediencia que profesáis el Evangelio de Cristo, y por la libertad de vuestra contribución para ellos y para todos. Asimismo, en la oración de ellos por vosotros, a quienes aman a causa de la superabundante gracia de Dios en vosotros. Gracias a Dios por su don inefable. 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Que Dios bendiga abundantemente.

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Buenos días, hermanos, hermanas, amigos y amigas, abuelitos y abuelitas, todos en esta mañana, todos en general. Qué gusto saludarles una vez más en esta preciosa mañana del día jueves 29 de julio del año 2026. Qué gusto estar con ustedes una vez más en esta preciosa mañana. ¿Qué tal? ¿Cómo están? ¿Qué tal de refa? ¿Reflexionaron bien? ¡Qué bueno! ¡Qué bendición! Y ya están pensando en la hora del almuerzo, eso es buenísimo.

0: que saludos para todos, hermanos. Qué gusto volvernos a encontrar, volver a saludarnos, volver echando la mano, darnos un abrazo fuerte, fuerte. Un abrazo para todos en esta preciosa mañana de este día, jueves. No, no, hombre, no es jueves, es miércoles. Ya estoy pensando en los paches, hombre. Así que saludos para todos, donde quiera que se encuentren, donde quiera que estén, en las carreteras, en las autopistas, en los diferentes lugares, en los diferentes comedores, restaurantes, cafeterías, donde quiera que nos sintonice. Muchísimas gracias en cualquier país del mundo que se encuentre, gracias por sintonizarnos. Así que soy Oscar Pedro, estaré con ustedes de aquí hasta las 4 de la tarde para llevarles música, mensajes, testimonios, saludos y complacencias y mucho más. Ponemos a la orden el 3297-3741. 3297-3741. Envíe sus notas de voz, mensajes de texto, llamadas directas, llamadas por WhatsApp. Así que vamos a arrancar la promoción musical de esta mañana, este día, esta tarde, con la participación de Dunel Tuches, Pensaba en Ti. Vamos a arrancar complaciendo también a nuestro hermano Byron Solís allá en la zona 1, Gerona. Saludos, hermano Byron Solís. Un saludo al pastor Norberto allá en Llano Largo. Así que saludos, hermano pastor Norberto, de parte de Byron Solís, allá en Gerona, en la zona 1.
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0: Así que Daniel Tuches, Pensaba en Ti.

Josué Meléndez en vida, hermano, en vida. Complaciendo siempre, hermano Byron Solís, allá en Gerona, zona 1. Una buena mañana para todos. Gracias por sintonizarnos. 11:28.

Hemos complacido a nuestro hermano Byron Solís en la zona 1. Hermano Byron Solís, saludo al pastor Norberto allá en Llano Largo, dice. Saludos, hermano pastor Norberto. Así que complacido, hermano Byron. Así es de que si ustedes quieren un canto, una alabanza, llámenos 3297-3741. 3297-3741. Envía sus notas de voz, mensajes de texto, llamadas directas, llamadas por WhatsApp. Estamos a la orden para servirle a nuestro Señor Jesucristo a la gloria y a todos ustedes también, donde quiera que se encuentren. En toda Guatemala, México, Centroamérica, Suramérica, Norteamérica, todo el mundo. Gracias, de verdad, son ustedes muy amables. Por preferir la señal de la 1180M Amplitud Modulada. www.radiomaranata1180m.com. Y también en Tuning Radio. Así que llámenos, llámenos, estamos para servirle. Si usted se encuentra fuera de las fronteras o en algún departamento, primero marque la clave, que es el 502, marque primero, después marque el 32 97 37 41. 502, luego marque el 32 97 37 41. Y de inmediatamente entra su llamada acá a la estación. Muy bien, vamos a continuar con más música.

0: la participación de Renato Sánchez. Renato Sánchez. El caballo blanco.
1: 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La Biblia dice que el evangelio no es religión, sino que es poder. Aleluya.

Ahora en la participación de Milagro de Cristo, diablo mentiroso. Sáquele la lengua al diablo, pues, dígale. Así digámoslo al diablo en el nombre de Jesús. 11 con 47.

0: Ahora es la participación del argentino Juan Carlos Fernández, más conocido como Rabito.
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0: Escuché la voz, se llama este tema musical.

La participación de Julio Elías, el borracho y cantinero. Sí, señor. Los dos ya no toman vino, sino que ahora van a la iglesia y predicando la palabra del Señor. ¡Qué buenísimo! Perfecto. Borracho.

Ahora es la participación de Joel Ruano. Joel Ruano nos dice: se oye una lluvia. No, no creo que vaya a llover hoy, pero bueno. Así se llama el canto: se oye una lluvia. Joel Ruano.

una gota de tu sangre nada más, Señor, sobre mí. Sí, Señor, una gota. Que yo no quiero una gota, yo quiero más, más de tu sangre sobre mí, Señor. Aleluya. Así se llama este canto de bendición. Las 12:07, 12:07 aquí en nuestro programa. Buen provecho para todos.

al

Ese delicioso pipián, o pipiama, pepián. Esa silacha sabrosa, rica. Ese pulique, ese estofado, esos chorizos longanizas, esos chiles rellenos a chilaquilas, qué rico. De caldo de macuy, de hierba de whisky, de... Celga fritilla rica con arrocito y frijolitos. ¡Qué rico! ¡Sabroso! Vaya pues, buen provechito para todos, saboreando y degustando ese sabroso almuerzo de este día miércoles en la

Así que buen provechito para los que almuerzan de 12 a 1, de 2, de 1 a 2, de 2 a 3, de 3 a 4. Y a las 4 la riquísima y deliciosa refa, ¿verdad? Que bueno, lo primero el almuerzo, ¿verdad? Sí, claro, por supuesto. Por supuesto que sí, el almuerzo primero, después la refa. Después de la refa, la cena, y después de la cena, el desayuno. Entonces, después de la cena hay que dormir. Y sí, porque el cuerpo tiene que descansar también. Así que buen provechito para todos donde quiera que nos introducen. Muchísimas gracias. No me cambie, no se mueva, no se vaya, por favor, no se desconecte. Quédese ahí, por favor. Que ya regreso un instante.

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Y como está escrito: cuán hermosos son los pies de los que anuncian la paz, de los que anuncian buenas nuevas.

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Porque la administración de este servicio no solamente suple lo que a los santos falta, sino que también abunda en muchas acciones de gracias a Dios. Por la experiencia de esta administración, glorifican a Dios por la obediencia que profesáis el Evangelio de Cristo y por la libertad de vuestra contribución para ellos y para todos. 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Que Dios bendiga. Amén.

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Ahora la participación del costarricense Alex Rodríguez. La paloma celestial. Buenas tardes para todos. Que la disfruten a lo grande y éxitos.

bien, continuamos con más de la buena programación en esta preciosa tarde. Las 12 con 32 minutos acá en nuestra programación. Yo me gozo lunes, me gozo martes, miércoles, jueves, viernes, sábado también y al llegar domingo sigo con el gozo, aleluya. Eso es, vámonos con más música de bendición en esta tarde.

0: Jugada Maestra termina.
1: Continuamos con más de la buena programación en esta preciosa mañana. Gracias por la sintonía.

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Ahí está el Señor, ahí está.

0: así es, Dios ha sido bueno. Aleluya. Sí, Señor, ¿para cuántos ha sido el Señor bueno? Re bueno, ¿verdad? Él es re buenísimo y poderosísimo en batalla, dice su palabra.
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0: Así que le agradecemos a Dios porque Él es bueno con nosotros. Qué bendición, ¿no? Así que acompañarles en esta preciosa tarde.
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0: Las 12 horas con 52 minutos acá en nuestra programación de la tarde del miércoles 29 de julio del año 2026. Qué gusto acompañarles, hermanos, hermanas, amigos y amigas, todos en general, abuelitos y abuelitas, donde quiera que nos escuche. Gracias por preferir la señal de la estación, la 1180 AM amplitud modulada, www.radiomaranata1180m.com, y también en TuneIn Radio. Los diferentes comedores, cafeterías, restaurantes, no, donde quiera que estén en la sintonía, si gracias.
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0: Saludos a las hermanas del comedor cantonal, allá del mercado cantonal de Colonia Limón, zona 18.
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0: Allá amplifican la señal de la 1180 AM, gracias.
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0: buen provechito para todos. Hermanos de la avenida están despertando. Si no, échenles agua, por favor, que se levanten. Que ya es hora. Es que después de comer se echan su siestecita ahí. Qué bueno, buen proyecto para todos. Ay, Dios mío, qué bárbaro. Muy bien, así que también saludos para hermana Josefa Gamboa, hermano Vidio Valdés, allá en la zona 18 también. Ahí en Colonia Limón, zona 18. Hermana Andrea Bonilla también en Colonia Limón, zona 18. Hermana Olguita y su parecita Eusebio Velázquez, su marcita también. Saludos para todos. Hermano José Manuel Estayur, hermana, su esposa, hijos. Esta tarde preciosa. Saludos también para hermana Ana Lucrecia en la zona 18. Para hermana Rosaurita. Saludos, hermana Rosaurita. Hermana Rosita Pérez también en la zona 18 también. Ana Consuelito Ruiz. Saludos, hermana Consuelito Ruiz ahí en la zona 18. Hermana María Molina. Saludos, hermana Marita Molina, en la zona 18. También hermanas, soy la Cash, hermana Soylita Cash. También para Sonia Rivera. Saludos a Sonita Rivera, Soylita Cash. Hermana Soylita, saluda a Noemí y a Hilda allá en Villanueva. Y a José Daniel y a Marleni ahí en Juan Aliarco, zona 18. Estamos acompañando con la buena tecnología de la tarde de hoy, de la mañana y tarde del miércoles. Gracias, son ustedes muy amables. También saludos a Margarita Gudiel y a Jonathan Cruz. Es una 18 también. Ah, hoy sí me dejó este. Vamos a ver. Ay, Dios. Vamos a ver. Vamos a salir aquí. Ahí está. Así hoy sí me. Me lo fue hablando solo, pero bueno. Decía para Margarita Gudiel y Ever Cruz, Jonathan Cruz, allá en la zona 18 también. Saludos para este mediano, buen provechito para todos. Están saboreando ese riquísimo y delicioso almuerzo. Bueno, buen provecho. Ya quienes ya están en la puerta para ingresar a la segunda jornada de labores, Unos van entrando y otros van saliendo al almuerzo, al delicioso almuerzo. ¡Qué bueno! Buen provechito para todos, que la disfruten a lo grande.
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0: También saludos para Ingrid Memí González, para Sol González, para Rosa Gurita, para Jamie Jerónimo. También para hermano Adrián Coronado allá en la en Colonia Pinares del Norte, zona 18. Hermano Domingo Guzmán, ahí en la barbería, nos sintoniza, muchísimas gracias. Ahí en Alameda.

0: También saludos muy cordiales para hermano Pastor Norberto allá en Juan, no hombre, allá en Llano Largo está su hermano Norberto. Saludos a usted, a toda la familia también. Y a Byron Solís en la zona 1, Gerona. Saludos Byron Solís allá en Gerona, zona 1.
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0: Mi hermano Viviano Ramírez, el fiscal Palencia, familia, todos allá. Saludos, buen provecho. También para hermano Flavio. Así hermano Flavio, ahí en el fiscal Palencia también. En Llano Largo está hermano, en Llano Largo está hermano Norberto y hermano Carlos Santizo. Saludos para ustedes, hermanos y hermanas, amigos y amigas. Buen provechito para todos, que les caiga muy bien. Y almorzazo del mediano del miércoles.
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0: Saludos para hermano Adrián Coronado en Colonia Pinares del Norte y hermano Domingo Guzmán ahí en Alameda del Norte. Hijos de Calén Melón también a la zona 18.

0: también para Romilio Carrillo. Saludos para hermana Estelita González en la zona 17.
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0: Saludos, hermana Estelita González en la zona 17.
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0: En la zona 14 está hermana Anita. Saludos, hermana Anita, en la zona 14. A toda la familia también, buen provechito. Hermana Carmen Gómez en la 10. En la 11, hermana Cristina Batten. En la 2, hermano Alfredo Cepeda, hermano Orlando Reyes. En la 19, Catalina Morales. En la 7, Silvia Morales. En la 21, Alfredo Chacón. En la 6 están nuestras hermanas Olga Barreno, Olguita de León, Dora Gómez, Goyita Pérez en Santa Fe, zona 6. Las hermanas Demetria Barrera, Isabel Barrera y Darly Barrera en la zona 6 también, saludos en esta tarde. Hermana Carmelina Cordero. Saludos, hermana Carmelina Cordero y toda la familia en esta tarde.

saludos, hermano de San Pedro, Ayampuco, hermano Santos Paz, que nos sintoniza ahí en las colonias. Saludos a usted, hermano Santos Paz y familia. Hermano Santos Paz, saludos, hermanos de Villalobos y Vía Canales. A la familia Sales Paz en Villalobos y en Vía Canales también. Saludos, hermana Regoria Córdoba, hermana Rosa Feliciano, hermana Norma ahí en los de Reyes. Hermana María Chávez, ahí en el Cantón El Aguacate, San Pedro Ayampú. Y a toda la familia Chávez Monroy. Monroy Chávez y Aguirre Monroy y Aguirre Chávez. Roldán.

0: Saludos, hermanos de los de Carranza, sacó grande, sacó chiquito, Ciudad Quetzal, El Milagro. Carolingia, saludos, hermano Luis y Vázquez y familia. Hermano Manfredo Montoya, hermana Aurita de Paisa y Misco también. Hermana Susana López, hermano Fernando Mejía. Hermana Silvita Miranda, Elizabeth Miranda.
1: 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Cuando llegamos a la batalla.
0: Toda la familia, hermana Chiqui España, toda la familia también. Hermano Juan Carlos de la Peña, pues no digo Rolando de la Peña, ay Dios mío. ¿Cómo se me cruza ahí? Saludos, hermano Rolando de la Peña y Misco y Juan Carlos también. Hermano Carlos Z ahí en la brigada, zona 7 de Misco y familia. Los hermanos de Peroña, Villanueva, de San Miguel Petapa, Boca del Monte, hermanos de Dodecoy Misco, el campanero.
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0: A los hermanos Santa Catarina Pinula, el Pajón, Piedra Parada, Puerta Parada.
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0: Pajón, Puerta Parada, Piedra Parada y Juchbal. Hermanos de Fraijanes, Carretera El Salvador. Hermanos de San José Pinula. Saludos, hermana Magdita Gutiérrez de San José Pinula. Y a todos los hermanos y amigos que nos escuchan en ese municipio. En ese municipio. En ese municipio. Saludos, hermanos, San José del Golfo.
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0: En

A los hermanos, Tierra Nueva 1, Tierra Nueva 2, Ciudad Nueva, Ciudad Vieja. Saludos, hermano Gilberto Ali y su esposa Rosita Cuja, hilo de Fuentes Misco. Saludos también para hermanos que nos sintonizan ahí en Minerva, Ciudad Satélite, Lodebrán, San Nicolás. Saludos, hermano Tomasito Mejía, en la zona 6, Mercado Santa Luisa. Saludos, hermano Tomasito Mejía, ahí en el Mercado Santa Luisa, a usted y toda la familia. Mi hermano Rodolfo Zuretti y toda la familia ahí en la zona 6 también.

Saludos, hermana Miriam Lima, allá en San Arate, el Progreso, Guastatoya. Saludos, hermana Miriam Lima, a usted y a toda la familia en esta tarde. Buen provecho para ustedes también. Hermano Gabino Juzbalé Vázquez, allá en San Miguel Chicaj, Baja Verapaz. Hermano Gabino, saluda a la familia Juzbalé Castro, allá en San Miguel Chicaj, Baja Verapaz. Saludos, hermana Norma, también en Caserío de Gómez, ahí en Granados, Baja Verapaz, y hermano Fernando Ortiz también, ahí en Aguatibia, Granados, Baja Verapaz. Todas las familias de esta tarde. Saludos a los hermanos y amigos que nos escuchan en San Pedro Pinula, Jalapa, Buenavista, Jalapa. Hermanos allá en Chinique, el Quichet.

0: Saludos para Byron Sosa, Dayana, para Juliana Xolcal, Micaela Ishim, Sonia Arleni.
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0: Para Sonia Cuca, Adrián, Giovanna Escobar y 9 personas también. Para Elizabeth,
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0: Amalia Temaj, Angélica Morales, 15 personas. Arnoldo Perén. Para Rodrigo Gutiérrez, Lidia Pinzón y Santiago. Rosita Rodríguez. Noé Aguilar, Delia Cifuentes, Alfredo León Gómez. Para Luis Sánchez, Jesús Zajpín, Gloria Nolasco. Para Abdías García, Ofelia Tagual. Para Temita Cochón y Lester Álvarez, 12 personas también.

Y seguimos con más saludos para Luna Nay, Jennifer Orrego, Máximo Reyes, a la Iglesia Pentecostés Peña de Oreu, Evelio Maldonado, 15 personas también. Para Elizabeth Miranda, ya la saludé, pero la vuelvo a saludar otra vez. A Elizabeth Miranda, Pedro Diego Canil, Claudia Janet Morales, Misael Rodríguez, Anthony Zula,

a mis amigas y amigo también, Lorenza Mendoza, Anastasio Martínez, Ninet Yantuche, Blanca Álvarez, Teresita Pirir, Natalie Ramírez y Brenda González. Saludos en esta tarde.

0: También saludos para Eliseo Lobo, Heidi Ramírez, Mari Molina. Saludos Marita Molina, Aliana Martínez y a Karina Martínez también. Saludos a Karina Martínez, a Yolanda, a María Yolanda García Chávez, a Megli Donis, a Estefanía Ramírez, Jessica Simeón Sequén, Jessica Blanco,
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0: Irma Gaitán,
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0: a Sanita Flores, saludos a la nena Macinita Flores y a sus parcitos y a la familia Flores.
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0: a Elisco Cufi,
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0: a Elisco Cufi, Hilda Temaz, y 9 personas también.
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0: gracias por la sintonía, buen provechito para todos en esta tarde.

También para Abraham Cuoc y Evenor Pérez. 14 personas también. Evelia Elvia Orellana, Noemí Montedioca, Norvila Zúñiga, Rebeca Sumeta, 14 personas, Elvia Tocay y Matías. Para Yalina Castellanos, Axel Yosimal Palacios, Antonio Gabriel, José Castillo.

0: También para Diana Vázquez, Alfredo Yoc, Joel Pérez y personas que le acompañan, Esdras García, Elío Roda, Dulce Aguilar y 9 personas también. Luidalma Pérez, Nancy Mancilla, Liliana Pérez, Edardo Bram, Edwin García y 14 personas también.
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0: Para Walfredo Chan, Antonio López y 13 personas también. Hermana Betsaida Melgar, saludos a Betsaida Melgar. Y a toda la familia, buen provechito. También para Jennifer Chen, Mardoqueo Díaz, Sebastián, Rosa González, Catalina Sala, saludos Catalina Sala, a toda la familia, Gerber Jerónimo, y 12 personas también, Doricita Tulul, y 6 personas de toda la familia.
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0: Jesús Castro, Miriam Chuy, la nena Miriam Chuy, a toda la familia Chuy también, esta preciosa tarde. Para Alexander Gutiérrez, saludos Alexander Gutiérrez. Permítame. Ahí estamos. También para Mauricio López Castillo, Iván Cruz. Para José Roberto Luarcas Hernández. Osvaldo Alexander.

Saludos también para el pastor César Humberto, Adacin Barrios y Johanna Pérez, Fabiola Choc y Miseli. Saludos para hermano Efraín allá en Virginia, Estados Unidos. Saludos hermano Efraín en Virginia, Estados Unidos, y a toda la familia allá en Totonicapán. Saludos también hermano José Altamirano allá en Nicaragua. Saludos hermano José Altamirano allá en Nicaragua. Saludos a ustedes, toda la familia. Buen provechito para ustedes también. Rogelia Morales, saludos a Rogelia Morales, toda la familia. Para Douglas Flores, Byron Rodas.

para María Ramírez, Nereida García, Moisés Hernández, Karina Sandoval, Esvin Dávila. Saludos a Esvin Dávila, a María Molina, Esperanza de Santo.

0: Alice Musús y 10 personas también. Fermina la Juf Lili Ruano. Fermina la Juf Lili Ruano. Vicente Zacarías y 11 personas. Para Henry La Cruz, saludos Henry La Cruz.
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0: Marlene Morales, Esmelda Herrera, la nena Esmelda Herrera, saludos. Para Mari Vargas y 17 personas también. Megli Chilel, para Rosy Agustín, 8 personas. Jorge Castillo y 14 personas también. Para mi buen amigo Neri Epina, allá en el oriente del país. Salud Neri Epine a toda la familia en esta tarde allá en el oriente del país de Guatemala. También para Jennifer Cordero, 5 personas también. Para Meli Rodríguez, 11 personas. Y

Saludos también para Dina Casta, sí, Dina Castañeda. Dina Castañeda, Merly Cárdenas, Ruz González y tres personas también. Para Cindy Argueta, Carmen Bamaca y 14 personas. Para Juan Morales y 14 personas también. También para mi buen amigo Moisés Salik. Saludos a Moisés Salik allá en Champerico, Retaulemu, Guatemala. Saludos hermano Moisés Salik y toda la familia allá en Champerico, Retaulemu, la capital del mundo, sí señor.

También saludos muy cordiales para Sarita Barrio, 10 personas y toda la familia en esa tarde. Para Liliana Solís. Saludos a Liliana Solís y a toda la familia, buen provechito. Para Sandra Valdizón, Sandrita Valdizón, saludos a 10 personas también, a toda la familia en esta tarde. Para Edilmar Ambrosio, Balbino Torres, Vicky de García, Leticia Punay.

Saludos para Jocelyn Siquinay. Saludos Jocelyn Siquinay y a toda la familia. Buen provechito también para ustedes. Gracias hermanos y amigos, amigas y hermanas, todos abuelitos y abuelitas. Gracias por la sintonía. Gracias por su preferencia a la estación. A 1180M amplitud modulada, www.radiomaranata1180m.com y también en TuneIn Radio. Gracias, muchas gracias. Buen provecho para todos, que les caigan muy bien en este, en esta tarde del miércoles. 1:24 acá en nuestra programación musical.

0: Por supuesto, con más música. 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
1: 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En esta noche te pedimos una lluvia, Jesús, una lluvia de bendición en nuestras vidas.
0: Es la participación de Erickson Alexander Molano. Dios manda lluvia. Vaya pues, ojalá que caiga la lluvia hoy.

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Muy bien, seguimos con más de la buena programación en esta preciosa tarde del miércoles. Miércoles 29 de julio del año 2026. Se nos va Julito, se nos va.

0: La 1:57 acá en nuestra programación de hoy, miércoles.
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0: Bueno, ya se nubló, yo creo que sí, hoy sí va a haber lluvia. Pero antier y ayer, pues no. No hubo lluvia, creo que hoy sí, no sé, bueno. Hay que esperar. Pero sí, está nublado acá en la ciudad capital. Bueno, al menos aquí en la donde estamos ubicados. En la zona 3 también, zona al trébol. Zona 7, zona 11, 12, 9, 10, 13, 14, 15, 16, 17, 18. Bueno, allá no sé cómo estará allá, pero bueno. Pero seguimos alabando al Señor en esta preciosa tarde.

Muy bien, así que no me cambia, no se mueva, no se vaya, por favor, que ya regreso enseguida. Regreso rapidito. No se desconecte, regreso en instantes.

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Asimismo, en la oración de ellos por vosotros, a quienes aman a causa de la superabundante gracia de Dios en vosotros. Gracias a Dios por su don inefable. Gracias, mil gracias por su ofrenda. Que Dios bendiga abundantemente.

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1: Muy bien, mis hermanos, gracias, gracias por la sintonía que nos brindan siempre. Con permisito, yo regreso en unos minutos. Así que gracias por la sintonía. Sigamos alabando al Señor esta tarde. Con permiso.
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Aleluya, gloria a Jesucristo. Gracias, hermanos. Gracias, gracias por estar en sintonía de la señal de Maranata. Deseamos para todos una linda y bendecida hora de este día. 2 horas 7 minutos, 2 con 7 minutos, 2 horas han pasado después del mediodía, más 7 minutos. Recuerda que hoy 29 del mes de julio, mañana 30 y 31, y se fue el mes de julio y viene ya el siguiente mes de agosto. Gloria al Señor. Bueno, ya vamos a entrar ya el octavo mes del año, y se nos va el año como nada. Así que bendiciones de Dios para todos. Gloria a Jesús, usted que ya ha almorzado, buen provecho, que la esté pasando bien. Esta es Maranata 1180, transmitiendo para la gloria de nuestro Señor y Salvador Jesucristo en esta linda y bendecida hora del día. Gloria a Jesús, gracias por su sintonía. Deseamos entonces que nuestro Dios Todopoderoso lo siga bendiciendo a usted. Tenemos una bendecida lectura de la palabra del Señor en Colosenses capítulo 3, versículo 5. Y dice la palabra de Dios hasta el verso 25, o sea, 20 versículos. Vamos a darle lectura en esta bendecida hora para la gloria de nuestro Dios Todopoderoso. Y de tal manera que usted también sea motivado a que usted lea la Biblia, que usted, aleluya, descubre realmente lo que Dios tiene para usted y su familia en la palabra de Dios, o sea, en la Biblia. Gloria a Jesús, y lo hacemos bajo la bendición del Padre, del Hijo y del Espíritu Santo. Dice la palabra bendita, Señor, así: la vida antigua y la nueva. ¿Cómo es la vida antigua? La vida antigua era cuando vivíamos sin Cristo, sin Dios y sin esperanza, muertos en vuestros delitos y pecados. La vida nueva es ahora, que después que nos bautizamos, después de que recibimos a Cristo Jesús, comienza una vida nueva, porque las cosas que hacíamos antes se han empezado a dejar todo. Dice la Biblia entonces así, Colosenses capítulo 3, versículo 5, haced morir pues lo terrenal en vosotros, fornicación y impureza. Oiga usted que dice la palabra de Dios: fornicación, impureza, pasiones desordenadas, malos deseos, avaricia, que es idolatría. Verso 6, cosas por las cuales la ira de Dios viene sobre los hijos de desobediencia, en las cuales vosotros también anduvisteis en otro tiempo cuando vivías en ellas. Pero ahora dejad también vosotros todas estas cosas: ira, enojo, malicia, blasfemias, palabras de vuestra boca. Palabras deshonestas de vuestra boca. Verso 9, no mintáis los unos a los otros, y habiendo despojado del viejo hombre con sus hechos. Verso 10, y revestidos de nuevo, el cual conforme a la imagen del que lo crió, se va renovando hasta el conocimiento pleno, donde no hay griego ni judío. ¿Por qué dice que no hay griego, no hay judío? No, porque todos son uno en Cristo Jesús. Todos son uno en Cristo Jesús. Sea gentil, ya en Cristo es uno. Gloria a Jesús, dice así el verso 11: donde no hay griego ni judío, ni escita, siervo ni libre, sino que Cristo es el todo y en todos. Vestidos pues como escogidos. ¿Cómo se viste un escogido? Y la pregunta, ¿cómo? ¿Cómo se viste un escogido? Oiga usted, un escogido se viste así: vestidos pues como escogidos de Dios, santos, amados, de entrañable misericordia, de benignidad, de humildad, de mansedumbre, de paciencia. Soportaos unos a otros y perdonaos unos a otros. Si alguno tuviere queja contra otro, de la manera que Cristo os perdonó, así también hacedlo vosotros. Y sobre todas estas cosas estás, sobre todas estas cosas, vestidos de amor, que es el vínculo perfecto, y la paz de Dios gobierne vuestros corazones,
a la que asimismo fuisteis llamados en un solo cuerpo, y sed agradecidos, como dice, y hay que ser agradecidos. La palabra de Cristo more en abundancia, como dice que la palabra debe abundar en abundancia. Por eso es de que los motivamos siempre a leer la Biblia, a leer la Biblia, a leer la Biblia, porque la fe viene por el oír y el oír por la palabra de nuestro Dios Todopoderoso. La palabra de Cristo more en abundancia en vosotros. Enseñaos y exhortaos unos a otros en toda sabiduría, cantando con gracia en vuestros corazones al Señor con salmos e himnos y cánticos espirituales. Y todo lo que hacéis, sea de palabra o de hecho, hacedlo todo en el nombre del Señor Jesús, dando gracias a Dios Padre, por medio de Él, por medio de Jesucristo. Le damos gracias al Padre, pero es en el nombre de Jesucristo, el Hijo de Dios. ¡Qué bendición, qué bendición! ¿Cómo el varón de Dios nos motiva a hacerlo? ¿Cómo el varón de Dios nos dice cómo hacerlo? ¡Aleluya! ¿Y por qué hacerlo? Gloria a Jesús, porque quiere que nos parecemos al Hijo de Dios, sí. Bendito Dios, que llevemos la justicia, la palabra de nuestro Padre Eterno en nosotros, como le llevó su Hijo amado Jesús. Verso 18 dice así: deberes sociales de la nueva vida. Casadas, estad sujetas a vuestros maridos como conviene en el Señor. Maridos, amad a vuestras mujeres y no seáis ásperos con ellas. Hijos, obedeced a vuestros padres en todo, porque esto agrada al Señor. Al Señor, padres, no exasperéis a vuestros hijos para que no se desalienten. Siervos, obedeced en todo a vuestros amos. Terrenales, no sirviendo al ojo, como los que quieren agradar. Aleluya, como los que quieren agradar al hombre, dice. Siervos, obedeced en todo a vuestros amos, terrenales, no sirviendo a los hombres, sino con corazón sincero, temiendo a Dios, y todo lo que hagáis, hacedlo de corazón como para el Señor y no para los hombres, sabiendo que del Señor recibiréis la recompensa de la herencia, porque a Cristo el Señor servís. Mas el que hace injusticia recibe la injusticia que hiciere, porque no hay acepción de personas. Amos, haced lo que es justo y recto con vuestros siervos, sabiendo que también vosotros tenéis un amo en los cielos. Perseverad en la oración, velando en ella con acción de gracias, orando también al mismo tiempo por nosotros, dijo el apóstol Pablo, orando también al mismo tiempo por nosotros, para que el Señor nos abre puertas para la palabra, a fin de dar a conocer el misterio de Cristo. Gloria a Jesús. A fin de dar a conocer el misterio de Cristo, bendito el Señor, por el cual también estoy preso, para que lo manifieste como debo hablar. Andad sabiamente para con los de afuera, redimiendo el tiempo, sea vuestra palabra siempre con
con gracia, sea vuestra palabra siempre con gracia, sazonada con sal, ¿para qué? Para que sepáis cómo debéis responder a cada uno. Gloria a Dios, para que sepáis cómo debéis responder a cada uno. Gloria a Jesús, qué maravilloso la palabra, la enseñanza del varón de Dios, el apóstol Pablo, que ha dado su palabra para que nosotros lo aprendemos y nosotros llevemos esa palabra de nuestro Dios a nuestros, aleluya, a nuestro prójimo. Gloria a Jesús. Salutaciones finales del apóstol Pablo. Todo lo que a mí se refiere, dice él, todo lo que a mí se refiere hasta era, aleluya, hará saber Tíquico, amado hermano y fiel ministro y consiervo en el Señor, el cual he enviado a vosotros para esto mismo, para que conozca lo que a vosotros se refiere y confíe y conforte vuestros corazones con Onésimo, amado y fiel hermano, que es uno de vosotros. Todo lo que acá pasa os lo hará saber a Aristarco, mi compañero de prisiones, os saluda a Marcos y al sobrino de Bernabé, acerca del cual habéis recibido mandamientos, si fuere a vosotros, recibidle. Y Jesús, llamando justo, aleluya, y Jesús llamado justo, que con los únicos de la circuncisión que ha sido, gloria a Jesús, que a mí me ayudan en el reino de Dios, y han sido para mí un consuelo. Saluda Epafras, el cual es uno de vosotros, siervo de Cristo, siempre rogando encarecidamente por vosotros en sus oraciones, para que estéis firmes, perfectos. Oiga, como dijo el varón de Dios, para que estéis firmes, perfectos y completos en todo lo que a Dios quiere, porque de él doy testimonio, de que tiene gran solicitud por vosotros y por los que están en la Odisea y los que están en Hierápolis. Os saluda Lucas, el médico amado, y demás. Saludan a los hermanos que están en la Odisea y a Ninfas y a la iglesia que está en la casa cuando esta casa haya sido leída, aleluya, entre vosotros, haced que también se lea en la iglesia de los laodicenses, y que la
Laodicea, la lea también vosotros. Decid Arquiro, mira que cumplas el ministerio que recibiste en el Señor, la salutación de mi propia mano. De Pablo, acordaos de mis prisiones. La gracia sea con vosotros. Amén. Gloria al Señor. Como este varón recordaba a los hermanos a través de las cartas que él enviaba, gloria a Jesús, diciendo que ellos se mantenían siempre firmes en el Señor y que no se apartaran de Dios, que siguieran llevando la palabra del Señor, y con esa bendición de mantenerse santos y perfectos era el deseo del varón de Dios, como fue el apóstol Pablo cuando estaba vivo. Gloria al Señor. Qué bendición. Entonces, aunque nos cuesta un poco leer, pero debemos esforzarnos para leer la palabra de Dios. Leyendo la palabra de Dios, gloria a Jesús, encontramos frases que no lo hemos leído, que no nos recordamos, y empezamos a analizar qué es lo que Dios pide de nosotros. Pide santidad, pide fidelidad, pide realmente que nos esforcemos, que cada día caminamos hacia adelante con su palabra bendita y gloriosa del Señor, y hay que obedecerle a Dios, porque Dios sabe que nosotros somos débiles, pero Él nos da de su poder. Por eso le debemos orarle siempre a nuestro Dios Todopoderoso, que Él nos, aleluya, que nos dé su bendición cada día. Cada día le pedimos que nos dé nuevas fuerzas, nuevo poder, nueva victoria, y Él lo hace, porque Él estará mente, aleluya, de nuestra parte, y Él quiere bendecirnos con esa bendición del cielo, como le dio a su Hijo amado espíritu de sabiduría, espíritu de mansedumbre, espíritu de, aleluya, de fidelidad. Dios del cielo, Dios bendijo a su Hijo cuando su Hijo Jesús se lo pedía a Él. Gloria a Dios. Así que esta bendecida lectura nos ayuda siempre, siempre. Y bueno, y seguiremos leyendo la palabra de Dios, porque la fe viene por el oír, y el oír por la palabra de Dios. Padre bueno que está en gloria, usted sea toda la honra y toda la gloria en el nombre bendito y maravilloso de Jesús. Muchas gracias, Padre. Muchas gracias, Rey de Reyes, Padre Santo, en esta hora del día. Padre Santo, mi Señor, pedimos su bendición, Padre, como es el perdón de nuestros pecados, de nuestras iniquidades, de nuestras transgresiones, Padre. Pedimos, Señor, en el nombre de Jesús, Padre Santo, mi Señor, bendícenos, oh Dios del cielo, bendícenos, oh Dios de la gloria, en el nombre bendito y maravilloso de Jesús de Nazaret, Padre. Gracias, Rey de Reyes y Señor de Señores, Padre bueno. A usted sea toda la honra y toda la gloria en el nombre bendito y maravilloso de Jesús. Muchas gracias, Padre. Muchas gracias, Rey de Reyes y Señor de Señores, en el nombre de Jesús. Amén. Gloria a Dios. Así que preparémonos, porque viene palabra del Señor. Viene palabra del Señor. Gloria a Jesús. Así que hemos dado la lectura a la palabra del Señor, y venimos con un mensaje glorioso, glorioso. La vida noble y santa es nuestro tema de esta bendecida hora. Porque qué lo dice.

0: Entonces es lo que hace que el hombre, la mujer de Dios tenga santidad. Pero la desobediencia a la palabra de Dios es lo que hace perder la santidad. Y eso es lo que hace estar en pecado. Así que hermanos, en el nombre maravilloso de Jesús, vamos a escuchar una alabanza. Volvemos con la palabra de nuestro Rey de Reyes y Señor de Señores. Dios es bueno y para siempre es su misericordia. Bienaventurados los de corazón limpios, porque ellos verán a Dios. Gloria a Jesús, sí, ellos verán a Dios. Cuando Jesús venga, lo verán para vida eterna.
1: Señor Jesucristo, le damos gracias también a Dios porque sabemos que Él en su amor y misericordia nos ha sostenido hasta este momento. Y pues les voy a presentar cada niña que está ejecutando este instrumento. Tenemos en el bajo a nuestra hermanita Nelly Antonio. También en el pandero y como segunda voz tenemos a nuestra hermanita Yesanli. Así también, gracias a Dios por nuestra hermanita de la batería, que se llama Maite. Así también nuestra hermanita Yaret, sí, que está en la guitarra. Y agradecemos a Dios también por nuestra hermana Sandra Antonio, que está en el teclado. Y pues acá su servidora, Daisy Lisbeth Martínez Santiago, que con alegría nosotros compartimos estas alabanzas para ustedes, todo sea para alabanza y honra de nuestro Señor Jesucristo. Y vamos a entonar un bonito canto que se titula ¿Qué le daré?

aleluya, ¿qué le daré? No tengo qué. Bueno, así se titula la alabanza, ¿qué le daré? No tengo nada que darle. Bien, hay que darle alabanza, hay que darle, aleluya, la reverencia, hay que prestarle atención a nuestro Dios, a su bendita palabra. Señor, bendiga su vida y también la de su familia en esta bendecida hora del día. Así que vamos a la palabra del Señor, a la palabra del Señor en esta bendecida hora. Agradecemos de manera muy especial a todos nuestros hermanos y hermanas en la fe en diferentes lugares allá donde usted está en sintonía de la señal de Maranata. Nuestro tema de esta bendecida hora es la victoria. Es la vida noble y santa. ¿Qué es una vida noble y santa? Bueno, presta atención y sabrá de qué se trate esta palabra. La vida noble y santa. Gloria a Jesús. ¿Qué incluye la santificación? Es algo diferente de la justificación. Recordemos que Dios quiere compartir su justicia con nosotros. ¿Hasta qué punto está dispuesto Dios a compartir su justicia con la persona que le acepte por Señor? Es la justificación disponible solo al principio de la vida cristiana o durante toda la vida. Este es algo para que usted y yo nos preguntemos si solo la justicia fue cuando nos convertimos o es todavía la santificación. Gloria a Jesús. También debiéramos recordar que la salvación es una experiencia que nunca termina. Oiga bien, la salvación es una experiencia que nunca termina. ¿Por qué? ¿Por qué es de que nunca termina? Porque estamos en este mundo donde somos tentados a cada poco o en cada instante. Hay tentaciones, hay provocaciones. Hay debilidades de nuestra vida, entonces ahí es que nosotros necesitamos que el Señor nos santifica, que el Señor nos limpia, nos purifica. También debiéramos recordar que la santificación de la culpa del pecado y de su condenación acontece cuando una persona recibe a Cristo por Salvador suyo. Entonces esa persona queda justificada. La salvación incluye también la liberación del poder del pecado. En esto consiste la santificación, es un proceso de toda la vida. Oiga bien, la santificación es un proceso de toda la vida. Por eso Jesús dijo en San Juan capítulo 17, verso 17, Padre, santifícalos en tu verdad. Tu palabra es verdad. Pero solamente leemos la palabra de Dios cuando gente estábamos recibiendo enseñanza para ser bautizados y solamente leímos la palabra de Dios cuando nos bautizamos y unos días después, unos meses después, y ahora no necesitamos. Claro que sí necesitamos, y cada vez que leemos la palabra nos confronta y nos dice cómo estamos nosotros delante de Dios. Por esto es que es importante entonces darnos cuenta que necesitamos siempre orar, aleluya, porque necesitamos leer la palabra de Dios, pero sin oración, gloria a Jesús, se nos hace bastante difícil leer la palabra de Dios, porque tenemos un adversario
que nos impide, que no quiere que nosotros leemos la palabra de Dios. Hay algo que nos atrae para no leer la palabra de Dios. Pero nosotros debemos leer la palabra de Dios porque necesitamos tener ese conocimiento divino de Dios en nuestra vida. ¿Debe el pecador ser salvado del poder del pecado? Pues, ¿qué diremos? Perseveraremos en el pecado para que la gracia crezca en ninguna manera. Oiga cómo dice el apóstol Pablo. ¿Qué pues diremos? Perseveraremos en el pecado para que la gracia crezca en ninguna manera. Porque los que somos muertos al pecado, ¿cómo viviremos? ¿Cómo viviremos aún en él? O sea, en el pecado. ¿O no sabéis que todos los que somos bautizados en Cristo Jesús somos bautizados en su muerte? Porque somos sepultados juntamente con él a muerte por el bautismo, para que como Cristo resucitó de los muertos por la gloria del Padre, así también nosotros andemos en novedad de vida. Romanos capítulo 6, versículo 1 al verso 4. Debemos andar en novedad de vida. Para andar en novedad de vida, no debemos dejar de leer. Siempre tenemos que estar leyendo la palabra y dando la palabra. Porque dando es como se recibe y recibiendo es como se da la palabra de Dios. ¿Hasta qué punto hemos de identificarnos con el amor de Cristo? Si habéis pues resucitados con Cristo, buscad las cosas de arriba, donde está Cristo sentado a la diestra de Dios. Poned la mira en las cosas de arriba, no en las de la tierra, porque muertos sois y vuestra vida está escondido con Cristo en Dios. ¿Dónde está vuestra vida? Pues está escondida en Cristo. Cristo es la vida. Ahí está nuestra

manifieste, vosotros también seréis manifestados con él en gloria. Colosenses capítulo 3, versículo 1 al verso 4. Es la santificación una experiencia continuada, estando confiado de esto, que el que comenzó en vosotros la buena obra la perfeccionará hasta el día de Jesucristo. O sea que dice que Jesucristo ya empezó una obra en nosotros y la va a perfeccionar siempre y cuando que usted y yo andemos en Cristo, o andemos en el Espíritu, o nos dejemos llevar por el Espíritu Santo. O sea que el Espíritu Santo quiere que nosotros obedezcamos, que nosotros leemos la palabra, que nosotros memorizamos la palabra, que nosotros demos la palabra, que nos mantenemos lo que Dios quiere que hacemos. Entonces dice la palabra de Dios así: Estando confiado en esto, que el que comenzó en vosotros la buena obra la perfeccionará hasta el día de Jesucristo. Filipenses capítulo 1, versículo 6. Nota, la santificación es una experiencia total. Empieza en el momento de la conversión. ¿Cuándo empieza? Cuando nos convertimos al Señor. Nota, la santificación es una experiencia total. Empieza en el momento de la conversión y debe continuar a través de toda la vida. Es pertenecer a Cristo durante toda la vida. Por eso de que no debemos regresar atrás, no debemos dejar a Cristo, no debemos volver al mundo, a las cosas que hace el mundo. No, debemos llevar la palabra de nuestro Dios, ocupados en las cosas de nuestro Dios durante toda la vida, y manteniendo esa relación con Cristo. El creyente crece, oiga bien, el creyente crece en una vida noble. Lea esta palabra en San Juan capítulo 17, verso 17, donde Jesús dijo: Padre, santifícalos en tu verdad, tu palabra es verdad. ¿Dónde nos santificamos? En la palabra. ¿Qué palabra? La palabra de Dios está escrita en la Biblia. Como dice allá en 2 Timoteo capítulo 3, versículo 16, que toda la escritura fue inspirada por Dios para enseñar, para corregir, para redarguir, de tal manera que todo varón de Dios o toda mujer de Dios sea instruido, y todo para buena obra de Dios. Es así como nosotros debemos estar avanzando, adquiriendo cada día más conocimiento de la palabra, adquiriendo más temor de Dios. Gloria a Jesús. En la vida cristiana, ¿qué relación tendrá el creyente con Cristo Jesús? ¿Qué relación tendrá el creyente con Cristo Jesús? Gloria a Jesús. Él has reputado, dice el apóstol Pablo, así. Aleluya. En la vida cristiana, ¿qué relación tendrá el creyente con Cristo Jesús? Las cosas que para mí eran ganancia, oiga usted, las cosas que para mí eran ganancia, él reputado, o sea, la rechazó, el varón de Dios la rechazó, él ha reputado pérdidas, o sea, los tenía por pérdidas, por amor de Cristo, por amor de Cristo, las cosas que para él le eran ganancias, ahora las había reputado y las había abandonado. Todo esto por ganar a Cristo, dice, por ganar a Cristo. Y ciertamente aún reputo todas las cosas, dice Pablo, y ciertamente reputo todas las cosas
pérdidas por el eminente conocimiento de Cristo. Oiga usted, dice que este varón las reputaba todo lo que venía hacia él, todo por el eminente conocimiento de Cristo, todo porque quería tener el conocimiento de Cristo Jesús. Qué bueno, qué maravilloso cómo el varón de Dios nos enseña cómo él prefería más el conocimiento de Cristo que las cosas. Gloria a Jesús. Entonces es importante que nosotros nos demos cuenta que la enseñanza de la palabra de Dios es tan primordial, tan importante, que no debemos dejar de leer la palabra, la enseñanza de nuestro Dios, porque en ellas, dijo Jesús, en ellas os parece que tenéis la vida eterna. Ellas son las que dan testimonio de mí, dijo el apóstol Pablo, y es verdad, es verdad. Gloria a Jesús, ahí está la bendición que nosotros debemos tener en nuestro corazón. Si tenemos esa palabra, en donde quiera que estaremos, hablaremos de Cristo. En donde quiera que estaremos, enseñaremos la palabra de Dios. Pero cuando no las tenemos, aunque tengamos el primer privilegio, realmente el privilegio de tener gente que quiere la palabra, y nosotros no tenemos palabra, no tenemos enseñanza en nuestra mente, en nuestro corazón, y como no hay, entonces nos vamos a sentir asareados, avergonzados, tímidos, sin valor, y entonces el enemigo tome ventaja sobre nuestra vida. Pero si tenemos esa palabra, gloria a Jesús. Así que en cualquier momento, en todas partes, en todo lugar, no hay un momento que usted no podrá testificar del gran amor de Dios. Por eso es importante entonces que nosotros dediquemos tiempo para la lectura de la palabra del Señor y memorizar esa palabra que leemos. Gloria al Señor. Sigue diciendo la palabra de Dios así. Gloria a Jesús, hablando de la vida noble y santa, la vida noble y santa, es nuestro tema de esta hora. Él ha reputado pérdidas por amor de Cristo, y ciertamente aún reputo todas las cosas pérdidas por el eminente conocimiento de Cristo Jesús, mi Señor, por amor del cual lo he perdido todo, y téngolo por estiércol. Como decía, que todo lo que para él eran ganancias ante las cosas del mundo, ahora los tenía por estiércol. ¿Qué estiércol? Excremento humano. Para ganar a Cristo y ser hallado en él, no teniendo mi justicia. Oiga cómo dice, no teniendo mi justicia, que es por la ley, sino la que es por la fe de Cristo. Es por la fe de Cristo la justicia que es de Dios, la justicia que es de Dios por la fe. Filipenses capítulo 3, versículo 7 al verso 9. Podemos leer también Gálatas capítulo 3 y verso 14. Cuán importante, cuán íntima es la relación del cristiano con Cristo. Cuán importante es la relación del cristiano con Cristo. Con Cristo estoy juntamente crucificado, y vivo no ya yo, mas vive Cristo en mí. Y lo que ahora vivo en la carne, lo vivo en la fe del Hijo de Dios, el cual me amó y se entregó a sí mismo por mí. Gálatas capítulo 2, versículo 20. Podemos leer también allá, aleluya, en Romanos capítulo 6, versículo 3 al verso 4. Nota de los dos señores, o sea, Satanás y Cristo Jesús. Satanás es el señor de las tinieblas, pero Jesús es el señor de la luz, de la justicia, la palabra de Dios. Gloria a Jesús. Nota de los dos señores que existen, tenemos la alternativa
de servir a uno de ellos, notemos, aleluya, nosotros somos los que elegimos al elegir seguir la vida cristiana, moriremos al pecado, pero viviremos para Dios. Léase Romanos capítulo 6, versículo 11 al verso 14. Gloria a Jesús. Y Romanos, aleluya, 6 y verso 17 al verso 19. ¿Cuál es el propósito del cristiano en la vida? El apóstol Pablo lo expresó así: yo mismo no hago cuenta, yo mismo no hago cuenta de haberlo ya alcanzado. Pero una cosa hago, olvidando ciertamente lo que queda atrás y extendiéndome a lo que está adelante, prosigo al blanco, el cual, aleluya, al blanco, al premio de la soberana vocación de Dios en Cristo Jesús. Filipenses capítulo 3, versículo 13 al verso 14. Léase Hebreos capítulo 12, versículo 1 al verso 2. Ahí la palabra de Dios nos dice cómo nosotros debemos, gente, seguir esta palabra, esta enseñanza de nuestro Dios. Necesitamos tener, o podemos tener, seguridad en Cristo. Este es el testimonio que Dios nos ha dado. Vida eterna, y esta vida está en su Hijo. El que tiene al Hijo tiene la vida. El que no tiene al Hijo de Dios no tiene la vida. Estas cosas os escribo a vosotros que creéis en el nombre del Hijo de Dios, para que sepáis que tenéis vida eterna. Para que creáis en el nombre del Hijo de Dios. Primera de Juan, capítulo 5, versículo 11 al verso 13. Leemos también allá, gloria a Jesús, también en Primera de Juan 4, capítulo 4, verso 18, y Segunda Timoteo, capítulo 1, versículo 12, y San Juan, capítulo 10, versículo 27 al verso 29. Ahí la palabra de Dios nos dice que nosotros sí podemos ser victoriosos sobre el pecado. Concluimos, la santificación es la conversión completada. Muy amados, ahora somos hijos de Dios y aún no se ha manifestado lo que hemos de ser, pero sabemos que cuando Él apareciere, seremos semejantes a Él, porque le veremos como Él es. Primera de Juan, capítulo 3, versículo 2. Gloria a Jesús. Oiga usted, dice la palabra así: el que está en Cristo tiene su ideal. Tiene su ideal, que es conocer a Cristo. Conocer a Cristo a través de la Biblia, a través de la enseñanza. ¿Qué hacía? ¿Qué no hacía? ¿Cómo Él se conducía al pueblo, a la gente? ¿Cómo los trataba? ¿De qué se trataba su reunión con el pueblo? Gloria a Jesús. El que está en Cristo tiene tiene su ideal, que es conocer a Cristo y la vida y la virtud de su resurrección. Filipenses capítulo 3, versículo 10. Por lo tanto, con el apóstol Pablo podemos decir que experimentamos
experimentar la santificación es vivo, no ya yo, mas vive Cristo en mí. Gálatas capítulo 2, versículo 20. Gloria a Jesús. Entonces dejemos que Cristo trabaje en nuestra vida. Dejemos que Cristo trabaje en nuestra vida y así podemos decir que andamos en Cristo Jesús. Señor los bendiga y los guarde grandemente. Deseamos para todos una bendecida hora de este día. En Maranata la hora 2:56. 56 minutos, solamente 4, llegamos a las 3 horas PM. Gracias por sintonizar la señal de Maranata. Oramos en el nombre bendito y glorioso de Jesús por su palabra. Padre bueno que está en gloria, a usted sea toda la honra y toda la gloria en el nombre bendito y maravilloso de Jesús de Nazaret, Padre. Gracias, bendito Dios, por bendecirnos con su palabra cada día, Padre, en el nombre maravilloso de Jesús, Padre bueno. Te alabamos, Señor, te bendecimos, Padre, porque eres bueno, mi Rey amado, en el nombre de Jesús, Padre. Pedimos, Papá, que su palabra, Padre, sea guardada en nuestra mente, Padre Santo, en nuestro corazón, Padre. Anhelamos, mi Señor, su palabra, Padre. Queremos su palabra, Papá. Bendícenos con su palabra, Padre. Glorifícase en nuestras vidas, Padre Santo, Papá. Concédenos, Padre, espíritu de sabiduría, Padre Santo, espíritu de conocimiento, Padre, en el nombre de Jesús, espíritu de mansedumbre, Padre, en el nombre de Jesús se lo pedimos, Padre. Bendice, Padre Santo, la audiencia de Radio Maranata, Padre. Bendice, Padre Santo, a mi Señor. Bendice, Padre amado, en el nombre de Jesús, Padre. Bendice a sus hijos, a sus hijas, Padre Santo, en el nombre de Jesús, Padre bueno. Ahí su gloria, ahí su poder, ahí su bendición, Padre, en el nombre de Jesús, Padre. Clamamos, Padre Santo, la vida, hermano Pastor Pedro González, Padre Santo, a mi Señor, bendice a tu Hijo, Padre, dele nuevas fuerzas, nuevo poder, nueva victoria, Padre, recibe su oración, su ruego, su súplica que pone delante de usted, Padre, oh Dios del cielo, Padre Santo, Señor, glorificas en su vida, Padre, bendice su salida, su entrada, en el nombre de Jesús, Padre, bendice, Padre Santo, hermana Rosita de González, Padre, ahí su gloria, ahí su poder, ahí su bendición, Padre bueno, en el nombre de Jesús, en el nombre de Jesús, muchas gracias, Padre, muchas gracias, Rey de Reyes y Señor de Señores. Grande es su gloria, grande es su poder, oh Dios. Clamo por sus finanzas, el pan en su mesa, mi Dios amado. Bendícelo, papá. Bendice a tu Hijo, Padre Santo, en el nombre de Jesús, Padre. Clamo, Dios del cielo, papá, por la vida, hermano Walfredo Chan, Padre Santo, Señor, bendice la obra de sus manos, Padre Santo, bendice su salida, su entrada, su familia, Padre, clamo por sus finanzas, el pan en su mesa, Padre, bendice grandemente a su ministerio, sus dones, Padre, glorificas en su vida, en una manera grande, en una manera gloriosa, en una manera poderosa, Padre, gracias Dios del cielo, gracias Dios de la gloria, en el nombre de Jesús, Padre. Clamo por la vida, hermano Pastor Julián López, Padre Santo, hermano Benjamín López, Padre. Clamo por la vida, Padre Santo, de su familia, Padre Santo. Bendice la familia, hermano Julián López, Padre. La vida de su esposa, la vida de sus hijos, la vida de sus hijas, Padre. Bendice al rebaño, Padre Santo. Ahí su gloria, ahí su poder, ahí su bendición, Padre. Clamo, Padre Santo, a mi Señor, por la vida, hermano Israel López, Padre Santo, papá. Gloria a su nombre, Padre Santo, en el nombre de Jesús, Padre. Bendice la vida, hermano Mauricio López, Padre Santo, la familia López, Padre Santo. Ahí su gloria, ahí su poder, ahí su bendición, Padre. Clamo, Padre Santo, mi Rey, por la vida, hermano Jacinto Raimundo, Padre. Clamo, Padre Santo, la vida de su esposa, hermana Juanita, Padre Santo, Señor, en el nombre de Jesús, Padre. Glorificas en su vida, Padre Santo, le nuevas fuerzas, nuevo poder, nueva victoria, Padre. Clamo, Padre Santo, a mi Señor, papá, por hermana Alejandra Quemé, Padre Santo, bendice hermana Alejandra, Padre, ahí su gloria, ahí su poder, ahí su bendición, Padre, en el nombre bendito y maravilloso de Jesús. Muchas gracias, Padre, muchas gracias, Rey de Reyes y Señor de Señores, Padre Santo, clamo por sus finanzas, el pan en su mesa, Padre. Clamo, Padre Santo, Señor, glorificas en su vida. Levántalo, mi Dios, día con día, Padre, glorificas en su vida, Padre. Usted, mi Dios amado, Padre de la gloria, papá.
Toma su mente, su corazón, Padre, y utilízalo para la honra, para gloria a su santo nombre, Padre. Bendice a su familia, a su hijo, a su hija, Padre Santo, a sus nietos, Padre. Ahí su gloria, ahí su poder, ahí su bendición, Padre. Clamo, Padre Santo, a mi Rey, por la vida, mano Miguel Rivas. Padre Santo, bendice la vida, mano Miguel Rivas, papá. Bendice la familia Rivas, la vida de su esposa, la vida de sus hijos, la vida de sus hijas, Padre. La vida, mano Luis, Padre Santo, la Luis Morales, Padre Santo, mi Señor, bendice la vida, mano Luis Morales, Padre, en el nombre de Jesús, Padre. Así clamo, Padre Santo, a mi Rey amado, Padre Dios de la gloria, Padre, en el nombre de Jesús, Padre Santo, a mi Dios amado. Gracias, Padre, gracias, Hijo. Bendice, Padre Santo, papá, la vida, mano Romilio Carrillo, Padre Santo, la vida su esposa, la vida su hijo, Padre, la vida su hija, Padre Santo, la vida su madrecita, Señor, en el nombre de Jesús, Padre, glorificas en su vida en una manera grande, en una manera gloriosa, Padre. Ahí su gloria, ahí su poder, ahí su bendición, Padre. Guarda su salida, su entrada en el nombre de Jesús, Padre Santo, a mi Señor, en el nombre glorioso de Cristo Jesús. Muchas gracias, Padre. Muchas gracias, Rey de Reyes y Señor de Señores, en el nombre de Jesús, Padre Santo, a mi Señor. Bendice, Padre Santo, a mi Señor, en el nombre de Jesús, Padre. Dios de la gloria, papá. Bendice, hermana Catalina Morales, Padre Santo. Ahí su gloria, ahí su poder, ahí su bendición, Padre. Extiende ahí su mano bendita, sanidad de liberación, Padre. Glorificas en su vida en una manera gloriosa, Padre mío. En el nombre de Jesús, en el nombre de Jesús, Padre. Sea bendita para honra, para gloria de su santo nombre, Padre. Gracias, bendito Dios, en el nombre de Jesús, en el nombre de Jesús, Padre. Clamo, Dios del cielo, papá, por la vida, mano, hermano Pastor Rigoberto Otsoy, Padre Santo, hermana Agüita de Otsoy, Padre Santo, la familia Otsoy, Padre, bendice al rebaño, Padre Santo, papá, pero bendice, Padre Santo, el ministerio grandemente, papá, de tu hijo, Padre Santo, hay su gloria, hay su poder, hay su bendición, Padre, en el nombre de Jesús, en el nombre de Jesús, amén, gloria a Dios. Sí, mi hermano, el Señor lo bendiga y lo guarde grandemente. Deseamos para todos una linda y bendecida hora en Maranata, 3:03. Gracias por su sintonía. Vamos a dejarle con esta bendecida alabanza, Sodoma y Gomorra, dúo Lidia y Mari, alabanzas cristianas, por supuesto, claro que sí. Así que bendiciones, bendiciones para todos. Les dejamos entonces con hermano Pedro.

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Que Dios bendiga a

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1: Muy bien, saludos para hermana Consuelito Ruiz allá en la zona 18. Gracias por la sintonía que nos brindan para esta tarde especial de, por supuesto, de esta tarde del miércoles. Saludos, hermana Consuelito. Más música en esta preciosa tarde. Y es Fabiola Ramírez. Abraza mi Espíritu Santo.

continuamos con más música en esta preciosa tarde del miércoles. Las 3 de la tarde con 31 minutos acá en nuestra programación.

Participación de salmistas de Jehová, lágrimas en el desierto. Complaciendo a hermana Consuelito Ruiz en la zona 18. Gracias por la sintonía. Seguimos con más de nuestra programación.

0: bien, continuamos con más de nuestra programación en esta preciosa tarde.
1: Con libertad.
0: Estela Vicente participando en nuestra programación.

Una buenísima participación de Enger. En mis batallas grito tu nombre. Complaciendo hermana Consuelito Ruiz. Ya la zona 18. Saludos, hermana Consuelito.

Suena Vicente, participando una vez más. ¿A dónde me esconderé de tu presencia? Desde la tarde, 46 minutos.

la participación de Sulamita Leiva. Pronto sonará la final trompeta. Complaciendo a nuestro hermano Rodolfo Suret allá en la zona 6. Bendiciones, hermano Rolfito. Aquí suena su alabanza. Sulamita Leiva. Pronto sonará la final trompeta.

Muy bien, mis hermanos, y hombre, retiro, pero será una hora nada más, y a las 5 regrese una vez más con la programación musical de 5 a 8 de la noche. Así que gracias, Dios les bendiga, con permisito. Que tengan un buen provecho en la hora de la refa. Ese cafecito con champurradas, con chequitas, ah, qué rico, ¿verdad? Qué bueno. O francesitos con frijolitos, o huevitos estrellados a la ranchera, bueno, como nos gusta, ¿verdad? Así que gracias, Dios les bendiga, con permiso. Regreso a las 5.

0: que el hombre es un gran
1: conquistador,
0: como vosé, dicen los brasileños. Amén. Sí, y eso le lleva a la inspiración, hablar acerca de la vida. Hay frases hermosas acerca de la vida que de pronto usted ha podido escuchar o lecturar. La vida, hay una frase que dice: la vida nos regala cada día la oportunidad de crear algo hermoso. Aprovechala. Wow. La vida nos regala cada día la oportunidad de crear algo hermoso. Aprovechalo. Oh, Dios te ha dado la vida, crea algo hermoso. Hay otra frase: cada vez que abremos los ojos, comienza un nuevo día y con ello una nueva oportunidad para ser feliz. Pastor, ayer he llorado toda la noche como la chilindrina. Hoy Dios te da la oportunidad para que seas feliz. Lo más valioso no son las cosas materiales, sino cómo saborear cada momento que te regala el destino. Nuestra vida se mueve entre risas y lágrimas, y con ellas se forjan las historias más auténticas. Atrévete a vivir con el corazón abierto, amar sin condiciones y reír con toda el alma. Seguimos con una frasecita más, pero no las veo románticas a ustedes así. Una más, pastor. Amén. Aquí adelante hay asientos. Por aquí adelante hay asientos. Hermanos, la verdadera felicidad no está al final del camino, sino en el amor con que das cada paso. ¡Qué tremendo! Los años pasan volando, pero los momentos especiales permanecen en el corazón. Me gustó esta frase: los años pasan volando, pero los momentos especiales permanecen en el corazón. Qué maravilloso, ¿verdad? Usted que tiene 40, 50 años de matrimonio, que ayer fuiste joven, ahora ya no lo eres, ya eres abuelita, algunas tatarabuelas. Y los años pasan volando, pero lo que permanece en tu vida, hermanos, es los buenos momentos que pasaste con ese hombre y con esa mujer. ¿Cuántos pasaron buenos momentos con su cónyuge? Levante la mano. Dios mío, solo la hermana Mirtala nada más. Los demás, ¿ah? ¿Cuántos años pasando momentos felices?
2: Como más de 50 años.
0: 50 años de vida matrimonial, ¿sí? Con el esposo. ¿Y aquí?
3: 50.
0: 50 años.
2: Amén. Gloria a Dios. El 20 de noviembre de 1975 nos casamos.
0: Del 75 para el 2026. Hermanos, la vida, los años pueden pasar, la vejez nos puede llegar, las arrugas pueden salir, la visión se puede opacar, pero lo que queda en nosotros son los buenos recuerdos. Pastor, mi esposo ya no me acompaña, ya está en el cielo. Mi esposa de igual manera. Tócame algo romántico, porque a mí, más que hace frío, más me enfrío, hermano. Haz un hombre. ¿En qué estábamos? Allá, los buenos momentos que a veces se pasa con el cónyuge, ¿verdad? Quizás tu esposo ya no está en esta tierra. Tu esposa de igual manera ya no está, estás tú. Pero lo que ha quedado contigo son los buenos recuerdos. Lo que ha quedado contigo son los buenos momentos. Lo que ha quedado contigo son las experiencias que aquella dama o aquel hombre te acompañó en las buenas y en las malas. Que no te dejó por nada. que te ayudó en lo que se pudo, y que el día que le tocó partir no te dejó en la calle, sino que fue un hombre visionario que tuvo una visión para el día de mañana. Pastor, mi esposo fue creyente, partió de esta tierra, yo solo estoy siguiendo al Señor, pero hay una esperanza, que a tu esposo lo volverás a ver. Ella no puede venir más a la tierra, todo esto somos conscientes, pero hay una esperanza que tú puedes ir a donde él se encuentra, porque si él fue salvo y sigues el camino de Dios, de igual manera lo encontrarás arriba en el cielo. Por eso que vale la pena perseverar. Hay muchos que hablan acerca de la vida, como ya lo he dicho, crean frases motivadoras, canciones, poemas, pero lo importante no es lo que dicen los demás. Y aquí viene una pregunta: ¿qué piensas tú de tu propia vida? Porque a veces hablamos de la vida de los demás, pensamos en la vida de los demás, nos expresamos con palabras de la vida de los demás, pero aquí viene la pregunta: ¿qué piensas tú de tu propia vida? Y lo principal, hermanos, que dice Dios sobre la vida que Él nos ha dado, ¿qué dice Dios de la vida que estamos llevando? Necesitamos reconocer que la vida es bonita, que la vida es hermosa, que la vida, hermanos, es una bendición. A pesar de las dificultades que enfrentamos día a día, y a veces no lo vemos la vida hermosa, no la vemos la vida bonita por el ambiente en la cual nos toca vivir, por las circunstancias que nos toca atravesar, y muchos no ven la vida como un regalo de Dios, lo ven como una carga. Algunos quizás maldicen el día que vinieron a este mundo, como lo hizo Job en su momento, cuando estaba enfermo, desahuciado, abandonado por la familia, solo, y la soledad, hermanos, nos lleva a estresarnos a tal punto que caemos en las depresiones, y en la depresión queremos morir. Job dijo: maldito el día en que yo nací, dijo Job. Pero el contexto en el cual él lo dijo, hermanos, era una situación muy difícil que él estaba atravesando. Y quizás muchos de vosotros atraviesan momentos difíciles y dicen: wow, mejor no hubiera nacido. Cuando estás enfermo, nace la frase: mejor no hubiese nacido. Cuando las cosas te salen mal, mejor no hubiese nacido. Cuando tienes problemas matrimoniales, ahí no dices: mejor no hubiese nacido. Hay otra frase. ¿Cuál es esta frase? Mejor no me hubiese casado. A veces las frases surgen de acuerdo a las vivencias. A veces las frases surgen de acuerdo a lo que estamos pasando. Pero, hermanos, así estemos sanos o enfermos, estemos afligidos o estemos pasando momentos difíciles, la vida es hermosa cuando nosotros tenemos una actitud diferente. Por ejemplo, el salmista David pasó momentos difíciles, situaciones que lo pasamos nosotros, algunos más que otros. Estaba, hermanos, escuchando a un predicador que había estudiado un poco acerca de la biografía de Charles Spurgeon, conocido como el príncipe de los predicadores, un predicador inglés que en sus mensajes la gente tenía convicción de pecado. Y a tal punto que le decían que ya no siga predicando porque sentían una convicción muy fuerte en sus corazones. Pero dice en su biografía que este predicador, este grande predicador, también sufría de depresión. ¡Wow! Imagínense, de las aflicciones de la vida nadie se escapa. Pero nosotros debemos tener una actitud bíblica. El salmista David pasó por esos momentos. hasta el punto que él escribió en Salmo 118 diciendo: este es el día que hizo Jehová, nos gozaremos y nos alegraremos en él. Este es el día que Dios te ha dado, ¿por qué no te vas a alegrar? Este es el día que Dios te ha dado, ¿por qué no te vas a gozar? Este es el día que Dios te ha dado para estar con tu familia, ¿por qué no vas a regocijarte? Este versículo nos habla de algo muy importante que cada uno de nosotros debemos hacer cada día: gozarnos. Gozarnos y alegrarnos en el día que Dios nos ha dado. Es decir, que cuando usted se levanta de su cama, abre los ojos, reconoce que Dios te está dando ese día. Y la pregunta es: ¿para qué Dios te da ese día? Vamos a reflexionar acá. ¿Ah? Cuando usted le dice a su hijo que se siente a la mesa y le pones el plato de comida, ¿qué tiene que hacer el hijo? ¿Para qué usted le da la comida? ¿Ah? ¿Para que se lo? ¿Ah? Para que se lo coma, ¿verdad? Si Dios te da la vida, ¿para qué Dios te da la vida? ¿Ah? ¿Para qué Dios te dio la vida? Dios te dice: mira, hijo, yo te doy la vida. ¿Qué vas a hacer con la vida? ¿Ah? ¿Para estar chillando? ¿Dios te dio la vida para hacer la vida imposible a otros? ¿Dios te dio la vida para que lleves una vida amargada? ¿Dios te dio la vida para qué? Para que te goces de ella, dice la palabra del Señor. Dios te dio la vida para que te alegres en él. Por eso que David tenía una actitud muy diferente. Este es el día que Jehová hizo. ¿Y para qué lo hizo? ¿Para qué lo dio? Para que se goce, para que se alegre. Hermanos, posiblemente no puedes cambiar lo que cada día tienes para hacer o lo que tienes que enfrentar, pero puedes cambiar tu actitud. Y cambiar nuestra actitud, tenemos que tomar algunas decisiones. La primera decisión que tenemos que tomar, hermanos, es de estar agradecidos para con Dios. ¿Por qué? Porque la gratitud, mis hermanos, mengua la amargura, la queja y el pesimismo. Para poder vencer la amargura, para poder vencer la queja, para poder vencer el pesimismo, necesitamos una actitud de gratitud. Por eso que Pablo dijo: dad gracias a Dios en todo, porque esta es la voluntad de Dios para con vosotros en Cristo Jesús. La actitud de la gratitud, hermanos. Estar agradecidos con Dios. Cuando usted se levanta, abre tus ojos, ve la luz del día, agradezca al Señor, así te duela una pata, decía mi abuela. Pastor, me duele la rodilla, agradezca a Dios porque al menos puedes caminar. Hay otros que ya no tienen ni la pierna porque le amputaron la pierna a causa de una enfermedad. Nosotros, para vivir en esta tierra felices frente a las circunstancias, tenemos que tener una actitud de gratitud, hermanos, de agradecer a Dios por todas las cosas. Pastor, tengo 5 hijos y ya me sacan canas verdes. Agradezca a Dios por los 5 hijos. Eres madre, has traído 5 hijos al mundo. Y antiguamente, cuando la dama tenía más hijos, más honrada era. Es una honra para la madre, para una dama, traer hijos al mundo, porque hay otras damas que quisieran tener y la vida no se los permite. Y la vida te permitió a ti y te dio 4, te dio 5, te dio 6, y encima vives quejándote de ser madre. ¿Cómo que así, hermanos? Por eso tenemos que cambiar la actitud. Hay hijos que se quejan con los padres. Ah, papá me manda a estudiar. Hay hijos que quisieran estudiar y no pueden. Los padres no tienen los recursos. Algunos estudian en escuelas privadas. Porque el padre tiene recursos y hay padres que no lo tienen. Tienen que ir al estatal, le dicen estatal o del gobierno. Y tienen que estudiar ahí porque el papá no tiene cómo sustentar. Y se quejan. El ser humano se queja de todo, hermanos. Pero nosotros debemos cambiar nuestra actitud si queremos ver la vida que es hermosa. Hermanos, tenemos que reconocer y aceptar también aquellas cosas que no podemos cambiar ni controlar y dejarlas en las manos del Señor. Hay cosas que nosotros no podemos controlar. A veces nos acabamos el hígado, ¿verdad? A veces yo le pido al Señor muchas cosas dentro de la iglesia y a tal punto le digo, ¿sabe qué, Señor? Ya le entrego en tus manos, ya no quiero tocar más el tema, porque yo sé que escapa de mis manos. Es algo que yo no puedo hacer. Por más que yo lo intente, por más que yo quiera hacer esto y aquello, soy consciente que escapa de nuestras manos. Tengo que reconocer, amados hermanos, que yo no puedo controlar todas las situaciones. Por eso que Jesús dijo, ¿y quién de vosotros podrá con afanarse añadir a su estatura un codo? Un codo es 45 centímetros. Por más que yo me afane, ¿verdad? Porque quiero crecer. ¿Y a dónde voy a crecer, hermano? El afán no me soluciona el problema. Más bien me va a acabar la vida. Pues si no podéis ni aún lo que es menos, ¿por qué os afanáis por los demás? Fueron las palabras de Jesús. Hermanos, tenemos que cambiar nuestras actitudes. Segundo lugar, hay que dejar de aferrarse a lo que no es la voluntad de nuestro Dios para llevar una vida feliz en esta tierra. Porque a veces nos aferramos a algo que no es la voluntad de Dios y eso nos va a acabar la vida. Eso te va a robar tu paz, te va a robar tu tranquilidad. Porque a veces somos conscientes, hermanos, que por ahí no es, pero más es nuestras emociones, nuestros sentimientos, que la razón en la palabra de nuestro Dios. Por eso que Pablo les aconsejó a los romanos, diciendo que deberían renovar y transformar su mente cada día por medio de la palabra de nuestro Dios. ¿Para qué? Para comprobar cuál es la buena, agradable y perfecta voluntad del Señor. Dígame usted, ¿la voluntad de Dios es lo mejor para nuestra vida? ¿Quién piensa mejor, usted o Dios? ¿Quién puede tomar una mayor decisión por nosotros? Es Dios. Lastimosamente, muchos de nosotros tomamos decisiones que luego nos roban la paz, nos roban el gozo de nuestra vida, porque nos aferramos a personas, nos aferramos a proyectos, nos aferramos a sueños, nos aferramos a metas y a muchas cosas que no están dentro de la voluntad de nuestro Dios. Hermanos, yo sé que no es fácil estar dentro de la voluntad de nuestro Dios. Tenemos que decidir hacer algo que puede ser difícil muchas de las veces, pero vale la pena soltar lo bueno según nosotros para poder recibir lo mejor, y lo mejor viene de Dios. Lo mejor viene de Dios. Porque a veces nosotros nos aferramos a muchas cosas y no queremos soltarlo para nada ni por nada, porque pensamos que ahí es, pensamos que ahí me va a ir bien. Pero cuando Dios te dice que lo sueltes, suéltalo. Dile al que está a tu lado, suéltalo. A veces hay relaciones, amistades, que uno tiene que soltarlo. Porque cuando, mira, te voy a dar un consejo. Cuando uno está dentro de la voluntad de Dios, y vas a tomar una decisión, te da paz. Hay paz en el corazón, hay seguridad. Pero cuando vas a querer tomar una decisión y esa decisión te va a robar tu paz, te va a dejar intranquila y vas a estar pensando y agarrándote el pelo y te vas a quedar como la chimoltrufia, por ahí no es. A su nombre. Porque hacer la voluntad de Dios dice que es buena y es agradable. La voluntad de Dios es buena y es agradable. Yo creo que les conté una vez a todos ustedes que antes de venir aquí a este país, estando en mi ciudad, a 10 horas de la capital, yo tenía, hermanos, recursos para comprar algo porque un amigo me presentó, hermanos, una oportunidad para comprar algo. Y yo dije, bueno, lo voy a comprar, está cómodo, está barato, lo vamos a comprar. Conversé con mi esposa y nos vamos a ver y lo vamos a comprar. Y en ese día, hermanos, antes de ir al lugar, que justamente tenía que ir con este hermano que me muestre, yo en la casa hice una pequeña oración y abrí la Biblia y encontré un proverbio que decía: no te apresures a hacerte rico. Yo dije, ¿qué? Satanás, te reprendo en el nombre de Jesús. No, pues yo quiero comprar algo para la vida, quiero comprar algo para el día de mañana. Y me sale el versículo: no te apresures a hacerte rico. ¿Qué? A veces uno lo ignora, no, ya. Creo que me he equivocado. Y me fui. Amén. Estaba así como los rebeldes, ¿verdad? Y me fui, hermanos, allá. Uy, está bonito, está hermoso, ya. De una vez, hagamos trato. Ok. Al otro día, mis hermanos, tuvimos que regresar. Ya no regresamos. Sí, no regresamos. Pero ya estaba pensando porque teníamos que depositar cierto dinero. Hijo, voy a ver otra vez, voy a leer la Biblia, a ver qué es lo que Dios me dice. Y abro la Biblia y sale el bendito versículo, hermanos. No te apresures a hacerte rico. Dios santo, decía, pero qué rico voy a ser. Si quiero proveer para el día de mañana nada más, y aquí me habla de una riqueza. Hermanos, a veces cuando Dios te dice no, no insistas, hermano. Pastor, tengo el dinero, voy a hacer este negocio y voy a reventar, pastor, voy a ganar miles de quetzales. Pero si Dios te dice no lo hagas, no lo hagas, porque Él ve el día de mañana. Y después me enteré, hermanos, que iba a ser un chicharrón de chancho, hermanos, comprar ahí, porque iba a surgir un problema y otro. Era, después me entero que no era fácil. A veces Dios, hermanos, ve el día de mañana y Él no quiere que tomes esa decisión. ¿Por qué? Porque Dios piensa mejor que nosotros. Y la Biblia dice que Dios tiene pensamientos de bien y no de mal para nosotros, a fin de que nosotros seamos prosperados. Dios quiere ver tu progreso, Dios quiere ver tu prosperidad. Ningún padre se goza ver a sus hijos fracasados, arruinados, de ninguna manera. Dios el Padre no te quiere ver quizás en la situación que usted se encuentra. Y muchos dirán, pastor, entonces ¿por qué yo me encuentro así? Porque no cambiamos de actitud, vemos la vida a nuestra manera y no vemos la vida que Dios quiere que la veamos. A su nombre. Por eso, hermanos, hay que aferrarnos a la voluntad de nuestro Dios y no a nuestra propia voluntad. Si Dios te dice que tienes que dejarlo, déjalo. No puedes abrazar el futuro de Dios con las manos llenas del pasado. Hay muchos que no son felices porque siempre cargan el pasado, hermanos. Amén. La felicidad no llega para sus vidas porque siempre cargan el pasado. El pasado no lo sueltan para nada. ¿De quién son estas bolsitas? Ya puedo tomar esto y acá, ¿ya, siervo? Amén. Mire, a veces nosotros vamos en la vida cargando la mochila del pasado. Amén. Y si la mochila está pesada, así andamos. Pues no, ¿cómo estás, hermano?

estamos pasando. Esto no quiere decir que la vida, mis hermanos, no vas a pasar aflicciones, vamos a pasar de todo, pero si nosotros dejamos el pasado, lo que pasó ayer, el problema que tuviste con tu familia, con tu cónyuge, con tu esposo, con tus hijos, usted lo deja el pasado, vas a llevar la vida más liviana, porque lo que pasó ya no lo podemos traer al presente. Hay que mirar el presente, hay que mirar el futuro, hay que mirar lo porvenir. Porque a veces abrazamos el futuro, pero las manos lo tenemos en el pasado. A su nombre. Suelta el pasado, dile al que está a tu lado. Algo me está mirando así. Serio. Suelta el pasado. El pasado no te va a dejar ser feliz. Pastor, tuve una relación tóxica, un noviazgo tóxico. Suelte el pasado. Hay que soltar. Hay que soltar las cargas que no nos dejan ser felices. Hay algunas familias, algunos esposos o esposas que guardan un resentimiento en el corazón por años. No sueltan ese pasado, ese problema que aconteció hace 500 años atrás. Y las damas, para no olvidarse, son las primeras. Por aquí asiento adelante, las hermanitas obreras en la parte de atrás. Hermanos, a veces las damas es difícil de olvidarse del pasado, ¿verdad? Les cuesta olvidar el pasado, les cuesta soltar el pasado. Pero tenéis que hacerlo. Tenéis que soltar el pasado y vivir el presente. Soltar el pasado y vivir la realidad. Y lo que pasó, pasó. Lo que pasó ya no se puede remediar. ¿Amén o sí? Lo que pasó ya no se puede remediar, hermanos. Tome asiento, servitos. Dios les bendiga. Aleluyas. Lo que se perdió, si hablamos del tiempo, el tiempo ya no se puede recuperar. ¿O sí se puede recuperar el tiempo? ¿Ah? No, el tiempo, el dinero se puede recuperar. Un recurso se puede recuperar. El tiempo ya no se recupera. Es como decir, usted puede recuperar su juventud. Me voy a echar crema de sebo de res. Porque ahorita hay unas cremas de sebo de res, ¿no? Pastor, me quiero regresar a la juventud. Así te eches res de dinosaurio, hermano. Acepta tu realidad. Con esto no quiero decir de que no busques o ver la manera de verte hermosa, de verte bonita. No quiero llegar a ese punto. Lo que quiero llegar al punto, amados hermanos, es que nosotros debemos vivir la realidad con los pies puestos en el suelo, no en el aire. Hoy la gente vive de emociones, vive de fantasías nada más. El sabio Salomón dijo que muchos quieren, hermanos, saciarse, pero nunca llevan el pan a la boca. Quieren saciarse, pero nunca llevan el pan a la boca. Tienen hambre, pero nunca llevan el pan a la boca. ¿Qué quiere decir esto, Salomón? Que hay muchos que soñamos, muchos de nosotros anhelamos, nos proyectamos en hacer esto, en hacer aquello, pero ni una pizca de esfuerzo queremos colocar en ese proyecto, ni un poquito de sacrificio queremos colocar en ese sueño, ni un poquito de sacrificio queremos colocar en lo que anhelamos hacer en esta vida. Amados hermanos, pueblo de nuestro Dios, soltemos el pasado, vivamos el presente, pero no solos, sino con Cristo el Señor. Vive el día de mañana tomando a Dios en cuenta en tus planes y proyectos que tienes a realizar. A su nombre. Hermanos, es necesario reconocer también que bonita es la vida a pesar de las lágrimas. Amén. ¿Bonita es la vida o no? ¿Y por qué llora entonces? ¿Ah? Para toda la vida es hermana. Así.

Es hermosa llorando, riendo. La vida es hermosa llorando o alegrándonos. ¿Y por qué lloramos entonces? Y la pregunta es, ¿bueno llorar o no? ¿Ah? ¿Es bueno llorar? Es bueno llorar. Hasta los hombres lloran también, menos el pastor. Hermanos, cuando Dios quiebre el corazón, ¿quién va a llorar? ¿Quién va a resistirse a ese quebrantamiento? Es necesario llorar para liberarse muchas de las veces de la carga emocional que tenemos. Pero si la vida es hermosa, pastor, ¿por qué lloramos? Hay algunos que lloran de alegría, ¿sí o no? Algunos derraman lágrimas de alegría. ¿Y cuántos comen y a la vez derraman lágrimas? ¿Ah? ¿Cuántos de ustedes comen y de alegría se sale una lágrima? ¿Se puede o no se puede? ¿Quién ha llorado comiendo? ¿Ah? A menos que sea cocodrilo, porque el cocodrilo tritura su presa y empieza a llorar el cocodrilo así. Y el cocodrilo no llora por la víctima, es su naturaleza. Por eso que nace la frase, no llores con lágrimas de cocodrilo. Es decir, sin sentimientos, sin sinceridad, no, cuando no hay sinceridad, se usa esa frase. El salmista David dijo, los que sembraron con lágrimas, con regocijo segarán. Escuche bien esta palabra. Los que sembraron con lágrimas, con regocijo segarán. Pastor, me costó criar a mis hijos. Lágrimas sembraste, pero al final te vas a regocijar al ver a tus hijos siendo profesionales, buenos padres de familia y buenas madres de familia también. Pues vale la pena sembrar con lágrimas. ¿Cuántos hombres de Dios que pasaron por esta iglesia sembraron lágrimas en los altares, lloraron por las almas, sembraron sacrificio? Y se cumple la Biblia, dice, con lágrimas sembraron, con regocijo segarán. Jesús de Nazaret fue a Samaria con sus discípulos y la gente no recibió la palabra de Dios, duros de corazón, pero sembraron el evangelio. Cristo sembró la palabra, les predicó a los samaritanos, pero en ese momento naranjas rechazaron a Cristo a tal punto que Juan y su hermano Jacobo dijeron, señores, estos samaritanos no nos han recibido bien, vamos a orar para que caiga fuego y se los consuma a todos estos samaritanos malagradecidos. Pero vale la pena sembrar, porque cuando, si siembras hoy, hoy no vas a cosechar, vas a cosechar mañana. Y cuando aparece el capítulo 8 de Hechos, aparece por ahí un evangelista llamado Felipe. Felipe llega a Samaria con el evangelio de Cristo, predica, Dios obra milagro, mucha gente se libera y todos los samaritanos entregan su vida para Cristo el Señor. Con lágrimas, con esfuerzo, con rechazo, con muchas cosas negativas, Cristo sembró el evangelio en Samaria y llega otro predicador y empieza a cosechar lo que Cristo sembró hace muchos años atrás. A veces la vida es así, a veces uno siembra, pero el que va a cosechar es otro. Pero el punto es que nos podamos gozar en lo que estamos haciendo, porque en el lugar que Dios nos ha colocado debemos hacer lo que Él nos mandó hacer. La vida es bonita, hermanos, a pesar de que sembramos con lágrimas. No podemos negar, por supuesto, que muchas personas sienten que hablar de la vida, qué bonita es la vida. Pero a veces muchos dicen, yo no me atrevo a decir que la vida es bonita porque no coincide, pastor, con mi realidad. Usted dice que la vida es bonita, pero yo no puedo decir eso porque no coincide con lo que yo estoy pasando. Estoy con dolor, estoy con enfermedad, estoy con escasez, estoy con soledad. Pero la palabra de Dios nos enseña
que la vida no es bonita por las circunstancias. Escuche bien. Sino porque en cualquier circunstancias que enfrentamos en la vida, Dios está con nosotros. Lo que le hace agradable la vida es que Dios está contigo en las buenas y en las malas, en la salud y en la enfermedad, en la escasez y en la abundancia. Y qué bonito es tener la seguridad que pase lo que pase, tú no estás solo. Dios no te abandonará y siempre podemos contar con su ayuda. Por eso que Isaías dijo: no temas, porque yo estoy contigo, fueron las palabras de Dios para el pueblo. No desmayes, porque yo soy tu Dios, que te esfuerzo, siempre te ayudaré, siempre te sustentaré con mi mano derecha, dice el Señor, aleluya. Así cuando los hijos se caen y uno les tiende la mano para levantarlos, así está el Señor para levantar a sus hijos, para levantar a su pueblo, para levantar a todos aquellos en la cual Él tiene un propósito que hacer, que realizar, y nada impedirá el obrar de Dios en tu vida. Dile al que está a tu lado: nadie se impedirá el obrar de Dios en tu vida. La vida es hermosa, la vida es bonita, porque pase lo que pase, Dios tiene un propósito en nosotros. Pablo dijo que los que aman a Dios, todas las cosas le ayudan a bien, porque Dios tiene un propósito en nosotros. Este es el punto, hermanos. La vida es hermosa porque Dios tiene un propósito contigo, y eso le da sabor a la vida. Cuando entendemos el propósito de Dios, cuando comprendemos lo que Dios quiere hacer en nosotros, porque toda persona que ama a Dios, todas las cosas encaminan para bien. Lo que puede ser una maldición por parte de los hombres, Dios lo puede convertir en bendición. Lo que puede ser algo que te va a perjudicar según los hombres, Dios lo puede transformar como un trampolín, como aconteció en la vida de José. A José le echaron a la cárcel, a pesar que pasó todo este proceso, y en la cárcel, ¿quién lo iba a sacar? Estaba perdido, no tenía amigos. Encima, Potifar, que era oficial, de pronto, hermanos, escribió una tremenda carta acusándole de muchas cosas, y ya no iba a salir por nada, olvidado. El que lo conocía eran apenas los que estaban adentro de la cárcel. Afuera, ¿quién lo conocía? Potifar, pero Potifar no iba a dar ninguna palabra por él. Pero eso no importa, hermanos. Lo que importa es confiar en Dios. Lo que importa es que Dios tiene un propósito en tu vida, y aunque nadie te conozca, y aunque usted no esté, hermanos, en una peña para que todo el mundo te vea, cuando la persona confía en Dios, Dios lo saca del anonimato. Y ahí saltó José a ser el segundo señor de aquel imperio. Dile al que está a tu lado: la vida es hermosa. ¿Ah? Esa fe, hermanos, amén. Diga conmigo: la vida es hermosa. Solo hay que saber mirar nada más. Aleluyas. La vida es hermosa, sino hay que saber mirarla. Hermanos, un pastor contó una cierta situación, que un padre le dijo a sus hijos: vayan al campo, ahí hay una hacienda, quiero que vayan a verlo, porque yo les quiero dar que ustedes la administren. Porque usted sabe que a veces los padres, llega un momento que toda la herencia, que todos los bienes que tienen, quieren pasarlo a los hijos, porque ellos ya no están en la capacidad de seguir administrando. Porque llega un momento que los padres dicen: ¿saben qué? Y les voy a repartir a todos su herencia, porque veo que ya no estoy en la capacidad de seguir al frente del negocio, de las tierras, de las haciendas, de esto y aquello. Y este padre le dijo: vayan allá a la hacienda y reconozcan la hacienda. Y usted sabe que el año tiene cuatro estaciones, ¿verdad? Y las estaciones no son iguales.
Uno fue al campo, a la hacienda, y dijo, wow, y fue en el tiempo de la primavera. Dijo, oye, esta, la tierra está hermosa, todo está verde, se respira aire puro. Y dijo, wow, lo voy a aceptar a mi padre que me dé a estas tierras. Pero aparece otro hijo y no va en la primavera, va, hermanos, en otra estación del año, en el otoño. Todo se cae en el otoño. No hay flores, no hay árboles que estén con flores, ¿verdad? Y se fue en esa estación. Dijo, hombre, aquí está feo. Los árboles están sin flores, están secos. Y esto y aquello, no, dijo, por aquí está feo. El otro hijo va en otra estación y también dice, wow, no está bien la cosa. Pero la tierra era la misma, sino que las estaciones del año eran diferentes. A veces es así, la vida es la misma, pero a veces te toca pasar el otoño. A veces te toca pasar el otoño y dices, no, ¿en qué hora me casé con la Chabela? Pero si pasas al verano, vas a decir, qué hermosa es la Chabela, ¿verdad? Hermanos, hay que saber ver las cosas. Dile que está a tu lado, Dios está contigo. A veces la vida no es hermosa cuando nos falta algo, ¿verdad? Cuando faltan los recursos, uy, Dios mío, hermano, la vida no está bien, la vida está mal, no la vemos bonita la vida. Pero vuelvo a repetir, la vida es hermosa cuando nosotros no digamos la vida a las circunstancias, sino digamos la vida a Jesús de Nazaret. Ahí se ve la vida que es hermosa. Cuando estamos en los planes de Dios, cuando sabemos que estamos en su voluntad, cuando sabemos que estamos haciendo lo que a Él le agrada, cuando sabemos de que Dios nos ha puesto ahí, sea poco, sea mucho, sea alto, sea bajo, sea pequeño, sea grande, cuando uno se goza haciendo lo que Dios nos mandó a hacer, hermanos, iglesia de nuestro Dios, hay que saber mirar la vida. Por ejemplo, yo por mi parte predico la palabra del Señor mientras Dios me da la vida, mientras puedo hablar, mientras puedo caminar, mientras soy joven todavía, aunque no, ya no soy joven ya. Amén. Ya 44 años, qué joven voy a ser, me duele hasta las patas, hermano, ya. Diga gloria a Dios. Pero así es la vida, amén. Mientras puedo dar un paso, mientras puedo hablar, mientras haya garganta, mientras haya pulmones, hay que predicar la palabra de nuestro Dios. Porque mañana más tarde vamos a estar con muchos de ustedes, ¿verdad? De los siervos del Señor, vamos a estar ancianos. Aleluyas. Y el ancianito, usted lo deja quietito y pase, duerme rapidito. ¿Por qué? A su nombre. Esto pasa con todos los ancianitos. Al anciano. Los ancianitos se quedan quietitos y pase, duermen. Yo no sé por qué. Amén. No todos, pero la mayoría sí. Hay algunos que ya están, creo, ya en la quinta edad ya. Se quedan quietitos y el sueño les agarra. Puede ser cansancio, no sé. Amén. Pero el que está más activo es él, es el joven, ¿verdad? El joven está más activo. Yo cuando era niño, mi papá a veces no trabajaba porque él trabajaba, hermanos, de seguridad un tiempo y después se dedicó a otra cosa. Y almorzaba y de un momento estaba ahí en la cama echado ahí roncando. Yo era niño y decía, pero a ver, yo quiero dormir. Yo me echaba a su lado para querer dormir. Naranja, no me agarraba el sueño. Y decía, pero ¿por qué? Estos se duermen, decía yo. ¿Por qué se duermen ellos si yo no puedo dormir? Pero cuando uno llega, hermanos, a la tercera edad, te vas a dormir, igualito vas a dormir. El que no duerme son los niños. Por eso que los niños dicen, papá, papá, quiero jugar esto. Y ellos no se duermen para nada, no duermen, tienen una fuerza, hermanos,
de estar despiertos todito el día y jugando, porque la vida de los niños es jugar, jugar, jugar. Su mente es jugar, jugar, jugar, jugar, jugar. Y en la vida de mi niño, su juguete favorito es el carro, el carro, el carro, el carro. Él todo lo ve carro, carro, carro, carro, carro. Tiene carros pequeños, grandes, de diferentes modelos. Su juguete favorito es carro, carro. Y vamos a jugar, papá, a los carritos. Tú compras los carros y yo te vendo. O al revés, tú me vendes y yo te compro. Él quiere jugar todo el día. Está enérgico, no duerme para nada. Y a veces uno ya cuando llega a esta bendita edad, almuerzas, te quedas sentadito un ratito, te echas a tu cama y estás roncando como cocodrilo, ¿verdad? A su nombre. Iglesia del Señor, hermosa es la vida. Aleluyas. ¿Cómo que hermosa va a ser, pastor, si usted no sabe lo que estoy pasando? Cambia de actitud nada más. Póngase de pies.

Pastor Johnny, pueblo del Señor. La iglesia glorifica en esta preciosa hora. La iglesia alaba hoy día miércoles en esta poderosa campaña. Milagros extraordinarios están aconteciendo.

0: Vamos a hablar con ella, porque ese es un milagro creativo, es un milagro extraordinario. Mi hermana, ¿tu nombre?
1: Julia.
0: Mi hermana Julia, usted me comentaba que tenías un bulto.
1: Sí.
0: ¿De qué tamaño era ese bulto?
1: Como un limón.
0: ¿Como un limón?
1: Sí.
0: ¿Lo podías palpar en tu cuello?
1: Sí.
0: Empiezas a hacer la prueba ahora. Busca ese bulto en el nombre de Jesús. Busca, busca. La iglesia alaba, la iglesia glorifica, la iglesia glorifica. Oh, mi hermano, ¿está ese bulto?
1: No.
2: Qué tremendo evangelista.
0: Ha desaparecido.
2: Cooperador Cham, el caso de esta dama. Oyentes, internautas, Dios está obrando milagros. Esta dama en el momento de la oración empezó a ser liberada. Y ella tenía un tumor, un bulto en el cuello.
1: Sí.
2: ¿Por cuánto tiempo lo tenías ahí, mi hermanita?
1: Hace 3 meses.
2: 3 meses. Cuando usted tocaba el cuello, ¿usted lo podía palpar? ¿Lo podías tocar?
1: Sí.
2: ¿Qué tamaño era más o menos?
1: Como de un limón.
2: Como de un limón, o sea, era visible entonces. Era visible. ¿Usted vino sola o con algún familiar?
1: No, vine con las compañeras.
2: ¿Quién?
1: Compañeras.
2: Unas compañeras, ¿cómo se llaman? ¿Dónde están? Venga por aquí. Venga por acá. Venga, venga. Mira, es impresionante cómo nuestro Dios viene obrando milagros. Dale lugar a aquella hermanita. Ella también acaba de ser liberada. Escúchame, la hermana dice que tenía un bulto en el cuello. ¿Usted podía mirar ese bulto anteriormente? ¿Lo podías ver? Sierva. ¿Cómo? Micrófono. ¿Cómo?
3: Aquí lo tenía, ella lo tenía bien inflamado.
2: Oye, ¿usted lo podía ver? Usted, sí, que es su amiga, ¿lo podías ver ese bulto ahí en el cuello? ¿Usted ha sido testigo de eso?
3: Sí.
2: A ver, dale otra una mirada si está el bulto o no hay.
3: Pues ahorita ya se le bajó, ya se le miran... más o menos aquí
2: normal. ¿Normal?
3: Sí.
2: O sea, usted lo podía ver ahí el bulto.
3: Sí.
2: Y ahora ya está algo normal.
3: Ajá.
2: ¿Esto es un milagro?
3: Sí, es un milagro.
2: Es un milagro, ¿verdad? Es un milagro. ¡Es un milagro! El bulto acaba de desaparecer y las obras de la brujería han caído por tierra. ¿De qué lugar has venido, mi hermanita?
1: De Santiago.
2: De Santiago. ¿Cuánto tiempo les ha tomado venir a la iglesia?
1: Como 3 horas.
2: Wow, 3 horas. Han viajado a esta campaña revelada por Dios. Yo nací para vencer. Y la hermana acaba de vencer la enfermedad. Mi hermanita, ¿por qué lloras? Si Cristo el Señor te acaba de sanar. ¡Aleluya! ¡Felicidad! ¡De felicidad! Las personas derraman lágrimas y lloran de gozo, de alegría por las sanidades que reciben en este ministerio.
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Romanos 10:15 dice: ¿y cómo predicarán si no fueren enviados? Y como está escrito: cuán hermosos son los pies de los que anuncian la paz, de los que anuncian buenas nuevas.

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Y como está escrito: cuán hermosos son los pies de los que anuncian la paz, de los que anuncian buenas nuevas.

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Porque la administración de este servicio no solamente suple lo que a los santos falta, sino que también abunda en muchas acciones de gracias a Dios. 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Asimismo, en la oración de ellos por vosotros, a quienes aman a causa de la superabundante gracia de Dios en vosotros. Gracias a Dios por su don inefable. Gracias, mil gracias por su ofrenda. Que Dios bendiga a

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0: Buenas tardes, muy buenas tardes, mis hermanos, hermanas, amigos y amigas, abuelitos y abuelitas, jóvenes, señoritas, adolescentes y adolescentes, niños y niñas. Ya estamos por acá una vez más para acompañarles. De aquí hasta las 20 horas, 8 en la noche.
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0: Así que qué bendición acompañarles en esta preciosa tarde. A su entera disposición el contacto 3297-3741. 3297-3741. Envíe su nota de voz, mensaje de texto, llamada directa, llamada por WhatsApp.
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0: Estamos a la orden, así que.
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0: Vamos a continuar con la programación musical de esta tarde. 5 de la tarde con 11 minutos acá en nuestra programación.

0: Siente esa sensación de...
1: Seguimos con más en Más Música en esta preciosa tarde. Por supuesto, a través de Radio Maranata 1180 AM. Gracias por continuar con nosotros.

0: Yo estaba en el Espíritu, en el día del Señor, y oí detrás de mí una gran voz como de trompeta que decía: Yo soy el Alfa y la Omega, el primero y el último.
1: Escribe. Es la participación de Lali Torres, Apocalipsis.
0: Y me volví para ver la voz que hablaba conmigo, y vuelto mis siete candeleros de oro, y en medio de los siete candeleros a uno semejante al Hijo del Hombre.
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Y vi una gran multitud, la cual nadie podía contar, de todas naciones, tribus, pueblos y lenguas, delante del trono y en la presencia del Cordero, vestidos de ropas blancas y con palmas en las manos.

Es la participación de María Esther. Oh Dios, dame fuerza. Oh Dios mío, dame fuerza, se llama ese tema musical. Las 5:30, las 5:30.

0: Muy bien, gracias mis hermanos por amplificar la señal de la 1180. Son ustedes muy amables. Vamos a continuar con más música en esta preciosa tarde.
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0: Ella es Petronila Tojín.

Aleluya, gloria a Jesucristo. Gracias, hermanos. Gracias, gracias por estar en sintonía de la señal de Maranata. Deseamos para todos una linda y bendecida hora de la tarde. Gloria al Señor. 5:46. 5:46. Una bendición poder saludarlo, deseando muchas bendiciones para todos, que la estén pasando bien. Es nuestro deseo y nuestra oración. Que usted viva contento, feliz, alegre, alabando al Rey de Reyes en todo tiempo y en todo lugar, porque esta es la visión del creyente, siempre dar gracias a Dios en todo tiempo y en todo lugar, porque Dios busca adoradores que lo adoren en espíritu, en verdad y en todo lugar. Así dijo Jesús, que tales adoradores busca Dios.

Aleluya. Gloria a Jesucristo y gloria a Dios. Gloria a Dios en las alturas y paz a los hombres en la tierra de buena voluntad que aman a nuestro Dios Todopoderoso. Eso fue el canto de los ángeles cuando el día o la noche que nació Jesús allá en la ciudad de Belén. Cuando los ángeles alababan a Dios, le decían gloria a Dios en las alturas y paz a los hombres en la tierra de buena voluntad que aman a Dios. Así fue el canto de los ángeles de los seres celestiales. Gloria a Dios, qué bendición, qué bendición. Bueno, medita en esta letra que usted y yo tenemos que darle honra, tenemos que darle gloria, tenemos que darle alabanza. Tenemos que llevar su palabra, tenemos que llevar sus enseñanzas, porque para eso el Señor nos ha llamado, para llevar su enseñanza. Gloria al Señor. Gracias. En Maranata, 5:56, solamente 4, llegamos ya a la hora 6, 6:04. Recuerda, hoy 29 de julio. Ya mañana 30 y 31, va a ser viernes 31 y sábado primero y domingo 2 del siguiente mes de agosto. Gloria al Señor, se va el año, se va el mes. ¡Qué bendición! Lo bueno es que Dios lo tiene a usted sanito, sanita. ¡Qué bendición! Y de no ser así, pues... La Biblia dice que un corazón contrito y humillado Dios no lo desprecia. Y el que a mí viene, dijo Jesús, yo no lo echo fuera. Así que acerquémonos a Dios con un corazón contrito y humillado. Y Él nos responderá la petición de nuestro corazón. Si le pedimos por salud, Él nos dará salud. Le pedimos por sanidad, Él nos sanará. Le pedimos por liberación, Él hará esa liberación. Pero hay una visión de hay que siempre darle honra, darle gloria a Dios en todo tiempo, gloria al Señor. Qué bendición, hermano, mi hermana, una bendición poder saludarlos, deseando muchas bendiciones para todos. Gloria al Señor, traemos palabra del Señor, traemos palabra del Señor. Nuestro tema de esta bendecida hora de la tarde, gloria a Jesús, las 70 semanas de Daniel, capítulo 9, verso 24 al verso 29. Este será nuestro tema de esta bendecida hora de la tarde, gloria a Jesús, las 70 semanas de Daniel. Y cuando usted le pone importancia a la palabra de Dios, se dará cuenta que las 70 semanas completas, desde la semana una, número 1 hasta la semana número 70, ya fueron concluidas, o sea, fueron finalizadas. Ya no hay que esperar una, no. Ya no se espera ninguna. Cuando usted no lee la Biblia y lea los libros de teología, entonces va a darse cuenta que hay una semana que falta. Pero ante eso no le ha mandado el Señor que usted lo estudie. No. Pues es bueno que lo estudie para darse cuenta dónde están los grandes errores, dónde están los grandes engaños ahí. Así que lo quiero llevarle a la Biblia esta tarde. Quiero llevarle a la Biblia. Gloria a Jesús, presta usted atención a la palabra de nuestro Dios Todopoderoso. Vamos a orar en el nombre de Jesús para declarar esa palabra de bendición. Gloria a Jesús. Padre bueno que está en gloria, usted sea toda la honra y toda la gloria en el nombre bendito y maravilloso de Jesús. Muchas gracias, Padre. Muchas gracias, Rey de Reyes y Señor de Señores, a usted sea toda la honra y toda la gloria, Padre. Pedimos su bendición, pedimos su coraza, pedimos su respaldo, Padre. Pido que en el nombre de Jesús, Padre Santo, su palabra llega, Padre. Allega, mi Señor, en el nombre de Jesús, Padre Santo, a los corazones, a sus hijos, Padre Santo, para que quieran llevar su palabra pura, Padre. En el nombre maravilloso de Jesús, muchas gracias, Padre bueno. Muchas gracias, Rey de Reyes y Señor de Señores, en el nombre de Jesús. En el nombre de Jesús, gracias, Padre. Bendícenos, papá. Bendice a Guatemala, su departamento, municipios, aldeas, caseríos, Padre. En el nombre de Jesús, amén. Gloria a Dios. Así que vamos a llevar la palabra de nuestro Dios Todopoderoso en esta linda y bendecida hora de la tarde. Gloria a Jesús, bendito el Señor.
6 horas en punto. Bueno, gloria a Jesús, con estas 6 horas finalizó el día. Sí, el día de 12 horas. Gloria al Señor. Bendito el nombre del Señor, Dios Todopoderoso. Entonces vamos a... Gloria a Jesús. Hablar acerca de la refutación de la incredulidad las 70 semanas. Muchos no creen que las 70 semanas ya se cumplieron. Unos dicen no, solo 69 semanas se han cumplido, pero la semana 70, no, está en un futuro, está en pausa. Está en pausa y falta que se cumple. Cuando Jesús viene a llevar a su iglesia, va a empezar la última semana de la semana 70. Vamos a ver qué dice la Biblia, al respecto de esta enseñanza bíblica. Pongamos mucha atención, mucho oído. Recuerda que la fe viene por el oír y el oír por la palabra de nuestro Dios Todopoderoso. Gloria a Jesús. Me gusta el fondo, pero vamos a quitarlo para que usted medita en esta palabra del Señor. Gloria a Jesús. Gloria a Jesús. Es importante que cuando se trata de enseñanzas, aleluya, usted presta toda la atención que pueda, Gloria a Jesús, y vaiga su Biblia. ¿Qué dice la Biblia? ¿Qué dice ahí? Gloria a Jesús. Después de estudiar cuidadosamente la profecía de las 70 semanas, es difícil rechazar que Jesús es el verdadero Mesías. 500 años antes de su nacimiento fue escrita esta profecía que predice el año del bautismo de Cristo, el año de su crucifixión y el año en que el evangelio empezaría a proclamarse a los gentiles. Esta profecía es también una vigorosa evidencia de la infalibilidad de la palabra de Dios. Gloria a Jesús. Bendito el Señor. ¿Quién fue enviado a explicar a Daniel la visión de Daniel capítulo 8? ¿Quién fue enviado a explicar a Daniel la visión de Daniel capítulo 8? Dice así, gloria a Jesús, en Daniel capítulo 8, verso 16. Oí una voz de hombre entre las riberas de Ulai. Así, la ribera de Ulai era un río. En las riberas de Ulai, que gritó: